0: Pero lo queremos dejar explícito, este es un lugar que está pensado para la convivencia y sobre todo pensando en la formación profesional.
1: Asimismo, informó que existen 5 pisos, mismos que serán exclusivos para hombres y mujeres, con el objetivo de garantizar la privacidad y el respeto entre los residentes, quienes provienen de 11 instituciones de educación superior, además de representar a los 17 municipios de Tabasco e incluso de estados vecinos como Chiapas y Veracruz. Añadió que para conservar el beneficio, los estudiantes deberán permanecer inscritos, aprobar todas sus materias y respetar el reglamento interno.
0: Tenemos un sistema de seguridad que, qué bueno que lo preguntas, porque a la residencia solamente pueden entrar los residentes, ¿sí? Familia, cuando vengan a visitarlos, hay áreas comunes donde pueden visitarlos a los estudiantes. Por ejemplo, aquí estamos en el área de comedor, hay un área común, hay un lobby, pero a los estudiantes y a los dormitorios en concreto solamente pueden entrar los estudiantes por una cuestión, por el derecho a su privacidad.
1: Las habitaciones ya cuentan con mobiliario y equipamiento básico, incluyendo internet, televisión y caja de seguridad, por lo que solo algunos artículos personales podrán ser incorporados, siempre que no representen riesgos para la seguridad del inmueble. Con imágenes de Sonia Jerónimo, Armando Cortés para Radio y TV, UJAT Noticias.
2: Y a propósito de esta información, vamos a conocer la historia de Emiliano, uno de los estudiantes de la UJAT beneficiado con su residencia en la Villa Universitaria.
1: Uno de los estudiantes de la UJAT beneficiado es Emiliano Olanzo Mellera, alumno de tercer semestre de la licenciatura en Derecho, quien dijo que vio la convocatoria a través de la página oficial de la universidad y decidió realizar el trámite, el cual calificó como sencillo y con una respuesta favorable en apenas un par de días. Antes de obtener un lugar en la Villa Universitaria, Emiliano viajaba diariamente desde Comalcalco hasta Villahermosa para asistir a clases, una rutina que comenzaba entre las 5 y 5:30 de la mañana para alcanzar el transporte público y llegar a tiempo a la universidad.
3: A la hora de hacer tareas en el grupo, pues sí tenía yo que pedir permiso, ¿no? Avisar a mi familia de que pues iba yo a estar un poco más de tiempo aquí en Villahermosa para hacer ese tipo de trabajo. Pero sí era muy cansado, levantarse todos los días muy temprano, luego esperar el transporte de aquí, que pues normalmente como mucha gente viaja, pues sí se hace un poco tardado. Sí, muchas veces me pasó de que yo llegaba y el transporte ya iba saliendo, tenía yo que esperar el siguiente transporte.
1: Emiliano aseguró que asume con responsabilidad las normas de convivencia que rigen la estancia. Por su parte, José Natividad Olancanto, padre del estudiante, señaló que este apoyo representa un alivio para la economía familiar, ya que en los últimos meses enfrentaba dificultades para cubrir los gastos que implicaba el traslado diario de su hijo desde Comalcalco.
4: En un principio él estuvo viviendo por acá, pero pues como le digo, se nos complicó la cuestión económica. No sabemos la verdad que ahí sí, en qué momento pues va a haber o no va a haber. Entonces ya últimamente sí, la situación que estamos viviendo ahorita pues es un poco complicada, al grado que pues tuvimos que decirle que a lo mejor y no seguía o estudiando o trabajaba. Entonces sí era algo difícil para él y para nosotros, porque pues la verdad que él va adelantado, o sea, él ha sabido pues, nos ha demostrado más que nada en la casa que él sí tiene muchas ganas de estudiar.
1: Ambos agradecieron a las autoridades estatales y universitarias por hacer posible este proyecto, al considerar que la Villa Universitaria se convierte en una oportunidad para que jóvenes puedan concluir una carrera y construir un mejor futuro. Con imágenes de Sonia Jerónimo, Armando Cortés para Radio y TV, UJAT Noticias.
2: Cambiando de tema, pasando al ámbito nacional, la vigilancia sísmica en México se fortalecerá durante este año. Vea usted.
5: La Universidad Nacional Autónoma de México anunció la ampliación de la red sísmica mexicana con la instalación de 58 nuevas estaciones de monitoreo. Leonardo Ramírez Guzmán, coordinador de Ingeniería Sismológica del Instituto de Ingeniería de la UNAM, señaló que la expansión de la red mejorará la localización y estimación de la magnitud de los sismos, además de detectar movimientos que hasta ahora podían pasar desapercibidos por la falta de instrumentación. De total de equipos, 38 estarán a cargo del Servicio Sismológico Nacional y 20 serán operados por la Unidad de Instrumentación Sísmica del Instituto de Ingeniería de la UNAM. La mayor parte de las nuevas estaciones se instalará en el norte del país, principalmente en Baja California, Sonora, Chihuahua, Coahuila, Nuevo León y Tijuana, regiones donde actualmente existe menor cobertura de monitoreo. Además, se reorganizará la distribución de equipos en el centro y sureste del territorio nacional para incrementar la presencia precisión de los registros sísmicos y reducir el margen de la incertidumbre en los reportes. El Instituto de Ingeniería informó que ya concluyó 8 de las 20 estaciones bajo su responsabilidad y prevé concluir el resto antes de finalizar 2026. De acuerdo con información publicada por Pulímetro, con información de la Universidad Nacional Autónoma de México, el Instituto de Ingeniería, el Servicio Sismológico Nacional y el Centro Nacional de Prevención de Desastre, la ampliación de la red sísmica mexicana contempla la instalación de 58 nuevas estaciones para fortalecer la detección de sismos, mejorar la precisión de los registros y apoyar la toma de decisiones de las autoridades ante posibles emergencias. Para Radio y TV, UJAT Noticias.
2: Despierta la Bahía vocaciones científicas con un curso sobre nanotecnología.
6: Con el objetivo de fomentar el interés por la ciencia y motivar a las nuevas generaciones a explorar un mundo de investigación, la División Académica de Ingeniería y Arquitectura de la Universidad Juárez Autónoma de Tabasco realiza la quinta edición del taller La Nanotecnología en la Ingeniería Química, donde adolescentes entre 14 y 18 años participan en actividades experimentales orientadas al desarrollo de productos de uso cotidiano mediante procesos científicos. Durante una semana, los asistentes elaborarán detergentes líquidos, jabones sólidos, bioplásticos y cremas, utilizando materiales naturales y residuos reciclables. Experiencias que, además de fortalecer el aprendizaje práctico, promueve la innovación, la sustentabilidad y el cuidado del medio ambiente. La directora de la DAIA, Dora María Frías Márquez, destacó que esta iniciativa forma parte de la estrategia institucional para acercar a estudiantes de primaria, secundaria y de nivel medio superior al entorno universitario, permitiéndoles conocer de primera mano los laboratorios, talleres y programas académicos que ofrece la UJAT, particularmente la carrera de Ingeniería y Química. Señaló que los resultados obtenidos en las ediciones anteriores han sido positivas, ya que algunos participantes regresaron como mentores y actualmente cursan licenciaturas como Ingeniería Química e Ingeniería Mecánica Eléctrica, lo que demuestra el impacto del taller en la orientación vocacional de los jóvenes.
7: Y de hecho, en toda la jornada, en todo el semestre, se invitan a escuelas primarias, secundarias, educación media superior, para que vengan, conozcan nuestras aulas, nuestros talleres, nuestros laboratorios, y bueno, con el curso de verano, porque no solamente es este curso de nanotecnología, sino también hay el curso que es para niños menores, de mi primera experiencia con la ciencia, que también se da en el verano, pero es para niños menores de 13 años. Entonces, sí estamos tratando de promover nuestros programas educativos, que la sociedad, que los estudiantes conozcan el quehacer de cada uno de los programas, con el objetivo primero de despertar vocaciones, pero de despertar vocaciones acertadas para el momento de la selección, y segundo también para el fortalecimiento de nuestra matrícula.
6: Asimismo, invitó a madres, padres y tutores a aprovechar estas actividades para que sus hijos descubran nuevas áreas de conocimiento, mientras que desarrollan habilidades científicas. En ese sentido, la profesora investigadora e instructora del taller, Mayra Angélica Álvarez Lemus, explicó que el curso busca brindar a los adolescentes herramientas que le permitan tomar decisiones informadas sobre su futuro profesional. Precisó que el modelo de enseñanza es completamente práctico, con experimentos guiados por estudiantes de la licenciatura y posgrado, quienes comparten sus conocimientos y experiencias con los participantes. Añadió que estas actividades también fortalecen la formación de nuevos investigadores, ya que alumnos de ingeniería química y de posgrado colaboran en la planeación de las prácticas, la preparación de materiales y el acompañamiento de los asistentes. Además, los participantes aprenden normas de seguridad en el laboratorio, el manejo responsable de reactivos y la importancia de documentar cada experimento en bitácoras, comprendiendo que la ciencia se construye con disciplina, creatividad y trabajo colaborativo. Con imágenes de Alixel Guerra, Alejandro López para Radio y TV, UJAT Noticias.
2: Pasando a más información, avanza el proyecto para reubicar escuelas junto a la refinería Olmeca aquí en Tabasco. Escuche más detalles.
5: Las nuevas instalaciones de dos centros educativos que serán reubicados por su cercanía a la refinería Olmeca en Dos Bocas, Paraíso, Tabasco, podrían estar listas a finales de 2026 o a más tardar durante los primeros meses de 2027. El proyecto busca ofrecer mayor seguridad a estudiantes, docentes y personal administrativo. Información difundida por Cuatrín México señala que el gerente de responsabilidad social de Pemex, Raúl Raúl Ojeda Subieta confirmó que ya concluyeron los estudios de mecánica de suelo e hidrología, documentos necesarios para iniciar la construcción de los nuevos planteles. Las obras contemplan la reubicación de la escuela primaria rural Abías Domínguez Alejandro y del jardín de niño Agustín Melgar, ubicados actualmente en las inmediaciones de la refinería. Ojeda Subieta explicó que las nuevas escuelas se identificarán en un terreno donado por el Ayuntamiento de Paraíso, el cual fue seleccionado por ofrecer mejores condiciones para la comunidad escolar. Recordó que la reubicación responde a una demanda planteada desde hace varios años por madres y padres de familia, quienes manifestaron preocupación por la cercanía de los planteles con las instalaciones industriales, situación que cobró mayor relevancia tras el incendio registrado en la refinería Olmeca durante marzo de este año. El directivo añadió que Pemex mantendrá coordinación con la Secretaría de Educación y las autoridades municipales para garantizar que el traslado de estudiantes se realice de manera ordenada. Para Radio y TV, UJAT Noticias.
2: Con el inicio del verano de la investigación científica 2026, la DACITI dio la bienvenida a estudiantes que fortalecerán sus competencias científicas y tecnológicas mediante un programa. Escuche usted.
8: La División Académica de Ciencias y Tecnologías de la Información de la UJAT dio inicio a las jornadas de formación para jóvenes investigadores, esto como parte del Verano de la Investigación Científica 2026, un programa orientado a fortalecer las capacidades académicas y científicas de estudiantes interesados en el desarrollo de la investigación. La primera reunión marcó el comienzo de una etapa de aprendizaje, colaboración e intercambio de conocimientos para todos los participantes, quienes durante esta jornada recibirán formación especializada mediante conferencias y actividades enfocadas en el fortalecimiento de competencias científicas, tecnológicas y metodológicas. Entre los temas que integran el programa destacan inteligencia artificial, ciencia de datos, propiedad intelectual y herramientas para la toma de decisiones, áreas consideradas estratégicas para responder a los retos de la transformación digital, la innovación y el desarrollo tecnológico. La actividad promueve el trabajo colaborativo entre estudiantes de distintas divisiones académicas, con la participación de jóvenes provenientes de las divisiones Académica de Ciencias Sociales y Humanidades, Académica de Ciencias Económico-Administrativas y la División Académica de Educación y Artes, así como los anfitriones estudiantes de la DACITI. Bajo el modelo de DACITI 5.0, se refrenda el compromiso con la formación de nuevas generaciones de investigadores, impulsando una educación sustentada en la innovación, la tecnología, la investigación científica y el desarrollo sostenible. Para TV y Radio, UJAT Noticias.
2: Ahora le comento, la UJAT va a impartir un curso taller virtual sobre normas APA 7 básico para fortalecer la elaboración de trabajos académicos.
1: La Universidad Juárez Autónoma de Tabasco está por iniciar el curso taller APA 7, básico para trabajos académicos, citas, referencias y gestores bibliográficos, el cual se impartirá en modalidad virtual del 3 al 13 de agosto. El curso será impartido por el doctor Arnulfo López Ramos y tiene como objetivo que los estudiantes aprendan a aplicar correctamente la séptima edición de la norma APA, optimizando sus procesos de investigación mediante el uso de gestores bibliográficos. Las sesiones se realizarán de lunes a viernes de 16 a 19 horas y estarán dirigidas a estudiantes de los últimos semestres, tesistas, docentes e investigadores. Los asistentes conocerán los principios básicos de la normativa APA 7, la elaboración correcta de citas y referencias, el formato de documentos académicos, estrategias para prevenir el plagio académico y el uso de gestores bibliográficos para organizar fuentes y automatizar referencias. El costo de inscripción es de $1,000. Para mayores informes, los interesados pueden comunicarse a la Dirección General de Comunicación Social, Educación Continua, al teléfono 9933-581500, extensión 50 400, de 9 a 18 horas. También puede consultar la página de Facebook de DGCS UJAT o visitar el portal de la universidad. Para Radio y TV, UJAT Noticias.
2: Así que no lo olvide, este lunes que viene, lunes 3 de agosto, va a iniciar este curso taller totalmente virtual para todos aquellos que estén interesados. Aún hay varios cupos. 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Nos puede encontrar en Facebook como TV UJAT, utilizando el hashtag UJAT Noticias TV. 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Vamos a la pausa, ya regresamos.
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2: Nos acompaña aquí en entrevista el maestro Neil Morales, quien es instructor del curso taller de fotografía digital, ahora en su modalidad nivel intermedio. Eres bienvenido a este espacio, ¿cómo estás?
20: Bien, bien, la verdad un placer estar aquí, es para mí siempre un gusto venir a promocionar este taller porque me encanta darlo.
2: Pero platícanos, ¿cuál es el objetivo que tiene este curso taller de fotografía que imparte la Dirección General de Comunicación Social?
20: Como bien mencionas, este es un nivel intermedio. ¿Para quiénes está dirigido? Para aquellas personas que ya tienen conocimientos básicos de fotografía, que ya tienen su cámara y dicen, bueno, aquí le muevo un poquito, más o menos sé qué es el diafragma y ya hago fotos, pero quiero llevar a un nivel más o porque ya quiero empezar a cobrar. Yo lo digo así con mucho cariño, ya hay que generar dinero, ¿no? Entonces, este taller precisamente tiene la intención de ver, por supuesto, lo básico para reforzar esos conceptos, pero también empezar a ver técnicas nuevas que quizá no conozcan. Por ejemplo, si viene alguien, a mí me gusta verlo mucho así, de que los que se inscriben es un grupo multidisciplinario, ¿no? A lo mejor viene alguien que estudió gastronomía, alguien que estudió arquitectura, alguien que hace foto de naturaleza, y cada uno tiene como sus objetivos, sus intereses, ¿no? Entonces, a través de este curso yo voy de manera personalizada con cada uno y diciéndoles, para ti va a funcionar mejor así, este equipo puede ser el más óptimo, digo, se puede hacer con esto, ahí vamos viendo estas opciones. Lo que sí vemos es, lo digo yo así, técnicas que generalmente los clientes piden. cómo aprender a hacer un buen retrato. Para eso necesitamos saber sobre iluminación, un poquito de poses. Por ejemplo, cosas de arquitectura. Luego necesitamos estas fotos donde se vean los edificios o el interior de las casas. Y aprendemos por ahí técnicas, por ejemplo, el apilado de enfoque para objetos muy pequeños. Así vamos escudriñando, desenterrando ciertos conocimientos, ciertas técnicas, y pues vamos profundizando y llevando un poquito más allá la fotografía.
2: Digamos que la fotografía pues es multidisciplinaria, como bien decías, y en el curso de nivel básico es donde aprendemos desde cero cómo agarrar la cámara y todo. Este es el siguiente paso, ¿no? ¿Cuántos módulos son y cómo están estructuradas las clases?
20: Sí, claro, son 5 clases, son los sábados, son 5 sábados de a 5 horas, iniciamos a las 9, terminamos a las 2, y cada uno de estos 5 sábados vamos viendo como módulos, vamos avanzando progresivamente, ¿no? El sábado, ¿cuándo iniciamos? El 29 de agosto, por ahí nos, para que vayan pensando en esa fecha, inscríbanse por supuesto antes. Entonces, 29 iniciamos y pensarán, son 5 horas, es muy pesado. No, la verdad es que se pasan súper rápido, y lo interesante es, como en la primera clase vemos un poquito de teoría. Entonces, quizá por ahí nos tropezamos un poquito con esa teoría aburrida que pensamos, pero no, lo importante es que lo vemos de una manera dinámica, y lo interesante es que lo demás es muy práctico. Siempre estamos aquí dentro del estudio colocando luces, moviendo objetos entre nosotros, foto nocturna, vemos un montón de cosas. La verdad, a mí me encanta que las clases se prestan para eso. Como vienen personas de muchos intereses, entre nosotros mismos nos retroalimentamos.
2: ¿Qué pasa con aquellos que están interesados en este momento pero no saben cuáles son los requisitos? ¿Qué se debe de llevar la primera clase?
20: Sí, como requisito indispensable necesitamos pues tener una cámara. Esta parece muy aparatosa, no se dejen llevar, es una cámara normal con un flash. ¿Qué es lo que necesitamos? Un cuerpo de cámara digital, ya sea con espejo o DSLR que se les llaman, o mirrorless, que es la última tecnología. También pueden ser de estas compactas o bridge, pero lo importante es que su cámara le puedan mover un botón que es el diafragma, otro que es el ISO y otro la velocidad de obturación. Eso es lo que necesitamos. Entonces, requisito uno, pues contar con su propia cámara. Como segundo requisito, yo lo digo como opcional, aunque la verdad sí lo usamos mucho, es tener un trípode, porque algunas técnicas que vamos a aprender necesitamos que la cámara se coloque en el trípode y que no se muevan para nada, ¿no? Entonces, si no tienen, pues yo ahí les presto, no tengo tantos, pero así que si pueden conseguirlo también. Y otro de los requisitos indispensables es que pues ya conozcan a usar más o menos su cámara. Si son de los que todavía no saben a qué moverle, para eso está el básico. Por ahí también, cuando sea el momento oportuno, podrán conocer las fechas de inscripción. Pero si ya lo saben usar, lo básico, ahí vamos a seguir desentrañando, porque hay muchas. Una cámara, aunque vemos botones por afuera en configuraciones, tienen otras cosas que quizás no hemos movido y no conocemos cómo aprovechar.
2: Ok, ya para ir culminando, ¿dónde podemos obtener más información?
20: Sí, claro, si me permites, pueden inscribir a la página de Facebook de la Dirección General de Comunicación Social de la UJAT. Si no, les recomiendo que hagan una llamadita al teléfono 99-33-58-1500 en la extensión 5400, eso es para llamar. Si no, pueden mandar un WhatsApp a Educación Continua al número 93-72-94-67-57. Por ahí, cualquiera de esos dos medios le pueden dar información.
2: Ok, Nil, pues muchísimas gracias por estar con nosotros y traernos esta convocatoria bastante interesante para los que ya tomaron el curso de nivel básico. Todavía hay espacios, están las inscripciones abiertas hasta, pues todavía a mediados de agosto van a estar abiertas y disponibles estas inscripciones.
20: Que yo debo hacer un inciso, que aprovechen allá a inscribirse si están viendo esto, porque ya va más de la mitad inscrita y entonces es cupo limitado, así que aprovechen.
2: Excelente, pues muchas gracias, Nil, y como siempre es un gusto tenerte acá.
20: Un gusto.
2: Nosotros vamos a continuar más con UJAT Noticias. Y pasando a información nacional, autoridades educativas preparan medidas para garantizar la continuidad de los estudiantes.
9: La Secretaría de Educación Pública Federal informó que la Academia Militarizada Ignacio Zaragoza, ubicada en la ciudad de Puebla, no podrá iniciar el ciclo escolar 2026-2027, dado que la dependencia considera que el modelo de educación militarizada carece de sustento legal, por lo que notificó a la autoridad estatal para comenzar el proceso administrativo correspondiente. Eurípides Flores Pacheco, titular de la Unidad de Asuntos Jurídicos y Regulación de la SEP, explicó que una revisión realizada junto con la 25ª Zona Militar confirmó que el plantel no cuenta con autorización para operar bajo un esquema castrense. Además, señaló que la Constitución y la Ley General de Educación no reconocen modalidades educativas militares o similares. La SEP aseguró que los estudios conservarán la validez de los grados cursados y serán reubicados en otras instituciones para continuar su formación. También, la Academia deberá entregar documentación escolar y devolver las inscripciones o colegiaturas pagadas por servicios que ya no podrán ofrecer durante el próximo periodo académico. De acuerdo con la información publicada por La Jornada, la revisión formal parte de una estrategia nacional iniciada después de la muerte de una adolescente durante un campamento de una academia militarizada en Tamaulipas. Por ello, la autoridad poblana deberá resolver el procedimiento respetando el debido proceso, mientras la institución analiza posibles recursos legales contra la suspensión. Para Radio y TV, UJAT Noticias.
2: En otros temas universitarios, la Casa Universitaria del Cacao y Chocolate invita a disfrutar actividades culturales durante estas vacaciones.
21: La Casa Universitaria del Cacao y Chocolate mantiene abiertas sus puertas durante el periodo vacacional, con una amplia oferta de actividades culturales y recorridos interactivos dirigido a visitantes locales, nacionales e internacionales. Así informó el coordinador de Cacha Cacao, Francisco Palavicini Torres. El funcionario invitó al público a aprovechar las vacaciones para conocer este espacio, que continúa operando en su horario habitual. Como parte de la agenda cultural, anunció que este sábado se inaugurará la exposición Con olor a cacao y algo más, una muestra inspirada en uno de los productos más representativos de Tabasco. Palavicini Torres destacó que la Casa Universitaria ofrece recorridos interactivos e inmersivos que permiten a los visitantes conocer la historia, la cultura y tradición del cacao, además de ser el único museo en el estado que brinda visitas guiadas en español, inglés, francés e italiano.
22: Hemos tenido un movimiento dentro de la normalidad, o sea, tenemos un promedio de 500 personas y todos los julios que hemos tenido ya registrados en Casa Universitaria de Cacao y Chocolate, se presenta un pequeño descenso, ¿no? Hemos tenido principalmente pura visita en el mes de julio específicamente, nacional, en un 80%, poca internacional, pero hemos tenido Japón, Estados Unidos, El Salvador y Corea en este periodo, ¿no? Entre junio y julio. Pero sí, hemos tenido una respuesta de nivel nacional bastante interesante. Bueno, es una experiencia única y nos ayuda mucho en nuestro objetivo general, que es la salvaguarda del patrimonio cultural y natural del estado de Tabasco, aprendiendo y disfrutando al mismo tiempo.
21: En cuanto a la afluencia de visitantes, durante el inicio de vacaciones de verano, señaló que el comportamiento ha sido el esperado, con un promedio cercano a las 500 personas. Durante el mes de julio, indicó que alrededor del 80% de los asistentes son turistas nacionales, aunque también se ha recibido la visita de personas provenientes de Japón, Estados Unidos, El Salvador y Corea. Explicó que el principal objetivo del recinto es contribuir a salvaguardar el patrimonio cultural y natural de Tabasco mediante experiencias que combinan el aprendizaje con actividades recreativas, por lo que reiteró la invitación a conocer este espacio ubicado en Avenida 27 de Febrero, entre Paseo Tabasco y Javier Mina, en la ciudad de Villahermosa. Para Radio y TV, UJAT Noticias.
2: En más información, la División Académica de Ciencias Sociales y Humanidades fortaleció las estrategias institucionales para el seguimiento de egresados mediante una jornada de capacitación. Escuche los detalles.
8: La División Académica de Ciencias Sociales y Humanidades de la Universidad Juárez Autónoma de Tabasco llevó a cabo la capacitación especializada para la elaboración de los estudios de seguimiento de egresados y mercado laboral como parte de las acciones orientadas al fortalecimiento de los procesos de evaluación institucional y mejora continua de sus programas educativos. La actividad fue impartida por personal de la Secretaría Técnica de Rectoría y estuvo dirigida a los integrantes de la Comisión Divisional de Seguimiento de Egresados y Mercado Laboral, así como al personal administrativo responsable de apoyar tareas estratégicas. Durante la jornada, los participantes recibieron lineamientos, criterios metodológicos y herramientas para integrar estudios que permitan conocer la trayectoria profesional de las personas egresadas, evaluar la pertinencia de la formación académica que ofrece nuestra universidad y fortalecer la vinculación entre los programas educativos y las necesidades del mercado laboral. La información obtenida a través de estos estudios representa un insumo fundamental para los procesos de acreditación, actualización curricular y toma de decisiones institucionales al contribuir a identificar áreas de oportunidad que favorezcan la calidad educativa. Con este tipo de acciones, la División Académica de Ciencias Sociales y Humanidades reafirma su compromiso con el aseguramiento de calidad, la mejora continua de sus programas académicos y el fortalecimiento de los mecanismos institucionales de seguimiento de los egresados en beneficio de la comunidad universitaria y de la sociedad tabasqueña. Para TV y Radio UJAT Noticias.
2: La Autoridad de Telecomunicaciones respondió a las inquietudes de la industria de la radio y la televisión.
0: La Comisión Reguladora de Telecomunicaciones rechazó que la propuesta de lineamientos generales para la protección de los derechos de las audiencias represente un mecanismo de censura. El documento permanece en consulta pública para recibir comentarios y definir su contenido final. La presidenta del organismo, Norma Solano Rodríguez, afirmó que la libertad de expresión está garantizada y que la propuesta busca establecer procedimientos claros y transparentes para proteger los derechos constitucionales de quienes reciben contenido de radio y televisión. Solano Rodríguez señaló que las sanciones previstas por la legislación solamente se aplicarán cuando un medio incumpla los procedimientos establecidos y después de agotar otras vías de atención. De acuerdo con la información publicada por la jornada, la comisión consideró que la consulta permitirá escuchar a la industria, especialistas y ciudadanía antes de probar los lineamientos definitivos, así que permanecerán abiertas hasta el 21 de agosto. Las autoridades señalaron que el objetivo de establecer procedimientos de autorregulación y protección y sin intervenir en los criterios editoriales de los medios. Para Radio y TV, UJAT Noticias.
2: La respuesta fiscal de cada país será determinante ante los efectos del fenómeno climático. Escucha lo siguiente.
3: El analista principal de calificaciones soberanas para América Latina de S&P Global, Joy Deb Mukherjee, afirmó que por sí solo el fenómeno del Niño difícilmente provocará rebajas en las calificaciones crediticias de los países, salvo que sus efectos sean mucho más severos de lo previsto o que los gobiernos implementen medidas de apoyo que deterioren significativamente sus finanzas públicas. Explicó que las afectaciones económicas derivadas de sequías o inundaciones suelen ser temporales y que, en condiciones normales, la actividad puede recuperarse en un periodo de entre 6 y 12 meses. Mukherjee señaló que el principal factor para evaluar el impacto en las calificaciones será la respuesta de los gobiernos. Indicó que apoyos fiscales limitados para atender a la población afectada pueden ser manejables, pero advirtió que medidas más amplias como controles en los precios de la electricidad o los combustibles podrían incrementar el déficit público y elevar los niveles de endeudamiento. El analista agregó que países con tipos de cambio flexibles como Colombia y Perú cuentan con mayores herramientas para enfrentar este tipo de choques económicos, mientras que economías dolarizadas como Ecuador tienen menos margen de maniobra para responder. La información fue publicada por Reuters, que recogió las declaraciones del especialista de S&P Global sobre los posibles efectos del fenómeno de El Niño en las finanzas soberanas de América Latina. Para Radio y TV, UJAT Noticias.
2: Y en información reciente le comento el documental Wanja, una historia sobre la restauración de un ecosistema en peligro, producido por TV UJAT y dirigido por el biólogo, investigador y fotógrafo ambiental Neil Morales, fue clasificado entre los 25 mejores videos documentales para presentarse en los premios Miquel Fabregues 2026, 20ª edición a realizarse en Cataluña, España, del 30 de septiembre al 4 de noviembre. Al dar a conocer la noticia, Neil Ebed Morales, egresado de la UJAT, señaló que pues realiza este trabajo en la producción ganadora. Y más detalles vamos a tener el día de mañana en la edición de UJAT Noticias. Vamos a la pausa, ya regresamos con más.
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4: La inteligencia artificial ya está transformando la manera en que aprendemos, investigamos y construimos el futuro. Ante esta nueva realidad, la Universidad Juárez Autónoma de Tabasco impulsa el Programa Institucional para la Implementación y Uso Responsable de la Inteligencia Artificial, una estrategia que coloca a la UJAT a la vanguardia de la innovación educativa y tecnológica en el sureste del país. El programa busca fortalecer la docencia, la investigación, la gestión universitaria y la vinculación social mediante el uso responsable de la inteligencia artificial.
5: Qué bueno que siga con nosotros en UJAT Noticias, todo lo que debe saber. Tenemos más información para usted. En el marco del Día Internacional de la Amistad, estudiantes de la UJAT consideraron que el tener amigos dentro de la comunidad universitaria es un factor positivo para sobrellevar esta importante etapa de sus vidas.
6: Creo que sí es muy importante porque es la base de cómo nos puede ayudar a seguir avanzando en nuestra vida universitaria, es decir, cómo nos puede apoyar en una amistad, nos puede valorar de que estamos en un camino que nos ayuda a seguir avanzando.
7: Pues considero que es importante porque en algún momento podemos tener contactos ya una vez saliendo de la universidad, entonces tener amistades pues considero que es importante. Sí, de hecho anteriormente, antes de entrar a la comunicación estaba estudiando lo que es idiomas. Entonces una vez que salí de ahí, pues tengo amigos de otras carreras en idiomas y ahorita en comunicación pues tengo como más amistades, entonces sí es importante.
8: Sí, claro que sí, porque pues se tienen relaciones con esas personas, además de que tener amigos es importante para sobrellevar a veces igual el estrés que causa la universidad. Y, por ejemplo, para divertirse o para tener igual apoyo en ellos.
5: Continuando con más noticias universitarias, CELE de la UJAT impulsa la formación profesional mediante el aprendizaje de idiomas. Vea usted.
9: El dominio de una segunda lengua se ha convertido en un elemento fundamental para ampliar las oportunidades académicas y profesionales de los universitarios. Bajo esta premisa, la Universidad Juárez Autónoma de Tabasco, a través del Centro de Enseñanza de Lenguas Extranjeras, entregó constancias de conclusión de estudios a 95 alumnos que finalizaron satisfactoriamente su preparación en distintos idiomas. La directora de programas estudiantiles, Perla Karina López Ruiz, quien asistió en representación del rector Guillermo Narváez Osorio, destacó que el aprendizaje de lenguas extranjeras fortalece la formación integral de los estudiantes al brindarles mayores herramientas para participar en programas de movilidad académica, acceder a intercambios internacionales y desenvolverse con éxito en un entorno laboral cada vez más globalizado.
10: Hoy es un día para celebrar.

0: reflexionar sobre lo que han logrado y para mirar hacia adelante con optimismo y determinación. Quiero también felicitar a cada uno de ustedes por haber llegado hasta aquí. Sabemos que no ha sido fácil, que ha tenido que enfrentar retos, superar obstáculos y dedicar tiempo y esfuerzo para llegar a este momento. Pero aquí están, están listos para recibir su diploma y dar un paso más en su camino hacia el éxito. Hoy no solo celebran un logro académico, sino también celebran su compromiso y su dedicación.
1: Las constancias fueron entregadas a egresados de los cursos presenciales de inglés en sus modalidades diaria y sabatina, así como chino, alemán, italiano, portugués, ruso y francés, mientras que el programa de japonés se desarrolló en modalidad virtual, consolidando la oferta académica del CELE para responder a las necesidades de formación de la comunidad universitaria. Ante familiares y amigos de los graduados, el director del CELE, Rubén Zapata Díaz, resaltó que uno de los mayores logros de la institución es ver que antiguos estudiantes hoy forman parte de la planta docente, contribuyendo a la enseñanza de nuevos alumnos. Señaló que este hecho demuestra el impacto que tiene la educación en la transformación de las personas y en el fortalecimiento de la sociedad.
2: Hoy, al verlos ustedes de aquí recibiendo sus constancias, quiero que recuerden que este documento representa mucho más que la conclusión del curso. Representa una etapa que han logrado superar y al mismo tiempo el inicio de nuevas oportunidades. Tal vez algunos de ustedes utilizarán el idioma o la lengua que han estudiado para continuar sus estudios, para obtener un mejor empleo, para viajar o comunicarse con otras personas de otras partes, o quizás para convertirse algún día en profesores y compartir con otros lo que hoy han aprendido. Nunca sabemos hasta dónde puede llevarnos el conocimiento que adquirimos hoy. Los invito a que continúen estudiando, practicando y utilizando el idioma. No permitan que lo aprendido se quede únicamente en el salón de clases. Llévenlo con ustedes a sus estudios, a su trabajo, a sus proyectos, a su vida cotidiana.
1: En representación de los egresados, Raúl Cupil Pérez, quien tuvo el mejor promedio de ambas generaciones de los cursos diarios de inglés, expresó su agradecimiento a las autoridades universitarias, docentes y familiares por el acompañamiento brindado durante su proceso de formación. Subrayó que aprender un idioma no solo significa adquirir conocimientos, sino abrir la puerta a nuevas oportunidades académicas, laborales y de desarrollo personal, al permitir una mejor comunicación en un mundo cada vez más interconectado. Con imágenes de Alixer Guerra, Alejandro López para Radio y TV, UJAT Noticias.
3: Y en este mismo tenor, la UJAT también llevó a cabo una segunda entrega de constancias a 136 egresados de diversas lenguas extranjeras correspondientes al ciclo 2025-02-2026-01 en una ceremonia vespertina celebrada en el Centro de Investigación y Enseñanza CIBE. Este acto complementó la jornada matutina de graduación, consolidando un espacio de reconocimiento al esfuerzo y la excelencia académica de la comunidad estudiantil. El evento contó con la valiosa presencia de autoridades universitarias, personal docente y familiares que acompañaron a los graduados. Y pasamos a más noticias. Le comento, la Secretaría de Marina rescató a 4 turistas en Playa del Sol, en Paraíso, durante la operación Salvavidas Verano 2026.
4: La Secretaría de Marina, a través de la Armada de México, por conducto de la Tercera Región Naval, con sede en la Terminal Marítima de Dos Bocas, informó que el día de hoy, dentro de la implementación operativo Salvavidas Verano 2026, personal naval logró rescatar a 4 turistas en inmediaciones de la Playa del Sol en el municipio de Paraíso. La acción se llevó a cabo cuando nadadores de rescate se percataron que un grupo de bañistas se encontraban en peligro tras realizar actividades acuáticas. Al notar que necesitaban apoyo del personal naval, de manera inmediata activaron los protocolos de emergencia para iniciar maniobras de salvamento. Gracias a los esfuerzos del personal del ENSAR Dos Bocas, en conjunto con Protección Civil Municipal, lograron rescatar a 2 hombres de 12 y 13 años de edad y 2 mujeres de 16 y 18 años de edad, todos originarios de Villahermosa. Los rescatistas los trasladaron de inmediato al puesto de socorro instalado por la Secretaría de Marina, donde el personal de Sanidad Naval naval les brindó los primeros auxilios de forma oportuna. Posteriormente, después de valorar su situación médica correspondiente y encontrarse fuera de peligro, fueron entregados a sus familiares, quienes agradecieron la pronta acción del personal naval. Por lo anterior, la Secretaría de Marina Armada de México extiende las recomendaciones a la ciudadanía que visita las playas mexicanas para extremar precauciones al ingresar al mar debido a las fuertes corrientes marinas. Asimismo, las autoridades navales recomiendan no consumir alimentos ni bebidas alcohólicas antes de realizar actividades acuáticas, mantener despejados los accesos para vehículos de emergencia, evitar tirar basura y respetar rigurosamente las indicaciones sobre el comportamiento de las mareas. Para Radio y TV, UJAT Noticias.
3: En más información local, Comisión Federal de Electricidad y el Gobierno del Estado coordinan acciones para mejorar el servicio eléctrico. Escuche usted.
4: El gobernador de Tabasco, Javier May Rodríguez, sumó a la audiencia pública que encabezó en el poblado Guayatalpa, Nacajuca, a la directora general de Comisión Federal de Electricidad, Emilia Esther Calleja Alor, para dar a conocer avances y resultados de las mesas de trabajo que desde 2025 se establecieron entre los gobiernos federal y estatal para atender coordinadamente la demanda de los usuarios de eficientar el servicio de energía eléctrica en Tabasco. Durante su presentación, se mencionó el banderazo de salida que el pasado 30 de junio hiciera el mandatario a la construcción de la nueva subestación eléctrica en el poblado Tucta para atender la demanda del servicio de 16.000 usuarios de la región con una inversión de 168 millones de pesos. Con la funcionaria federal, además de funcionarios del gabinete estatal, el mandatario ofreció atención directa, sin intermediarios, a mujeres y hombres que acudieron a la invitación que hizo la noche del miércoles para participar en la jornada de atención al pueblo en territorio a través de una publicación en redes sociodigitales. Nos vemos en Nacajuca, en el poblado Guayatalpa. Estaremos escuchándolos y atendiéndolos de manera directa en diversas brigadas y llevando los diferentes servicios y trámites gubernamentales, escribió. Después de encabezar la audiencia pública en una plaza del poblado, el Ejecutivo se trasladó al libramiento de Jalpa de Méndez, donde inauguró, en compañía de los presidentes municipales Roberto Caña Leiva y José del Carmen Olán Olán, la rehabilitación del camino Topoxingo, periférico de Jalpa de Méndez, tramo Topoxingo-Nacajuca. Posteriormente, al filo del mediodía, el gobernador May Rodríguez inauguró también la rehabilitación del camino Villahermosa-Comalcalco, específicamente en el tramo perteneciente a Nacajuca de la carretera Comalcalco-Villahermosa. Con información de Luis Enrique Martínez, para Radio y TV, UJAT Noticias.
3: En otros temas, trabajadores afinan los últimos detalles para el Festival Cultural Ceiba 2026 en Plaza de Armas.
5: A unas horas del arranque del Festival Cultural Ceiba 2026, trabajadores se intensifican las labores de montaje y acondicionamiento en la Plaza de Armas de Villahermosa, lugar que se convertirá en la sede principal de esta renovada edición del encuentro artístico y cultural más importante de Tabasco. Desde temprana hora, cuadrillas realizan la instalación de escenarios, estructuras metálicas, iluminación, equipo de audio, carpa, señalética y espacios destinados para artesanos, cocineras tradicionales y productores locales, además de ultimar detalles en las áreas donde se desarrollarán las actividades gratuitas del festival. El Festival Cultural Ceiba 2026 se realizará del 31 de julio al 2 de agosto bajo el lema Raíz, Legado y Encuentro. La programación contempla conciertos, teatro, danza, literatura, exposiciones, talleres, clases magistrales, gastronomía tradicional y actividades para todas las edades. Entre los eventos estelares destacan el concierto inaugural 10, La Gira Perfecta, con Susana Zabaleta y Rodrigo de la Cadena, el espectáculo Chicoche Sinfónico, así como la presentación del Grupo Inspector, que tendrá a su cargo el concierto de clausura. Además, se realizará el desfile Camino Vivo de Raíces y Fiesta, donde habrá participación de artistas tabasqueños, un espectáculo de música y danza de Colombia como país invitado. Con imágenes de Sonia Jerónimo, Armando Cortés para Radio y TV, UJAT Noticias.
3: México y Canadá reforzarán su cooperación para impulsar un campo más competitivo e incluyente.
6: México y Canadá acordaron fortalecer su colaboración en materia agroalimentaria mediante una estrategia orientada a ampliar el intercambio comercial, promover prácticas agrícolas sustentables y generar mayores oportunidades para productores rurales y pueblos indígenas. La Secretaría de Agricultura y Desarrollo Rural informó que la secretaria Columba Jazmín López Gutiérrez sostuvo una reunión de trabajo con el embajador de Canadá en México, Cameron Mackay, donde ambas partes coincidieron en impulsar impulsar una producción agroalimentaria con enfoque de inclusión social, sustentabilidad y respeto a las comunidades originarias. Durante el encuentro se presentaron programas como Escuelas de Campo y Sembrando Vida, además de destacar la importancia de compartir innovación tecnológica y buenas prácticas para enfrentar retos como el cambio climático, la seguridad alimentaria y el desarrollo de las comunidades rurales. Asimismo, ambas delegaciones revisaron las acciones del Plan de Acción Canadá-México 2025-2028, el cual busca fortalecer las cadenas de suministro, facilitar el comercio agroalimentario y ampliar las participaciones de productores indígenas en los mercados nacionales e internacionales. Para Radio y TV, UJAT Noticias.
3: En otra información, le comento, el peso mexicano cotiza este jueves 30 de julio en 17.44 unidades por dólar en el mercado cambiario de Estados Unidos, con una variación mínima de 0.01% respecto a la jornada anterior. Durante la última semana, la moneda nacional registró un retroceso de 0.47%, mientras que en el último año acumula una caída de 6.55%. Para enviar dólares desde Estados Unidos a otros países, existen opciones como transferencias bancarias internacionales, plataformas digitales e instituciones financieras especializadas. Autoridades recomiendan comparar comisiones, evitar casas de cambio en aeropuertos y, sobre todo, utilizar servicios autorizados para realizar operaciones seguras. Pasamos a más información, vamos a información cultural.
6: El 30 de julio del 2005, fallece el artista plástico tabasqueño Gutenberg Rivero Ramírez. Participó en más de 100 exposiciones colectivas y en 20 exposiciones individuales, entre las que destacan nuevos personajes populares de Tabasco en el marco de la Feria de 1986, El Arte de Gutenberg, presentada en ese mismo año en la UJAT, y La Cultura Popular Vista por un Artista de Tabasco. Realiza en el Museo de la Ciudad de México una de sus últimas obras en el mural titulado Heredadas del Submarino, ubicado en un restaurant bar de gran tradición en el centro de la ciudad de Villahermosa, y la colección de personajes populares de la localidad que realizó para nuestra alma mater, con información de Gerardo de la Cruz, UJAT Cultura. El Ayuntamiento del Centro invita a los amantes a las artes plásticas y al público en general a que asistan y disfruten del recorrido guiado, dirigido y coordinado por la especialista Jess Olmo, en donde podrán disfrutar de las exposiciones Baila Viejo, de Álvaro Vega, Coleccionismo en Tabasco, Belguers, Bejar y Arquitecturas de la Mirada. Intégrese en este recorrido y reconozca las técnicas y trabajos de estos artistas y coleccionistas que integran este recorrido cultural. La cita es este 31 de julio a las 12 horas en el Centro Cultural Villahermosa, ubicado en la avenida Francisco y Madero, frente al Parque Juárez, entrada libre. Con información de Gerardo de la Cruz, UJAT Cultura.
3: Y cambiando al ámbito deportivo, le platico, regresan los Olmecas de Tabasco al Parque Centenario 27 de febrero para disputar la última serie como locales de la temporada regular. Este viernes reciben a los Bravos de León en punto de las 7:30 de la noche. 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Y con esta información nos despedimos, no sin antes agradecerle como siempre su compañía. Nos vemos mañana a través de la señal de Radio y TV UJAT. Mi nombre es Stephanie Pérez. Hasta la próxima.

0: 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El río San Pedro es un ecosistema relicto único en el mundo, ya que hace 126 mil años el planeta se calentó y el nivel del mar incrementó su nivel, alcanzando lo que hoy es Cascadas de Reforma, permitiendo que manglares que se conocían de zonas costeras se distribuyan el día de hoy en sus márgenes a una distancia entre 115 y 170 kilómetros del mar. Un trabajo de investigación de la Universidad Juárez Autónoma de Tabasco. 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
15: Son las 7:03.

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6: Son las 7:19.
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3: Son las 7:37.

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4: Son las 7:51.

0: 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Grazie.
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1: 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Son las 8, con 2 minutos.
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0: 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Son las 8 con 18 minutos.
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1: Son las 8. Con 38 minutos.
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4: Comer menos, vivir más. Vivir más. Expertos advierten que saltarse comidas afecta negativamente el equilibrio nutricional necesario para el funcionamiento del cuerpo. Si nos saltamos una comida, se puede producir hipoglucemia, que es un descenso en el azúcar en la sangre, y esta trae consecuencias como cansancio, falta

físico, pérdida de masa muscular. La falta de nutrientes puede causar la pérdida de masa muscular. 6. Problemas de concentración. Saltarse comidas puede afectar la concentración y la memoria. 7. Aumento del apetito. Saltarse comidas puede llevar a un aumento del apetito, lo que puede provocar el consumo excesivo de alimentos en la siguiente comida. 8. Problemas de salud a largo plazo. Saltarse comidas regularmente puede aumentar el riesgo de desarrollar enfermedades crónicas como la diabetes, la hipertensión y la enfermedad cardiovascular. Es importante mantener un horario de comidas regular y equilibrado para mantener una buena salud.

0: ahora. ¿Mantienes una rutina alimentaria regular y equilibrada?
1: Un guión del médico pasante de Servicio Social Eduardo Gómez Cruz, con información del portal de la Organización Mundial de la Salud, para Radio UJAT, Voz Universitaria. 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
2: Son las 8 con 49 minutos.
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3: Son las 9, con un minuto.
4: El sonido y la imagen. La música en el cine. Los albañiles de Jorge Fons. En una construcción en obra negra, es asesinado por la noche Don Jesús, el velador. Al comenzar la investigación, los policías descubren que tanto los compañeros como el patrón del occiso tenían por lo menos un motivo para cometer el crimen. A lo largo de la investigación, poco a poco, sale a relucir cómo el ambiente marginal en el que conviven los personajes ha forjado las personalidades de cada uno. Basada en la novela homónima de Vicente Leñero, quien además participó en la escritura del guión, la cinta retrata las clases sociales que imperan en la Ciudad de México, las fallas de su sistema judicial, así como las experiencias que el autor vivió durante sus años como ingeniero civil. El soundtrack, ambientado en el 3 de mayo, Día de la Santa Cruz, contiene canciones como esta, interpretada por Carlos y José. Escuchemos.

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1: Comer menos, vivir más. Vivir más. Expertos advierten que saltarse comidas afecta negativamente el equilibrio nutricional necesario para el funcionamiento del cuerpo. Si nos saltamos una comida, se puede producir hipoglucemia, que es un descenso en el azúcar en la sangre, y esta trae consecuencias como cansancio, falta de energía, dolor de cabeza, náuseas y hasta vómito. Entre las consecuencias negativas para la salud están 1. Desnutrición. Saltarse comidas puede llevar a una ingesta insuficiente de nutrientes esenciales. 2. Bajo azúcar en sangre. Saltarse comidas puede causar un descenso peligroso del azúcar en sangre. 3. Fatiga y debilidad. La falta de nutrientes puede causar fatiga, debilidad y falta de energía. 4. Problemas de salud mental. Saltarse comidas puede empeorar los síntomas de la ansiedad y la depresión. 5. Pérdida de masa muscular. La falta de nutrientes puede causar la pérdida de masa muscular. 6. Problemas de concentración. Saltarse comidas puede afectar la concentración y la memoria. 7. Aumento del apetito. Saltarse comidas puede llevar a un aumento del apetito, lo que puede provocar el consumo excesivo de alimentos en la siguiente comida. 8. Problemas de salud a largo plazo. Saltarse comidas regularmente puede aumentar el riesgo de desarrollar enfermedades crónicas como la diabetes, la hipertensión y la enfermedad cardiovascular. Es importante mantener un horario de comidas regular y equilibrado para mantener una buena salud.

0: dime ahora. ¿Mantienes una rutina alimentaria regular y equilibrada?
1: Un guión del médico pasante de Servicio Social Eduardo Gómez Cruz, con información del portal de la Organización Mundial de la Salud. Para Radio UJAT, voz universitaria. 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

0: 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Son las 9, con 19 minutos.
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1: Son las 9:36.
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3: Hola, ¿qué tal amigos? Qué gusto saludarlos en una emisión más de Emergencia 961 aquí por Radio UJAT 961 FM, voz universitaria. Recuerden que pueden seguirnos en nuestras diferentes plataformas digitales, búsquenos como Radio UJAT Voz Universitaria. Hoy tenemos el privilegio de recibir en cabina a una invitada excepcional, una mujer con una trayectoria admirable en el ámbito de la salud infantil y la lactancia materna. Ella es egresada de la Universidad de Oriente en Venezuela como médico cirujano con un posgrado en pediatría y puericultura. Desde 2019 se ha desempeñado como consultora internacional certificada en lactancia materna, guiando a familias con conocimiento, empatía y compromiso. Es docente universitaria en la Universidad Olmeca de Tabasco, donde imparte las asignaturas de pediatría y lactancia materna. Además, forma parte de la Asociación de Consultores Certificados en Lactancia Materna en México y también integra la mesa directiva del Colegio de Pediatras del Estado de Tabasco. Y como si fuera poco, es fundadora del grupo de apoyo Tribu Amamanta con Poder, una iniciativa que fortalece y acompaña a madres lactantes desde el amor, sororidad y el conocimiento. Nos honra contar con su presencia en esta emisión. Bienvenida, doctora Yais Milán de Malabé. Esta es su casa, Emergencia 961.
4: Sí, claro, doctora. ¿Y qué me puede hablar también acerca del tamiz neonatal? Sabemos que es muy importante que los papis realicen el tamiz neonatal. Desgraciadamente, tampoco los papás es como que le den importancia a este procedimiento. Y hay bebés que no realizan el tamiz neonatal cuando se tiene que hacer. Entonces, para esto, ¿en qué consiste y por qué es importante que los papás sí tomen en cuenta el tamiz neonatal y vayan a realizarlo?
5: El tamiz neonatal es un programa, okay, de salud en el cual lo que busca es diagnosticar oportunamente alguna enfermedad que pueda tratarse y prevenir. Dentro de esto tenemos el tamiz metabólico, que es el famoso, como es la pinchadita del talón del bebé, en el cual lo ideal y lo óptimo es hacerlo entre el tercer y quinto día, pero bueno, si ya nos hace el 7 y se nos hace el 10, pues papá, vaya y hágale ese estudio a su bebé. Este tamiz nos va a ayudar a diagnosticar enfermedades oportunamente y descartar pues la presencia de ello, enfermedades metabólicas importantes que pueden ser, como es, de marca crucial para la vida de estos bebés, y podemos prevenir las complicaciones de esas enfermedades, ¿no? Entonces tenemos pues el básico, consta de 6 enfermedades, por ejemplo el hipotiroidismo, fenilcetonuria, enfermedad por ejemplo de anemia drepanocítica, ¿okay? Que tenemos una condición en los glóbulos rojos de la sangre. Entonces esto es importante, identificar estas enfermedades en este momento para prevenir esto. Además del tamiz metabólico, que es el del taloncito, tenemos otros 4 tamices, como es el tamiz cardíaco, que lo ideal es hacerlo dentro de las primeras 48 de vida. ¿Para qué? Para detectar oportunamente si hay alguna alteración en su corazón que pueda poner en riesgo de manera urgente la vida de este bebé, pueda llevar a la muerte. Luego tenemos el tamiz de cadera, que se debe realizar después del mes, mes y medio en adelante. Esto es

0: expuestos a oxígeno, a presiones altas de oxígeno, pues también descartar retinopatía del prematuro, que es una causa prematura de ceguera. Y pues el tamiz neurológico, que es en el caso de los bebés también prematuros con estos riesgos neurológicos al momento del nacimiento. Entonces es importante que tomar en cuenta que al momento del nacimiento bebé debe hacerse los tamices indicados.
1: Claro, doctora, interesante todo lo que nos acaba de mencionar sobre la leche materna. Vamos a ir a un corte y en un momento regresamos.
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2: Respira y mantén la calma. 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
1: Estamos de vuelta aquí en Emergencia 961 y, doctora, ya como última pregunta, sabemos que actualmente varia población mexicana tiene la idea de que solo tengo que llevar a mi bebé con el pediatra cuando esté enfermo. Ya de ahí, pues, ¿para qué lo llevo si está bien? Entonces, para hacer la recomendación o para que los papás sepan que realmente el pediatra se tiene que estar llevando cada cierto tiempo, ¿no? Entonces, en ese caso, ¿cada cuánto puedo llevar yo a mi bebé aunque esté sano con el pediatra?
0: Exacto. Al momento del nacimiento, el bebé es valorado, es dado de alta y se recomienda que su primera valoración sea entre el quinto y séptimo día posterior al nacimiento. ¿Por qué? Porque justamente ahí vamos a identificar si hay alguna alteración en el tema de la alimentación, ¿ok? Como por ejemplo, cómo está evacuando, cómo está orinando, checar el color de la piel que se pone en amarillito, se llama ictericia, identificar síntomas o signos de riesgo, ¿ok? Ver cómo está ganando de peso, talla, ya que ellos pierden peso un 5 o 7% pierden peso en esa primera semana, entonces hay que identificar que esa alimentación sea óptima para asegurar que gane peso y talla de manera adecuada en esos primeros días. Ya entonces de allí, si todo va bien y si está ganando peso, pues podemos verlo al mes, pero si este bebé no me ha ganado peso de manera adecuada, debemos verlo por lo menos en la siguiente semana. Ya de ahí se evalúa mes con mes, por lo menos hasta el cuarto mes. Ya de acuerdo a cómo vaya evaluando, se puede evaluar ya a los 2 meses y ya a partir de los 6 meses, 7 meses, si todo va bien con el tema de la alimentación complementaria, pues es cada 2 meses y a partir del año, cada 3 meses hasta los 2 años. Y ya a partir de los 2 años, entonces es cada 6 meses, por lo menos en esos hasta los 5 años y ya después anual, ¿ok? Pero es importante eso, el llevarlo, el que nos da la diferencia de llevar ese control de niño sano es justamente para identificar oportunamente si tenemos alguna situación que atender y no luego llegar tarde. Entonces, es que no lo traje por cualquier circunstancia, perdemos esa oportunidad de atender eso que pudo haber sido atendido de manera adecuada.
1: Le agradecemos mucho su presencia aquí en Emergencia 961. Ya para cerrar, ¿qué recomendación le daría a la población?
0: Pues lo principal aquí es estar atento, okay, llevar a cumplir en cuanto a la salud de nuestros pequeños, llevarlo a su control de niño sano de manera oportuna. Si igualmente identifican alguna condición de salud o enfermedad, comunicarse con su pediatra, okay, o si se da cuenta que realmente está en riesgo la vida, acudir a una emergencia, el centro de salud que tenga más cercano a su domicilio. En cuanto a la higiene, dentro de la higiene es la higiene alimentaria, que estos niños estén alimentados de manera adecuada, que reciban los 5 grupos de alimento, evitar el uso ofrecerle comidas chatarras o probaditas que sí pueden marcar la diferencia para la salud futura, cumplir el esquema de vacunación, revisen la cartilla, ténganla a la mano, cuídenla mucho, eviten extraviarla, tómenle foto y escaneenle, le digo yo a los papás. La hidratación es muy importante, igual en el tema pues de cuidados de la higiene, ¿no? En el tema del sueño también de los niños, cuidar el uso de dispositivos que puedan luego poner en riesgo también el crecimiento y de nuestra

0: nuestros pequeños, ¿no? Sobre todo en la parte de aprendizaje, ¿no? Y entonces, y estar atento, pues, de acuerdo a su edad, todos estos, estas señales que nos dicen que el bebé está en buen camino, y si no, pues pedir ayuda profesional.
1: Gracias, doctora Yaís, de nuevo por estar aquí en Emergencia 961, su frecuencia de vida, por esta importante aportación hacia la población, que conozcan más sobre este tema y así puedan guiar al buen crecimiento de sus bebecitos. Gracias, doctora, y esto sería todo por el día de hoy. Gracias por escuchar Emergencia 961, su frecuencia de vida. Hasta la próxima.
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3: Son las 9:52.
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4: Comer menos, vivir más. Vivir más. Expertos advierten que saltarse comidas afecta negativamente el equilibrio nutricional necesario para el funcionamiento del cuerpo. Si nos saltamos una comida, se puede producir hipoglucemia, que es un descenso en el azúcar en la sangre, y esta trae consecuencias como cansancio, falta de energía, dolor de cabeza, náuseas y hasta vómito. Entre las consecuencias negativas para la salud están 1. Desnutrición. Saltarse comidas puede llevar a una ingesta insuficiente de nutrientes esenciales. 2. Bajo azúcar en sangre. Saltarse comidas puede causar un descenso peligroso del azúcar en sangre. 3. Fatiga y debilidad. La falta de nutrientes puede causar fatiga, debilidad y falta de energía. 4. Problemas de salud mental. Saltarse comidas puede empeorar los síntomas de la ansiedad y la depresión. 5. Pérdida de masa muscular. La falta de nutrientes puede causar la pérdida de masa muscular. 6. Problemas de concentración. Saltarse comidas puede afectar la concentración y la memoria. 7. Aumento del apetito. Saltarse comidas puede llevar a un aumento del apetito, lo que puede provocar el consumo excesivo de alimentos en la siguiente comida. 8. Problemas de salud a largo plazo. Saltarse comidas regularmente puede aumentar el riesgo de desarrollar enfermedades crónicas como la diabetes, la hipertensión y la enfermedad cardiovascular. Es importante mantener un horario de comidas regular y equilibrado para mantener una buena salud.

0: dime ahora. ¿Mantienes una rutina alimentaria regular y equilibrada?
1: Un guión del médico pasante de Servicio Social Eduardo Gómez Cruz, con información del portal de la Organización Mundial de la Salud, para Radio UJAT, Voz Universitaria. 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
7: Son las 10 con 4 minutos.
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Te invito a que te quedes en Radio UJAT. Les saluda su amiga Elizabeth Morales. Les recuerdo nuestras redes sociales. En Facebook nos encuentras como Voz Universitaria guión Radio UJAT, en Instagram como Radio UJAT y en Twitter como @radio_UJAT. A continuación escucharemos las siguientes melodías. Las esquinas son Y aquí no ha pasado nada. Continúa con nosotros en Voz Universitaria.

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2: Son las 10 con 21 minutos.
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4: Gracias por continuar con nosotros aquí en Radio UJAT, en 96.1 FM, Voz Universitaria. Y en este bloque vamos a disfrutar de las siguientes melodías: Locamente Enamorado y Mujer Araña.

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5: Son las 10 con 33 minutos.
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invito a que te quedes en Música Continua en Voz Universitaria. A continuación vamos a escuchar las siguientes canciones con Marvin Santiago y Salsa Legends, La Libertad y Fuego al Cubo.

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Ya estamos de regreso en 96.1 FM y seguimos escuchando Son del Monte y los Macheteros, Palaocha Tambo. Continúa con nosotros en Voz Universitaria.

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6: Son las 10 con 53 minutos.
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Gracias por continuar con nosotros. Y a continuación vamos a seguir disfrutando de más música, de más salsa, con las siguientes canciones: Aquel Viejo Motel y Loco de Atar. Volvemos con más aquí en 96.1 Voz Universitaria.

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5: Son las 11. Con 4 minutos.
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Qué bueno que sigues en sintonía de 96.1 FM. Les saluda a su amiga Elizabeth Morales. Les recuerdo nuestras redes sociales. En Facebook nos encuentras como Voz Universitaria guión Radio UJAT y en Instagram como Radio UJAT, en Twitter como arroba radio guión bajo UJAT. Y a continuación vamos a disfrutar de las siguientes canciones: Una aventura, No me vuelvo a enamorar

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7: Son las 11 con 26 minutos.
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1: Y a continuación escucharemos Sorbito de Champán con Pastor López y con Afrozón, La Danza de los Mirlos y La Marcha del Pato.

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9: Son las 11 con 39 minutos.
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Qué bueno que sigues en sintonía de 96.1 FM. Les saluda a su amiga Elizabeth Morales. Les recuerdo nuestras redes sociales. En Facebook nos encuentras como Voz Universitaria guión Radio UJAT y en Instagram como Radio UJAT. En Twitter como @radio_UJAT. Y a continuación vamos a escuchar las siguientes melodías a cargo de Tito Nieves. Y empezamos con Amores como tú y El amor más bonito.

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Las siguientes melodías que escucharemos en Voz Universitaria, Cristian Rey nos presenta Ya no me queda nada y con Chuck Vélez y Jad Castro escucharemos Se acabó el amor. Continúa con nosotros aquí en Radio UJAT.

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0: Son las 12.
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4: Son las 12.
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2: Son las 12.
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1: Es la una. Con un minuto.
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0: Es la 1:22.
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7: Es la una. Con 33 minutos.
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8: Es la 1:54.
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2: Investigadores de la Universidad Juárez Autónoma de Tabasco estructuraron el proyecto Adopción de Prácticas Agronómicas en la Mejora de Cultivo de Chiles Tabaquero y Costeño en Jonuta y Balancán. 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Dicho proyecto además plantea la necesidad de mejorar el proceso de secado del chile, que actualmente se realiza de manera rústica y expuesto al sol durante 7 días. 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Secretaría de Investigación, Postgrado y Vinculación. 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
1: Son las 2:05.
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2: Son las 2:25.
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9: Son las 2:37.
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6: Son las 2:58.
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5: Son las 3. Con 10 minutos.
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3: Son las 3, con 30 minutos.
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3: Son las 3 con 51 minutos.
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2: Son las 4, con 4 minutos. 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
8: Son las 4 con 24 minutos.
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9: Son las 4. Con 36 minutos.
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1: Son las 4 con 59 minutos.
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3: Son las 5. Con 9 minutos.
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1: Son las 5 con 27 minutos.
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1: Son las 5. Con 42 minutos.
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3: Son las 5:57.
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3: La batalla por el descanso. Cuando usted duerme, está inconsciente, pero las funciones de su cerebro y cuerpo siguen activas. El sueño es un complejo proceso biológico que le ayuda a procesar información nueva, mantenerse saludable y a sentirse descansado. Sin embargo, dormir poco y mal puede tener varias consecuencias negativas para la salud, como fatiga y cansancio. La falta de sueño adecuado puede causar fatiga, cansancio y falta de energía. 2. Problemas de concentración. Dormir poco y mal puede afectar la capacidad de concentración y atención. 3. Problemas de memoria. La falta de sueño adecuado puede afectar la capacidad de recordar y aprender. 4. Estado de ánimo. Dormir poco y mal puede afectar el estado de ánimo, causando irritabilidad, ansiedad y depresión. 5. Problemas de salud física. La falta de sueño adecuado puede aumentar el riesgo de enfermedades crónicas, como la diabetes, la hipertensión y la enfermedad cardiovascular. 6. Sistema inmunológico. Dormir poco y mal puede debilitar el sistema inmunológico, haciendo que sea más propenso a enfermarse. 7. Apariencia física. La falta de sueño adecuado puede afectar la apariencia física, causando ojeras, piel pálida y arrugas. 8. Riesgo de accidentes. La falta de sueño adecuado puede aumentar el riesgo de accidentes, especialmente al conducir. Es importante priorizar el sueño y asegurarse de dormir lo suficiente cada noche para mantener una buena salud física y mental.

0: Y dime ahora, ¿usted duerme lo suficiente?
1: Un guión del médico pasante de Servicio Social Eduardo Gómez Cruz, con información del portal del Instituto Mexicano del Seguro Social. Para Radio UJAT, voz universitaria. 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
3: Rectoría. El edificio de Rectoría fue inaugurado el 27 de febrero de 1964, en el mismo acto que se inauguró la Zona de la Cultura. Asistieron a la ceremonia el presidente de la República, Adolfo López Mateos, y el gobernador del estado, Carlos A. Madrazo Becerra. El edificio fue diseñado por el arquitecto Víctor Pastrana Mondragón. Por su símbolo y valor histórico, fue remodelado este edificio de Rectoría por el arquitecto Agustín Centurión Hidalgo, el 16 de diciembre de 1999. 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
6: Son las 6:15.

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7: Son las 6:22.

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3: Son las 6:37.

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0: Revista del Consumidor. Radio. Los pantalones de mezclilla son un clásico, pero no todos te ofrecen la misma calidad. Hoy te revelamos cuáles de los 30 modelos que analizamos son realmente los más duraderos.
3: Además, si ya estás planeando una escapada, en nuestra sección de finanzas personales te decimos cómo evitar que los gastos sorpresa arruinen tu presupuesto.
0: Toma el control de tu dinero y haz las mejores compras.
3: Quédate en Revista del Consumidor Radio.
4: Revista del Consumidor.
3: ¿Sabes cómo surgió la mezclilla? Este tejido, conocido mundialmente como denim, toma su nombre de una ciudad al sur de Francia llamada Nimes, donde comenzó a fabricarse en el siglo XVI. Tradicionalmente, la mezclilla se fabrica con algodón tejido de sarga, que le da esas clásicas líneas diagonales y gran durabilidad.
0: Por eso, durante el siglo XIX, estos pantalones se popularizaron entre mineros y obreros que realizaban trabajos pesados. Con el tiempo, dejaron atrás las minas para conquistar la cultura popular.
3: Y aunque hoy forma parte de la moda cotidiana, en años recientes, la industria textil ha buscado producir la mezclilla de manera más sostenible mediante tecnologías que reducen el consumo de agua, utilizan fibras recicladas y emplean procesos menos contaminantes. Gracias a ello, continúa siendo una prenda básica que ha acompañado a distintas generaciones durante más de un siglo.
0: Por eso el Laboratorio Nacional de Protección al Consumidor analizó su calidad, resistencia y durabilidad.
5: Hola, ¿qué tal? Soy el ingeniero Luis Armando Juárez Mendoza, del área textil del Laboratorio Nacional de Protección al Consumidor, donde realizamos un estudio de calidad de pantalones de mezclilla para caballero. En esta ocasión analizamos 12 marcas con 30 modelos, de los cuales 13 son en 100% algodón y los 17 restantes fueron en mezcla de algodón con poliéster y elastano. Se realizaron los siguientes ensayos: información al consumidor, acabados, determinación de la masa por unidad de área, resistencia a la tracción, resistencia al rasgado, cambio dimensional, la determinación del torque y elasticidad o deformación del pantalón. ¿Pero qué les parece si vamos a ver los resultados de este estudio de calidad de pantalones de mezclilla?
3: Todos los modelos analizados cumplen con su información comercial, con su declaración de fibras y con su prueba de acabados. En el caso de los pantalones de tela 100% algodón,
0: en la prueba de durabilidad, un modelo de la marca Silver Plate calificó con excelencia.
3: Los 5 modelos que se encogieron ligeramente después de 3 ciclos de lavado son Cimarrón Jeans, Furor, Oji y 2 de Silver Plate. Ahora continuamos con los resultados para los 17 modelos fabricados con tela a base de mezcla de fibras. Al igual que en la categoría anterior, todos los modelos cumplen con su información comercial, con su declaración de fibras y obtuvieron una calificación de excelencia en la prueba de acabados.
0: En las pruebas de resistencia, 3 modelos destacaron como los más duraderos del análisis, 1 de la marca Levi's y 2 de Oggi.
3: Un modelo de la marca Lee y otro de Oggi se encogieron ligeramente.
0: Respecto a la talla, estos modelos resultaron ser un poco más grandes de lo que indican en la etiqueta. 3 de la marca Oggi, 1 de Member's Mark, 1 de Furor, 1 de Big John y 1 de Silver Plate. Antes de comprar un pantalón de mezclilla, toma en cuenta las siguientes recomendaciones.
5: Es muy importante que al comprar un pantalón, tú lo laves, ya que todas las prendas, inclusive los pantalones de mezclilla, son lavados con colorantes. Estos colorantes llevan químicos que aún así, si la empresa no hace un lavado correcto, se van a quedar impregnados y cuando te lo pongas o coloques, ya que este producto va directamente a la piel, puede llegar a irritar. La diferencia en tallas que pueden presentar los diferentes tipos o cortes de los pantalones es precisamente debido a eso, al corte que cada diseñador de la marca presenta. Pero algo muy importante que debe respetar es la cintura. En la etiqueta te informa esa talla. Y el largo, hay algunos pantalones que tú vas a encontrar 34x32. El primer número te indica la talla, que es el contorno de la cintura, y el segundo número te indica la longitud del costado de la pierna. Si la mezclilla de tu pantalón es más gruesa o delgada, no es un indicativo de que va a resistir más o menos. Eso va a depender del gusto de la persona, pero el pantalón de mezclilla te va a ofrecer más resistencia si viene acompañado con poliéster, pero va a ser cuestión de gusto. Si quieren tener mayor información sobre el estudio de calidad de pantalones de mezclilla para caballero, consulten la revista del consumidor, ya sea impresa o digital.
2: Revista del consumidor.
3: Las vacaciones de verano son una oportunidad para descansar y convivir, pero también pueden convertirse en un gasto importante si no se planean con anticipación. Para que puedas disfrutar con tranquilidad, un paso importante es gestionar tus finanzas. Por eso, antes de armar las maletas, el primer paso es sentarte con lápiz y papel. Presta atención.
0: Lo primero que debes hacer es elaborar una lista de verificación que te ayude a definir las características de tu viaje. Esto te ayuda a organizarte y anticipar algunas necesidades, además de asegurar que la experiencia sea satisfactoria para todas y todos.
3: Una vez que tengas la lista, es recomendable elaborar un presupuesto. Contar con una estimación de gastos detallada para cada rubro de tus vacaciones, de acuerdo a tu capacidad económica, te ayudará a mantener el control y a tomar decisiones responsables.
0: Para que no se te escape nada, toma nota de los gastos claves que debes considerar para tu viaje. El transporte. Los costos varían dependiendo del medio de transporte que elijas para desplazarte. Si viajas en autobús o en avión, considera los boletos viaje redondo y los traslados al aeropuerto o terminal de autobuses.
3: Si viajas en auto, la plataforma MAPIR, traza tu ruta o rutas punto a punto de la Secretaría de Infraestructura, Comunicaciones y Transportes puede ser muy útil, ya que te permite calcular con precisión el costo de las casetas, el consumo estimado de combustible y los tiempos reales de traslado en carretera. No te olvides de considerar los gastos de comida y bebida durante el traslado. Las paradas técnicas en la carretera o los antojos en el aeropuerto también suman.
0: También agrega el costo total de los días que te vas a hospedar en el destino.
3: Considera los desayunos, comidas y cenas durante el viaje.
0: Dependiendo del tipo de viaje que quieras hacer, pueden surgir otros gastos. Por ejemplo, si decides contratar algún tour, pagar alguna entrada a espectáculos y, por supuesto, las compras de regalos y recuerditos para la familia.
3: También es recomendable para cualquier trayecto contar con un seguro de viaje. Sin embargo, se vuelve indispensable si realizas viajes internacionales.
0: Es muy importante que tengas un fondo que puedas destinar para imprevistos. Más vale prevenir.
3: Está claro que para que las vacaciones sean un descanso y no un dolor de cabeza, la clave de todo está en planear. Por ejemplo, un tip buenísimo de seguridad es que si vas a usar tus tarjetas de débito o crédito, digitalizarlas en tu celular es más seguro para viajar.
0: Y es que dependiendo del plan que elijas, hay detalles que hacen toda la diferencia. Si tu destino es la playa, antes de reservar, no olvides comparar precios. No te vayas con la primera opción. Además de los paquetes todo incluido, busca alternativas más económicas. Y si puedes, aprovecha las temporadas de menor demanda turística. Tu bolsillo te lo va a agradecer. Y recuerda que es muy importante respetar las zonas protegidas.
3: Ahora, si lo tuyo es el turismo cultural y vas a visitar un pueblo mágico, puedes consultar el catálogo de los 177 pueblos mágicos que te permitirá investigar la gastronomía y sus lugares más representativos para que no te pierdas de nada. Compara las líneas de transporte y reserva tu hospedaje y los recorridos con anticipación.
0: Ahora hablemos de cómo nos vamos a mover. Si viajas en automóvil, es indispensable hacer una revisión básica al vehículo antes de salir. Ya en camino, Todas y todos deben viajar con el cinturón de seguridad y respetar los límites de velocidad y las señalizaciones. La seguridad es primero.
3: Si vas a viajar en autobús, tómate el tiempo de comparar las categorías y costos de las distintas líneas de autobuses para elegir la que más te convenga. Al subirte, conserva muy bien tu comprobante de equipaje y lleva un botiquín con medicamentos básicos.
0: Y finalmente, si viajas en avión, el secreto para ahorrar es comprar los boletos con anticipación. Al igual que en el autobús, guarda bien tus comprobantes de equipaje y mantén siempre a la mano tu identificación oficial y tu pase de abordar.
3: Ahora ya lo sabes, planear tus vacaciones es la forma más inteligente de divertirte. Prepara tu presupuesto y viaja seguro.
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7: Hola, ¿qué tal amigos? Qué gusto saludarlos en una emisión más de Emergencia 961 aquí por Radio UJAT 961 FM, voz universitaria. Recuerden que pueden seguirnos en nuestras diferentes plataformas digitales, búsquenos como Radio UJAT voz universitaria. Hoy tenemos el privilegio de recibir en cabina a una invitada excepcional, una mujer con una trayectoria admirable en el ámbito de la salud infantil y la lactancia materna. Ella es egresada de la Universidad de Oriente en Venezuela como médico cirujano con un posgrado en pediatría y puericultura. Desde 2019 se ha desempeñado como consultora internacional certificada en lactancia materna, guiando a familias con conocimiento, empatía y compromiso. Es docente universitaria en la Universidad Olmeca de Tabasco, donde imparte las asignaturas de pediatría y lactancia materna. Además, forma parte de la Asociación de Consultores Certificados en Lactancia Materna en México y también integra la mesa directiva del Colegio de Pediatras del Estado de Tabasco. Y como si fuera poco, es fundadora del grupo de apoyo Tribu Amamanta con Poder, una iniciativa que fortalece y acompaña a madres lactantes desde el amor, sororidad y el conocimiento. Nos honra contar con su presencia en esta emisión. Bienvenida, doctora Yais Milán de Malabé. Esta es su casa, Emergencia 961.
8: Sí, claro, doctora. ¿Y qué me puede hablar también acerca del tamiz neonatal? Sabemos que es muy importante que los papis realicen el tamiz neonatal. Desgraciadamente, tampoco los papás es como que le den importancia a este procedimiento. Y hay bebés que no realizan el tamiz neonatal cuando se tiene que hacer. Entonces, para esto, ¿en qué consiste y por qué es importante que los papás sí tomen en cuenta el tamiz neonatal y vayan a realizarlo?
9: El tamiz neonatal es un programa, okay, de salud en el cual lo que busca es diagnosticar oportunamente alguna enfermedad que pueda tratarse y prevenir. Dentro de esto tenemos el tamiz metabólico, que es el famoso, como es la pinchadita del talón del bebé, en el cual lo ideal y lo óptimo es hacerlo entre el tercer y quinto día, pero bueno, si ya nos hace el 7 y se nos hace el 10, pues papá, vaya y hágale ese estudio a su bebé. Este tamiz nos va a ayudar a diagnosticar enfermedades oportunamente y descartar, pues, la presencia de ello, enfermedades metabólicas importantes que pueden ser, como es, de marca crucial para la vida de estos bebés, y podemos prevenir las complicaciones de esas enfermedades, ¿no? Entonces tenemos, pues, el básico consta de 6 enfermedades, por ejemplo el hipotiroidismo, fenilcetonuria, enfermedad por ejemplo de anemia drepanocítica, okay, que tenemos una condición en los glóbulos rojos de la sangre. Entonces esto es importante identificar estas enfermedades en este momento para prevenir esto. Además del tamiz metabólico, que es el del taloncito, tenemos otros cuatro tamices, como es el tamiz cardíaco, que lo ideal es hacerlo dentro de las primeras 48 de vida. ¿Para qué? Para detectar oportunamente si hay alguna alteración en su corazón que pueda poner en riesgo de manera urgente la vida de este bebé, pueda llevar a la muerte. Luego tenemos el tamiz de cadera, que se debe realizar después del mes, mes y medio en adelante. Esto generalmente es para descartar la displasia de cadera. Consiste en una enfermedad que pues crece de manera anormal los huesitos de la cadera y puede entonces a futuro llevar a una condición en su estructura osteoesquelética. Tenemos el tamiz del auditivo, que igualmente se tiene que hacer también desde el momento del nacimiento y lo ideal es que sea dentro de los primeros 2 meses de vida para descartar sordera. Tenemos el tamiz visual, ¿okay? Que generalmente, igualmente, es de los bebés, sobre todo prematuros, que estuvieron expuestos a oxígeno, a presiones altas de oxígeno, pues también descartar retinopatía del prematuro, que es una causa prematura de ceguera. Y pues el tamiz neurológico, que es en el caso de los bebés también prematuros con estos riesgos neurológicos al momento del nacimiento. Entonces es importante que tomar en cuenta que al momento del nacimiento bebé debe hacerse los tamices indicados.
8: Claro, doctora, interesante todo lo que nos acaba de mencionar sobre la leche materna. Vamos a ir a un corte y en un momento regresamos.
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8: Estamos de vuelta aquí en Emergencia 961 y doctora, ya como última pregunta, sabemos que actualmente varia población mexicana tiene la idea de que solo tengo que llevar a mi bebé con el pediatra cuando esté enfermo. Ya de ahí, pues, ¿para qué lo llevo si está bien? Entonces, para hacer la recomendación o para que los papás sepan que realmente el pediatra se tiene que estar llevando cada cierto tiempo, ¿no? Entonces, en ese caso, ¿cada cuánto puedo llevar yo a mi bebé aunque esté sano con el pediatra?
9: Exacto. Al momento del nacimiento, el bebé es valorado, es dado de alta y se recomienda que su primera valoración sea entre el quinto y séptimo día posterior al nacimiento. ¿Por qué? Porque justamente ahí vamos a identificar si hay alguna alteración en el tema de la alimentación, ¿ok? Como por ejemplo, cómo está evacuando, cómo está orinando, checar el color de la piel que se pone en amarillito, se llama ictericia, identificar síntomas o signos de riesgo, ¿ok? Ver cómo está ganando de peso, talla, ya que ellos pierden peso, un 5 o 7% pierden peso en esa primera semana. Entonces hay que identificar que esa alimentación sea óptima para asegurar que gane peso y talla de manera adecuada en esos primeros días. Ya entonces de allí, si todo va bien y si está ganando peso, pues podemos verlo al mes. Pero si este bebé no me ha ganado peso de manera adecuada, debemos verlo por lo menos en la siguiente semana. Ya de ahí se evalúa mes con mes. Por lo menos hasta el cuarto mes. Ya de acuerdo a cómo vaya evaluando, se puede evaluar ya a los 2 meses y ya a partir de los 6 meses, 7 meses, si todo va bien con el tema de la alimentación complementaria, pues es cada 2 meses y a partir del año, cada 3 meses hasta los 2 años. Y ya a partir de los 2 años, entonces es cada 6 meses y por lo menos en esos hasta los 5 años y ya después anual. ¿Okay? Pero es importante eso, el llevarlo, el que nos da la diferencia de llevar ese control de niño sano es justamente para identificar oportunamente si tenemos alguna situación que atender y no luego llegar tarde. Entonces ese ay, es que no lo traje por cualquier circunstancia, perdemos esa oportunidad de atender eso que pudo haber sido atendido de manera adecuada.
8: Le agradecemos mucho su presencia aquí en Emergencia 961. Ya para cerrar, ¿qué recomendación le daría a la población?
9: Pues lo principal aquí es estar atento, okay, llevar a cumplir en cuanto a la salud de nuestros pequeños, llevarlo a su control de niño sano de manera oportuna. Si igualmente identifican alguna condición de salud o enfermedad, comunicarse con su pediatra, okay, o si se da cuenta que realmente está en riesgo la vida, acudir a una emergencia, el centro de salud que tenga más cercano a su domicilio. En cuanto a la higiene, dentro de la higiene es la higiene alimentaria, que estos niños estén alimentados de manera adecuada, que reciban los 5 grupos de alimento, evitar el uso de ofrecerle comidas chatarras o probaditas que sí pueden marcar la diferencia para la salud futura, cumplir el esquema de vacunación, revisen la cartilla, ténganla a la mano, cuídenla mucho, eviten extraviarla, tómenle foto y escaneenle, le digo yo a los papás. La hidratación es muy importante, igual en el tema pues de cuidados de la higiene, ¿no? En el tema del sueño también de los niños, cuidar el uso de dispositivos que puedan luego poner en riesgo también el crecimiento y de nuestros pequeños, ¿no? Sobre todo en la parte de aprendizaje, ¿no? Y entonces estar atento pues de acuerdo a su edad, todos estas señales que nos dicen que el bebé está en buen camino, y si no, pues pedir ayuda profesional.
8: Gracias, doctora Yaís, de nuevo por estar aquí en Emergencia 961, su frecuencia de vida, por esta importante aportación hacia la población, que conozcan más sobre este tema y así puedan guiar al buen crecimiento de sus bebecitos. Gracias, doctora, y esto sería todo por el día de hoy. Gracias por escuchar Emergencia 961, su frecuencia de vida. Hasta la próxima.
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20: Son las 7:28.

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10: Son las 7:31.

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3: Son las 7:41.

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1: 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Sí, nuestra lengua, Yogotán. Frases en Yogotán. ¿Cómo se dice no pasaste? Mach anumet. Mach anumet. Voz off, Uri Torres, originaria de Tecoluta, Nacajuca. Realización y producción, Saraí Jiménez.
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7: 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Los bibliotecarios, el enigma del cáliz de Judas. El bibliotecario Flynn Carson, el actor Noah Wyle, está en Inglaterra pujando por un jarrón Min de valor incalculable para la biblioteca. Él está al mismo tiempo hablando por teléfono con Charlene, Jane Curtin, y su novia, Kate Beth Borbant. Frenético y distraído, ofrece $1,000,000 y pierde a Katie. Firma por el jarrón y lo rompe rápidamente, revelando la piedra filosofal que convierte todo lo que toca en oro. Flynn defiende hábilmente la piedra y corre para encontrarse con Katie. Mientras tanto, en Carpatia, un grupo de exagentes de la KGB liderados por el comandante en jefe planean traer de vuelta a la extinta Unión Soviética, resucitando al famoso vampiro, el príncipe Vlad Drácula, usando el cáliz de Judas. En Bucarest secuestran al profesor Laszlo, que es Bruce Davison, un genio historiador con una inclinación por la tradición vampírica que ha buscado el cáliz durante años. El anciano profesor discapacitado se une a ellos de mala gana y los dirige a Nueva Orleans. En la biblioteca, Charlene reprende a Flynn por pasarse del presupuesto. Combinado con la pérdida de Katie, esta es la última gota. Tiene un colapso total. Hudson, el actor Bob Newhart, Charlene, Jane Curtin y la espada Excalibur, la mejor amiga del protagonista, sugieren que Flynn se tome unas vacaciones. Charlene se pregunta si volverá y Hudson responde que la biblioteca tiene planes para él. Esta cinta dio pie a la serie de televisión Los Bibliotecarios. Escuchemos el tema principal. Es de Joseph Loduca, escrito para esta original película de vacaciones en 2008.

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1: La batalla por el descanso. Cuando usted duerme, está inconsciente, pero las funciones de su cerebro y cuerpo siguen activas. El sueño es un complejo proceso biológico que le ayuda a procesar información nueva, mantenerse saludable y a sentirse descansado. Sin embargo, dormir poco y mal puede tener varias consecuencias negativas para la salud, como fatiga y cansancio. La falta de sueño adecuado puede causar fatiga, cansancio y falta de energía. 2. Problemas de concentración. Dormir poco y mal puede afectar la capacidad de concentración y atención. 3. Problemas de memoria. La falta de sueño adecuado puede afectar la capacidad de recordar y aprender. 4. Estado de ánimo. Dormir poco y mal puede afectar el estado de ánimo, causando irritabilidad, ansiedad y depresión. 5. Problemas de salud física. La falta de sueño adecuado puede aumentar el riesgo de enfermedades crónicas, como la diabetes, la hipertensión y la enfermedad cardiovascular. 6. Sistema inmunológico. Dormir poco y mal puede debilitar el sistema inmunológico, haciendo que sea más propenso a enfermarse. 7. Apariencia física. La falta de sueño adecuado puede afectar la apariencia física, causando ojeras, piel pálida y arrugas. 8. Riesgo de accidentes. La falta de sueño adecuado puede aumentar el riesgo de accidentes, especialmente al conducir. Es importante priorizar el sueño y asegurarse de dormir lo suficiente cada noche para mantener una buena salud física y mental.

0: dime ahora, ¿usted duerme lo suficiente?
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7: Son las 8:08.

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0: Escuchaste Déjala que baile sola, de Rafael Mendoza, Fit Iraida Noriega. 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
1: Son las 8:23.

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8: Son las 8:37.

Puebla mía, porque en sus manos sutiles los ángeles tomaron el bronce para colgarlo como sonoro trofeo en el punto más alto de tu catedral, hay en las cantarinas voces de tus campanas reminiscencias de coros celestiales. En la serena grandeza de la tarde, la majestuosa voz de la María cabalga en las alas de los vientos y va despertando ecos en los mil campanarios menores y va suscitando respuestas hasta envolverte, Puebla, en un sonoro manto que habla de firmes devociones provincianas y de místicos fervores y de bizarras y añejas tradiciones. Eres, Puebla mía, una madre piadosa que implora felicidad para sus hijos. Pero eres más, eres decoro y virtud en la honesta belleza de tus mujeres y te vuelves estampa polícroma en el suntuoso traje de la China. Y eres bravío sabor en la exquisitez del platillo legendario y te haces almíbar en las pueriles formas de los dulces amasados por las candorosas manos de las religiosas. Y eres más todavía, eres altar venerado de la patria, eres lauro de gloria y timbre de orgullo y roja flor de sacrificio, porque una mañana, entre las desnudas piedras de Loreto y Guadalupe, recogiste amorosa los trémulos acentos de la patria mancillada. Y ante el insultante vuelo de las águilas imperiales que vinieron de allende los mares, pusiste el rabioso aullar de tus cachorros, descendientes de caballeros tigres y leones. Y al bélico fragor de los clarines invasores, opusiste el primitivo tambor y el pífano de tus indios guerreros de Tetela y Zacapoaxtla. Y ante el prestigio formidable del general francés, depositario de los estruendosos triunfos napoleónicos, pusiste el desbordado patriotismo de Zaragoza y Negrete, de Díaz y Berriozábal. No era entonces la piadosa y cantarina voz de tus campanas. Era el ronco sonar de los cañones. Era el trágico chocar de bayonetas y machetes. Era el gemido pavoroso del invasor vencido y humillado. Era el salvaje grito de tus hijos victoriosos. Era el clamor de la sombra universal ante la epopeya magnífica. Fuertes de Loreto y Guadalupe, aras gemelas que supieron de la sangre derramada, perennes monumentos que pregonan a la faz de los siglos el sublime sacrificio de los héroes. Porque eres relicario de místicos fervores y perfumado cofre de añejas tradiciones. Porque toda tú eres altar inmaculado de la patria. Porque eres temblor en mi voz y llanto en mi recuerdo y amor en mi corazón. Por eso vengo a cantarte, Puebla mía.

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0: ¿Qué tal, amigos? Bienvenidos a Negocios al Día, el punto de encuentro entre ideas, análisis, reflexión y muchos proyectos de investigación. Yo soy Lolo Torres y como todos los viernes te saludo con mucho gusto. Es para mí un verdadero placer siempre estar aquí con todos ustedes. Estamos transmitiendo desde Radio HAT 96.1 FM, desde nuestra alma mater, la máxima casa de estudios, la Universidad Juárez Autónoma de Tabasco. Y como cada viernes, pues obviamente no me encuentro solo, y más hoy que vamos a hablar de un tema súper interesante y que sobre todo que es tendencia, y para eso también me acompaña Jenner Torres. Jenner, ¿cómo estás?
1: Hola, Lolo, pues muy contento, como tú bien dices, de estar nuevamente en un programa más de Negocios al Día, el 44 ya según la lista. Entonces estamos sumamente emocionados, estamos ya a punto de concluir la cuarta temporada, perdón, la tercera temporada e iniciar la cuarta. Es el deseo que ya llegue la próxima. Sí, y como bien decías, el tema de hoy es sumamente interesante porque en los programas anteriores hemos llegado como a identificar por qué es importante tocar el tema de la salud mental en quienes han iniciado, quienes están en un emprendimiento, porque finalmente es también saber cómo responder al contexto o a la coyuntura en la que están viviendo. Y es por eso que el tema de hoy es salud mental y emprendimiento. Y para eso, pues hoy vamos a tener a dos expertas en el tema que vale la pena decir, hicieron ya un proyecto de investigación sobre el tema, particularmente el emprendimiento en jóvenes universitarios. Pero pues no les vamos a adelantar todavía quiénes son. Y antes de continuar, le voy a pedir al equipo creativo, en donde vamos a señalar que hoy tenemos a dos nuevos chicos que van a estar apoyando en la parte de producción.
0: Desde ahora. Sí, desde ahora en adelante.
1: Por lo menos para el próximo semestre,
0: sí,
1: ¿no?
0: Sí, claro.
1: En este semestre que viene. Y les pedimos que por favor nos coloquen el audio de nuestro concepto clave, que es salud mental.

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1: Salud mental. Cuando pensamos en emprender, solemos imaginar creatividad, innovación y crecimiento. Sin embargo, detrás de cada negocio también hay personas que enfrentan incertidumbre, presión financiera, largas jornadas de trabajo y la responsabilidad de tomar decisiones todos los días. Por ello, la salud mental es un elemento fundamental para el éxito de cualquier emprendimiento. Un emprendedor que cuida su bienestar emocional desarrolla una mayor capacidad para resolver problemas, adaptarse a los cambios, liderar equipos y aprovechar las oportunidades. En cambio, el estrés crónico, la ansiedad o el agotamiento pueden afectar la productividad, las relaciones laborales e incluso poner en riesgo la continuidad del negocio. Cuidar la salud mental significa reconocer nuestros límites, descansar adecuadamente, mantener hábitos saludables, buscar apoyo en familiares, amigos o colegas y acudir a un profesional cuando sea necesario. Pedir ayuda no es una señal de debilidad, sino una decisión responsable. Recordemos que el principal motor de cualquier empresa no son las máquinas ni el capital, son las personas que la hacen posible. Invertir en la salud mental es invertir en mejores decisiones, mayor creatividad y negocios más sólidos y sostenibles, porque un emprendimiento saludable comienza con un emprendedor que también lo está. Para Negocios al Día, Karen Flores.
2: Saludamos con mucho gusto a Karen Flores, quien le da vida y voz a nuestro concepto clave hoy. Como bien estamos hablando de salud mental, es necesario puntualizar mucho en este tema y, como yo lo decía hace unos instantes, es un tema que ya está en todas las áreas, no solamente antes era un tema, Jenner, me parece que exclusivamente de manera muy personal, ¿no? Las personas que padecían o estaban pasando por sucesos vulnerados de acuerdo a la salud, pero ya hoy también es necesario platicarlos o sobre todo reflexionarlos sobre el tema de emprendimiento y en negocios, ¿no? Porque vemos cómo todo empieza a mermar. Hay un antecedente también de que antes se daba desde la parte laboral, ¿no? En el trabajo, en la oficina, quienes hemos trabajado en oficina, ¿no? Estamos inmersos en un ambiente donde quizás la salud pueda ir mermando, pero ahora también es importante que este tema lo abordemos desde la perspectiva del emprendimiento, ¿no? Antes de continuar y profundizar y además presentarte a los invitados, Jenner, me gustaría que igual saludáramos a las personas que siempre nos están escuchando por la frecuencia de Radio UJAT y sobre todo a los que se conectan en el podcast, ¿no? Si tú vas en el auto, en el transporte público, en la oficina, donde sea que nos estés escuchando, quédate en esta emisión porque seguramente vamos a aprender muchísimo con nuestras invitadas.
3: También, Lolo, a quienes nos escuchan a través de la página web de la universidad, www.ujat.mx/radio, o a quienes lo hacen a través de la retransmisión de los días sábados y domingo de 1 a 2 de la tarde, también pues agradecerles que estén aquí con nosotros, porque sabemos que inician en ocasiones aquí escuchándonos en vivo y continúan ya en el podcast, decirles y agradecerles también por eso. Y sí, justo tú decías, y algo de lo que se nos ha mencionado mucho de parte de los invitados en el programa, es que el emprendedor tiene que tener ciertas habilidades, ¿no? Hay ciertos emprendedores que vienen ya como con esta, voy a decirlo así, con esta espinita de poner un negocio, de emprender desde que son pequeños, y hay otros que se van formando. Pero algo que me parece importante es lo que tú bien decías, la parte del bienestar emocional, ¿no? Hemos normalizado que ser emprendedor a veces tiene que implicar sacrificios y tiene que aceptarse tal cual, ¿no? Incluso dentro del mercado laboral hemos normalizado ciertos micromanifestaciones de violencia, ¿no? Y creo que también el emprendedor suele normalizar y llevar esos elementos a la práctica. Algo que yo me he encontrado, por ejemplo, es que muchos emprendedores tienen esta idea de que parte del fracaso es un elemento normal y en ocasiones pues también tienen que aprender a gestionarlo, ¿no?
2: Y cómo superar, cómo lidiar, qué hacer en estos casos, de esto es lo que vamos a estar hablando, ¿no? A mí me ha pasado, y lo puntualizo en las clases, por ejemplo, de comportamiento organizacional, talento humano, gestión del recurso humano, ¿no? Yo le llamo talento, pero hemos analizado que muchas de las vacantes laborales, por ejemplo, se han normalizado, como tú bien lo dices, ¿no? El hecho de poner trabajo bajo presión, ¿no? Desde ahí yo creo que, pues, sí hay algo por mejorar, ¿no? Si hablamos de este factor, implica mucha organización, hace falta una planeación, entre otros términos de administración y mercadotecnia. Nos vamos a ir a nuestro primer corte promocional y regresando vamos a recibir a nuestras invitadas para que te quedes con nosotros. Hoy estamos hablando sobre salud mental y emprendimiento. Ya regresamos.

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2: Son las 9, con 9 minutos.
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Gracias por continuar escuchándonos en Negocios al Día. Y el tema de hoy es salud mental y su relación con el emprendimiento, Lolo. Y es que ya decíamos antes de irnos al corte promocional, porque es importante, ¿no?, que el emprendedor tenga claro por qué debe cuidar de su salud mental, sobre todo ahora que hemos advertido que la salud mental es un tema del que antes, por ejemplo, no se solía hablar tanto. Ahora sabemos que es importante. Y bueno, para eso hemos traído a dos expertas, dos profesoras de la División Académica de Ciencias Económico-Administrativas. Y bueno, le vamos a pedir nuevamente al equipo creativo que nos ponga las semblanzas para saber de quiénes estamos hablando.

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1: La voz experta de hoy es doctora Aida Dinora García Álvarez, profesora investigadora de tiempo completo de la Universidad Juárez Autónoma de Tabasco, con 3 décadas dedicadas a la formación de profesionales y a la generación de conocimiento. Doctora en Educación y licenciada en Administración. Es integrante del Sistema Nacional de Investigadores y del Sistema Estatal de Investigadores de Tabasco. Su línea de trabajo se enfoca en la innovación organizacional sostenible, estudiando temas como empresas familiares, emprendimiento, salud mental organizacional y transformación digital. Ha publicado más de 30 productos científicos y ha representado a México en congresos académicos celebrados en países como Polonia, España, Canadá y Japón. Además de su labor universitaria, mantiene un estrecho vínculo con el sector empresarial, impulsando proyectos que fortalecen la relación entre la universidad, las empresas y la sociedad. Una trayectoria que refleja el compromiso con la investigación, la innovación y la formación de nuevas generaciones. También nos acompaña la doctora Rosario del Carmen Suárez Jiménez, académica e investigadora tabasqueña, cuya trayectoria combina la administración pública, la docencia y la investigación. Es licenciada en Derecho, con especialidad y maestría en Administración Pública por la Universidad Juárez Autónoma de Tabasco y cuenta con estudios doctorales en Ciencias Económicas Administrativas. Su experiencia profesional se ha desarrollado en áreas estratégicas del sector público, como finanzas, planeación y ejercicio del gasto. Desde hace 9 años es profesora e investigadora en la UJAT, donde también fue editora de la revista científica Hitos de Ciencia Económico-Administrativas. Además, es profesora certificada en Tecnologías de la Información y desde 2018 forma parte de manera ininterrumpida del Sistema Estatal de Investigadores de Tabasco. Su trabajo académico se centra en la ética, el bienestar y la educación para la sostenibilidad, contribuyendo con publicaciones que fortalecen el conocimiento y el desarrollo de la región. Negocios al Día le da la bienvenida a las doctoras Aida Dinora García Álvarez y Rosario del Carmen Suárez Jiménez. Ellas son nuestras expertas de hoy.

0: gracias por continuar. Acabamos de escuchar esta semblanza que muy bien respalda a las invitadas. Son las doctora Aida Dinora y la doctora Rosario del Carmen, expertas en este tema de salud mental, porque además nos comentaban hace unos instantes detrás de micrófonos que traen un tema de proyecto de investigación, ¿no? Y durante esta semblanza, ¿no?, relacionábamos temas de salud mental, empresas familiares, emprendimiento, todo lo que se habla hoy desde la parte práctica, pero analizado desde la parte de la salud mental, ¿no? Sabemos que hoy el tema de la salud mental, además de ser importante, Jenner, y aquí todos los que estamos, es delicado, ¿no? Porque hemos visto muchos casos, va en aumento los sucesos que están sucediendo relacionados a salud mental, pero desde el comercio y como mercadólogo, yo puedo analizar lo que el emprendimiento o el proyecto podrá tener un buen producto, un buen servicio, si es que lo vende de esa forma, pero ¿qué pasa cuando todo eso queda a desnivel con el agotamiento de quien está liderando este proyecto? Porque suele suceder después en las empresas familiares, ¿no? Que es una persona, todo surge a través de la familia, pero a veces las emociones, y ahí hablamos un poco sobre inteligencia emocional, ¿cómo lidiar esto, ¿no?, del agotamiento extremo, ¿no? Y eso nos origina ansiedad, estrés crónico, ¿no? A veces el estrés uno pues lo normaliza, ¿no? Y estamos viviendo constantemente, ¿no? Y las personas que están escuchando podrán decir, bueno, es que ya estoy acostumbrado a vivir bajo estrés, decíamos, bajo presión, y eso es normal, ¿no? Ahora, ¿cómo lidiamos o cómo nos damos cuenta que estamos pasando por un proceso donde necesitamos ayuda de salud mental? Maestra Rosario o maestra Aida y Dinora.
1: Bueno, pues antes que nada, muy buenos días. Muchas gracias a Negocios al Día por invitarnos a estar aquí en esta cápsula. Y bueno, como bien comentan, ¿no? Bueno, antes que nada, saludo a todo al auditorio que nos escucha. Y como bien comentas, ¿no?, el agotamiento, ¿no? Este tema de salud mental se ha vuelto un tema súper importante en la actualidad. Y bueno, exactamente vivimos en entornos que nos exigen cada vez más, ¿sí? Que nos exigen cumplir metas, expectativas, y de repente nos olvidamos de nosotros mismos, ¿no? Como bien dices, nuestro día a día, nuestra rutina, nuestras preocupaciones, nuestras ganas de emprender nos llevan a generar angustias, nos llevan a generar depresión, nos llevan a generar situaciones adversas a precisamente aquellas ganas que tuve de iniciar y de tener éxito, ¿no? ¿Cómo se maneja todo esto? Bueno, fíjate que nosotros, como bien dijeron en esta semblanza, somos profesoras de la División Académica de Ciencias Económicas Administrativas y formamos a jóvenes en el área de negocios, ¿no? Y nosotros, bueno, a través de un proyecto de investigación, como bien comentaron, hicimos un proyecto que se llama La Salud Mental y su Relación con el Emprendimiento. Y bueno, para nosotros es muy importante que los jóvenes no solo se preparen en su profesión, sino también tengan esa formación integral para poder emprender, ¿no? Como bien se ha visto en la división, en los mercaditos que se hacen aquí en universitarios, ¿no?, los jóvenes tienen esas ganas de emprender y cómo poder prepararlos para precisamente evitar todo ese tipo de angustias, de depresiones o de situaciones adversas, ¿no? Entonces, nosotros preparamos una aplicación que se llama Mente Emprende y utilizamos esa encuesta, la aplicamos a los jóvenes universitarios de la DASEA, y bueno, esa encuesta justamente nos da muchos resultados que nosotros traducimos en cómo ayudarlos a evitar ese fracaso, como bien comentas, ¿no? La aplicación nos da varias variables que nosotros fuimos determinando en el proyecto, y bueno, ahora nosotros tenemos que ver los resultados para ver qué podemos hacer.
0: Mente Emprende, ¿no?
1: Exactamente.
0: La aplicación. Me parece fascinante, ¿no? Uh-huh. Tener un indicador.
1: Exactamente.
0: Sí. Nos vamos a ir a nuestro siguiente corte promocional, el segundo. Uh-huh. Entonces, para que se queden, ya escucharon, hoy estamos hablando de salud mental. Ya regresamos. Uh-huh.

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10: Emprender es emocionalmente extremo. Un día te sientes invencible y al siguiente todo va a fallar. Si no cuidas tu cabeza, el negocio no avanza. La salud mental no es un lujo para cuando tengas tiempo. Es la herramienta principal de trabajo. Un emprendedor estable toma mejores decisiones, vende mejor y resiste más. Sin salud mental, no hay negocio sostenible. Y por eso me gustaría darte un par de recomendaciones que puedes poner en práctica. 1. Separa personas y empresa. Tu negocio puede tener un mal mes. Tú no eres un fracaso. No mezcles tu valor personal con tus ventas del día. 2. Horario de cierre mental. Define a qué hora deja de existir el negocio. Sin límite, nunca descansas. Apaga notificaciones después de las 8 p.m. 3. No emprendas solo. Tener un socio, mentor o comunidad evita el aislamiento. Hablar con alguien que entiende tu estrés baja la carga a la mitad. 4. Duerme como si fuera una junta con un inversionista. Sin sueño, tomas malas decisiones. 7 horas mínimo. No es flojera, es estrategia. Y 5. Aprende a decir no. No a todo cliente, no a todo descuento, no a toda colaboración. Cada sí innecesario te roba energía. Soy Bárbara Ochoa y recuerda que lo que escuchas hoy construye lo que creas mañana.

0: Gracias por continuar escuchándonos en Negocios al Día. Y el tema de hoy es salud mental y su relación con el emprendimiento. Y para eso les decíamos ya hace un bloque anterior, trajimos a dos expertas, a la doctora Aida Dinora y a la doctora Rosario Suárez, para que nos hablaran sobre esto. Y bueno, antes de continuar, doctoras, ¿quieren enviar algún saludo en particular a alguien? ¿Sus alumnos, familia?
1: Sí, claro que sí. Bueno, buenos días. Muchas gracias de verdad por estar, por la invitación al programa de Negocios al Día. De verdad, me encanta siempre estar con personas exitosas y jóvenes, sobre todo porque estamos en esa línea, ¿no? Yo sí quiero enviar un saludo a mi padre y a mis hermanas, porque son de verdad un ejemplo de resiliencia. Todos los días pues se levantan para hacer actividades igual, y todo esto tiene que ver muchísimo con esto, ¿no? Con lo de la salud mental. Y en el caso de mi familia nuclear, bueno, mis hijos y mi esposo, ellos pues también un saludo, porque yo no estaría aquí sin ellos, porque es mi mayor motivación, por supuesto, pero también ellos incluyeron dentro de nuestra cultura la parte deportiva. Entonces, esto es lo que también me ha ayudado muchísimo a plantear este tipo de proyectos.
2: Pues yo creo que desde ahí parte también, ¿no? Todo este tema original con antecedentes de la salud mental. Maestra, saludos usted para alguien en especial.
3: Bueno, sí, claro que sí, obviamente, como pilar fundamental que tenemos, ¿no? Mi esposo, Rubicel Torres, que nos está escuchando, y mi hijo, Emilio Torres. Sí, todo queda aquí en familia con los Torres. Y bueno, agradecer a todos los jóvenes igual que nos estén escuchando, porque bueno, este proyecto que nosotros hemos hecho está centrado precisamente en ellos, ¿no? Toda la juventud.
2: Jenner, saludos.
0: Pues sí, saludos a mi familia también, ya muy en esta lógica.
2: Sí, claro.
0: Y a nuestros alumnos, que yo sé que ya están casi emocionados por volver a clases. Ajá. Entonces, también enviarles saludos.
2: Sí, de igual forma me uno a los saludos, en especial a Irlanda Sofía, es mi hermana que está aquí. La felicito porque pasa tercer año de secundaria. Entonces, es un logro, ¿no? Híjole, ya en un año estamos pensando en la preparatoria. Y temas de salud mental también vienen, ¿no? Entonces, seguimos en la lógica de seguir, continuar platicando, ¿no? Sobre la salud mental, Jenner.
0: Yo escuchaba a la doctora Rosario Lolo y me surgió una duda, doctora Dinora. ¿Por qué tuvieron la iniciativa de crear este proyecto? O sea, cuando ustedes dicen, hay que tocar el tema de la salud mental en quienes van a emprender o quienes tienen la iniciativa de emprender.
1: Bueno, yo te puedo comentar, maestro, desde nuestra postura de la experiencia, ¿no? Porque, bueno, yo tengo un negocio familiar, y entonces, bueno, ahí inicia alguna de las... Una de las iniciativas que tuvimos fue esa, ¿no? Es trabajar toda la experiencia que teníamos, y también la parte pedagógica, también, que es muy importante, los chicos, cómo se manifestaban también. Porque en una escuela de negocios hay muy, muy poco emprendimiento. Y de verdad, o sea, más allá de lo que se organiza, como son las pues todo lo que hay en los foros, o sea, en la parte de emprendimiento o el impulso, simplemente se queda hasta allí y no va más, no avanza más, ¿no? Entonces, eso es una preocupación que tuvimos a partir del COVID. Después del COVID, en el 2000, ya el 2022 se inicia con este tipo de proyecto, ¿no? Entonces empezamos a buscar también, porque hubo muchísima creatividad, muchísima innovación, pero también hubo muchísimas situaciones de sal. Ahí es donde inicia toda esta problemática. ¿Por qué? Porque, bueno, pues porque hubo, fue de momento donde pues se cierran las puertas de los hogares, se cierran las puertas de los negocios, y ahí es cuando pues empiezan a mostrar la parte de la fortaleza, ¿no? De muchas personas para hacer para sostener un negocio, ¿no? 15 días sin saber qué hacer, y eso fue una de las cosas que nosotros vivimos, ¿no? Entonces, todo ese tipo de procesos. Bueno, entonces también los jóvenes también que tenemos un tipo de generación. Yo tengo 30 años, pero la generación ha cambiado muchísimo, ¿no? Entonces tienen muchas dudas, tienen mucho entusiasmo, motivación, definitivamente la tienen. Pueden trabajar en equipo también, porque esos han sido uno de los resultados. Pero también tienen esa situación. Se puede formar en competencias, pero también pueden tener una serie de situaciones en la cuestión de habilidades, ¿no?
2: Sí, claro.
1: Y una de esas está la salud mental.
2: Claro. Justo en el tema de salud mental, si hubiera un factor, doctora, que usted pueda determinar, ¿cuál es ese factor que detona como tal la vulnerabilidad de la salud mental? ¿No? ¿Pueden existir Que ingresos variables, que no vayan a vender, ¿no? Esas cosas básicas que a veces decimos, bueno, es normal, pero si un emprendedor no tiene quizás la preparación que decía hace unos momentos la doctora Rosario, ¿no? De cómo prepararse ante estas adversidades, ¿cuál es ese factor que determina totalmente la salud mental?
1: Fíjate que es el equilibrio, o sea, la falta de equilibrio. Mira, ellos pueden tener todas las ideas, pueden estructurar un plan de negocios, porque pues para eso estamos nosotros, ¿no? Pueden estructurarlo, pero finalmente hay toda una preparación, pero cuando ya empieza el escenario de que tienes que emprender, ahí está la duda, el miedo, el voy a perder mis recursos, cómo le tengo que hacer, o sea, cómo voy a sostener eso. Entonces, ese desafío hay que prepararlas, hay que tener herramientas para poder lograr enfrentarse a ese tipo de desafíos.
2: Maestra Rosario, usted, ¿qué opinión le merece, ¿no? El hecho de, sí. Yo entiendo que con base a un plan, y si no existe ese plan, entonces ahí podríamos entonces a empezar a abonarle a la falta de salud mental. Pero en ese sentido, entonces, ¿qué le diría usted a los emprendedores que hoy están pasando por alguna situación, ¿no? Porque a veces hay temas, por ejemplo, de economía, de forma externa, que no se pueden controlar. Pero ¿cómo sobrellevar esos momentos donde quizás las cosas no logren verse favorable?
3: Bueno, precisamente yo les diría que la toma de decisiones se centre en ellos como personas antes que nada, ¿sí? Y como bien comentabas hace rato, ¿no? ¿Cuál es el punto? Yo considero que es el miedo al fracaso, ¿no? En el miedo al fracaso podemos tener desde la idea de negocio, como bien dijo la doctora, que bueno, para eso estamos nosotros aquí formándolos, pero también es una realidad que la tasa de desocupación ha ido creciendo, ¿no? Y ellos deben de formarse, los estudiantes deben formarse no solamente en la profesión, sino también en las ganas de emprender, ¿no? Entonces, ¿cómo darles esas herramientas? Esa es precisamente nuestra preocupación, ¿cómo dar esas herramientas para que ante el miedo al fracaso el estudiante pues no se venga abajo, ¿no? O quien quiera emprender.
2: Excelente, ¿no? Entonces, emprender siempre va a estar ligado con el fracaso, no es inherente. Nos vamos a ir a nuestro siguiente corte promocional. Me toca irme a mí siempre a los cortes, van a decir, le están cortando la idea, pero así es aquí en Radio Recuerda, estamos en Negocios al Día.

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6: Emprender es agotador mentalmente. Si tú no estás bien, tu negocio tampoco. Tu salud mental es tu herramienta de trabajo más importante. Con ella decides y resistes mejor. Y por eso te daré algunas recomendaciones que puedes poner en práctica. 1. Ejercicio no negociable. 30 minutos diarios, no para verte bien, para regular ansiedad y aclarar ideas. Es tu terapia más barata. 2. Celebra lo pequeño. Emprender es mucho esfuerzo sin aplausos. Anota 3 logros diarios, aunque sea contesté correos difíciles. Tu cerebro necesita victorias. 3. Presupuesto para tu salud. Incluyen tus costos, terapia, descanso y ocio. No es gasto, es mantenimiento del SEO. ¿Qué eres tú? 4. Desconecta para reconectar. Un día sin redes, sin ventas, haciendo algo que no genere dinero. Ahí llegan las mejores ideas. Y 5. Pide ayuda profesional a tiempo. Si llevas semanas ansioso, sin dormir o desmotivado, ve a terapia. Es lo más valiente y rentable que puedes hacer. Soy Bárbara Ochoa y recuerda que lo que escuchas hoy construye lo que creas mañana.
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7: Gracias por continuar escuchándonos en Negocios al Día. Y el tema de hoy es salud mental y emprendimiento. Y es que antes de irnos al corte promocional, nuestras invitadas han dicho dos cosas que me parecen muy particulares, Lolo. Y es que, por ejemplo, cómo a partir de la pandemia por COVID se convirtió en un espacio que permitió de alguna forma que todos iniciaran un negocio. Pero una pregunta que hacía la doctora Aida Dinora es, o sea, no es solo emprender, ¿no? Sino estamos en condiciones de emprender entendiendo lo que implica para el emprendedor en términos de cómo lidiar con la naturaleza que implica el poner un negocio, cómo correlacionar eso incluso con la vida personal. Y lo otro, con lo que me quedo de parte de la doctora Rosario, es esta parte de lidiar con el fracaso. Yo se lo digo mucho a mis alumnos ahora, dado que hemos idealizado ciertos personajes en donde pareciera ser que el éxito es lo normal, vemos el fracaso como con animadversión, ¿no? Así como algo lo que no deseamos. Sobre todo, yo tengo una doctora que me encanta que habla sobre todo de los objetivos, ¿no? En el corto plazo podemos pensar que algo que no está funcionando es fracaso, pero al final, ¿cómo podemos determinar si nuestra experiencia en este momento justamente contribuye a alcanzar el éxito, ¿no? Hay muchas historias que nos hablan cómo episodios de fracaso dieron lugar a un área de oportunidad. Incluso aquí tuvimos una emprendedora que nos dijo cómo a partir de que se quedó sin empleo durante la pandemia, decidió iniciar un negocio y a partir de ahí le ha ido muy bien, Lolo.
8: Varios negocios comenzaron en pandemia, pero yo creo que desde el aula, hace unos instantes lo comentábamos aquí, cuando al alumno, ¿no?, se le instruye que siempre debe contestar correctamente, ¿no? Desde ahí yo creo que tenemos que empezar como docentes, como académicos también, a Yo lo que le digo a mis alumnos es de que no importan las respuestas, todas son bienvenidas, ¿no? Y con eso se apertura a recibir, aunque sea algún comentario quizás no tan relacionado al tema, pero yo creo que desde ahí podemos ir ayudando a los nuevos emprendedores a que el miedo pues, es parte de, o sea, vivimos, es algo humano, ¿no? Entonces, hablamos del fracaso, ¿no? Jenner decía que tenemos muchos personajes, ¿no? Steve Jobs, todos estos creadores que han sido muy exitosos, y la idea es ser como ellos, ¿no? Pero dentro de ser como ellos, pues hay un proceso no tan agradable, y eso es lo que hoy nuestros emprendedores, los empresarios tienen que aprender. Hablábamos de una aplicación, ¿no? Porque a mí me gustaría, ¿no? ¿Cómo está hoy mi salud mental? ¿No? ¿Cómo me diagnostico? Porque podríamos decir, bueno, es que mis ventas van bien, mi producto está posicionado, pero dentro de esa perspectiva puede existir algún tema de salud mental. Nos platicaban que existe una aplicación llamada Mente Emprende. A mí me gustaría que nos platicaran de qué trata, qué es lo que hace y cuál ha sido toda esta búsqueda de información, ¿no? De que los puntos que han los hallazgos que han descubierto.
9: La aplicación surge, se inicia o se empieza a diseñar en el 2022. Ya de ahí, hacemos una pausa para de todo ese tipo de investigación y se rediseña en el 2026. O sea, tiene realmente todavía unos 3 meses, creo, doctora, ¿verdad?, que se rediseñó. Entonces, porque empezamos a encontrar otros elementos, ¿no? Entonces, tiene la Mente Emprende es una aplicación que también se incorpora la inteligencia artificial, porque en el 2022 estaba iniciando todavía la inteligencia artificial, pero ahorita ya es un soporte muy importante. La inteligencia artificial también está en los negocios. Entonces yo puedo, por ejemplo, decirte que teníamos plantillas ortopédicas se hacían hace 30 años de una manera y ahorita se hacen en 3D apoyados con la inteligencia artificial por un software. Entonces nosotros nos estamos apoyando en eso, pero sin perder la parte donde nosotros tenemos que hacer el diagnóstico y revisar la información también que hay, ¿no? Este software es muy, muy interesante porque tiene 6 dimensiones, ¿no? Y dentro de las dimensiones nos habla también de la parte de donde es la parte de competencia, la parte de las habilidades y de la parte de las actitudes. Entonces nos muestra cuál es el riesgo crítico, cuál es el riesgo de desarrollo y cuál es el riesgo, igual también está enfocado a la parte de la formación. De allí nosotros queremos trabajar la parte de un proyecto de intervención, el proyecto de intervención de cada uno de ustedes, porque si por ejemplo cada ustedes trabajan eso, tienen un diagnóstico, entonces sobre ese diagnóstico pues no nos quedamos solamente eso, sino ya sería el faro que nos va a llevar hacia un camino, ¿no? Pero primero ahí tendríamos que ver la parte de la mentoría para que ustedes pudieran tener ese proyecto de intervención en el punto en que les haga falta.
7: Ok, qué interesante eso, porque implicaría una siguiente fase ya del proyecto. Y algo que me parece importante y creo que vale la pena destacar es la creación de esta aplicación por parte de ustedes en el proyecto, ¿no? Como un resultado del proyecto. Y en ese sentido, en el corte promocional nos explicaron un poco que tienen un diagnóstico, o sea, al final el participante realiza un cuestionario, responde un cuestionario y obtiene un autodiagnóstico. Doctora Rosario, ¿en qué sentido va ese diagnóstico?
10: Okay. Te platico un poquito. Es un cuestionario algo amplio, porque para tener el conocimiento de la salud mental, pues se necesita, como bien dijo la doctora, las 6 vertientes o 6 variables que nosotros consideramos. Y bueno, el diagnóstico precisamente va en la cuestión del bienestar emocional, en la cuestión del desarrollo humano, la innovación, el liderazgo, el emprendimiento consciente y la formación integral, ¿no? Y como bien te comentaba, esta aplicación pues nos va dando de forma personalizada, en función de las respuestas, un diagnóstico que va en el sentido de un semáforo, ¿no? Que te va diciendo realmente si tienes un riesgo, si realmente puedes tener alguna situación en la que nosotros te podamos ayudar. Y como bien decías, este proyecto da para mucho más, ¿no? Vendría también la parte personalizada de los talleres, ¿no? En qué momento nosotros podemos intervenir ya en una siguiente etapa, cómo poder ayudar a quien estamos encuestando y que sobre todo tenga las ganas de emprender.
7: Pues qué interesante, ¿no, Lolo? Tener una herramienta Totalmente. Que te permita como autodiagnosticarte a partir de estos, de este instrumento, y qué valioso que ustedes hayan dado como resultado de este proyecto de investigación. Nos parece sumamente loable. Ya Lolo decía que quería hacerlo, entonces vamos a ver la experiencia de Lolo. Y bueno, para continuar con nuestro programa, les vamos a pedir que continúen con nosotros después de nuestro siguiente corte promocional.

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1: 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Para Negocios al Día, Adrián Hernández.
4: Gracias por continuar escuchándonos en Negocios al Día. Y ya escuchábamos en voz de Adrián Hernández nuestra sección Hablemos de Negocio, y para ello elegimos a GH Ortopédicos, quienes tienen ya 26 años de presencia en el mercado y fue pues un emprendimiento, ¿no, doctora Aida Dinora? Y en ese sentido me surgen dos dudas, ¿no? La primera es que nos hable un poco de GH Ortopédicos, así, por qué surgió, y la segunda es cómo este tema de salud mental lo están gestionando ustedes dentro del corporativo.
5: GH Ortopédicos es una empresa tabasqueña, es una empresa familiar. Inicia, yo soy cofundadora, inicia con, bueno, iniciamos con mi esposo, David García. Se inicia en el 2000, es dedicada a la fabricación de equipos médicos de rehabilitación y de ortopedia. Nosotros hacemos, aparte de comercializar, fabricamos aditamentos especiales, prótesis para amputados, o sea, cuando ya has perdido un miembro, y también órtesis, que son ese tipo de aditamentos como para pues regular, ¿no?, las posturas, o para generar una mejor calidad de vida, ¿no?, en cuestiones también de muchas patologías que existen en las cuestiones de en la rehabilitación, ¿no? Entonces tiene ahorita, bueno, ya está en el proceso de la segunda generación, donde ya, bueno, ya están retomando mis hijos, ¿no? Ya están pues haciendo su trabajo, y bueno, pues ahí también hay muchísimo quizás tema de para comentar, pero hasta ahorita 26 años ya.
4: Doctora Charito, usted también, nos decían, ha tenido experiencia en el emprendimiento, ¿no? Entonces, la pregunta es, ¿cómo ha llevado este tema de la salud mental a la práctica desde dos perspectivas, ¿no? Desde quien emprende, pero también de quien conoce la importancia de la salud mental.
6: Ok, bueno, sí, mi experiencia en el emprendimiento pues fue de muy joven, obviamente siendo estudiante, ¿no? Y ahí me veo reflejada en los jóvenes actuales, con la inquietud, ¿no?, de querer cumplir metas, de querer independizarme un poco más de mis padres, ¿no? Y bueno, yo vendía como buena mujer, ¿no?, los accesorios de mujer, y siempre algo que encontré, porque yo decía, bueno, ¿será que me compren?, ¿no?, era lo primero que yo decía, algo que yo detecté,

0: formalización, ¿no? ¿Por qué? Porque pues ya en las cuestiones laborales me dediqué a otras cosas, el tiempo me fue apremiando, pero es algo que me gusta, ¿no? Y bueno, desde el servicio público donde me he desempeñado, pues también he detectado, ¿no?, que el tema de la salud mental es importante. Y bueno, últimamente en series que he estado viendo, películas, he estado viendo que ya un psicólogo es una... es una esencia dentro de la estructura laboral.
1: Sí, justamente las políticas laborales van hacia allá, ¿no? Donde ya debe de haber un área especializada o dedicada hacia el bienestar laboral, ¿no? El bienestar de este talento humano, ¿no? Hablando de películas, series y todo esto que vemos en streaming, ¿no? Vemos temas relacionados a la salud mental. Un libro que sí me gustaría recomendar es el Los Cuatro Acuerdos, ¿no? Yo creo que todo emprendedor, ¿sí?, si no quiere tomarse las cosas personalmente, usted decía, bueno, es que, ¿será que me va a comprar? ¿Será que no? Las mujeres, el hombre. Simplemente no hay que tomarse las cosas pero luego resulta también que el ser humano es muy aprensivo y desde ahí viene, ¿no? Cuando uno identifica todas estas características, ¿no?, de uno mismo, yo creo que desde la experiencia, ¿no?, y desde la aplicación me ha pasado que todo esto resulta un poco más fácil, ¿no? El proceso de emprendimiento ya no es tan doloroso como a veces podríamos decir, ¿no? Entonces, ¿ok?
2: Fíjate, Lolo, me quedo con algo que me parece sumamente gracioso, pero me gustó cómo lo decía la maestra Rosario. Y antes se nos decía, y ha sido en las contribuciones de este programa, antes se nos decía que en las casas debíamos tener o conocer a un muy buen abogado, un buen médico. Aquí nos han dicho que también un buen contador. Y ahora la maestra Rosario Suárez ha agregado un buen psicólogo, ¿no? Como estas profesiones que debemos tener en casa y tener presente en todo momento.
1: Sí, me parece que debemos de tener como que ya un terapeuta, ¿no?, de consulta. Y aquí la haría yo otra pregunta, pero nos indican que nos vamos a ir a nuestro siguiente corte promocional y regresando ya hacemos esta pregunta. Recuerda que estás en Negocios al Día, yo soy Lolo Torres y estoy con Jenner hablando de salud mental y emprendimiento. Ya regresamos.

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Ya estamos de regreso. Recuerda que hoy estamos hablando de salud mental y emprendimiento. Y me quedé en la pregunta y ya la estábamos iniciando a analizar aquí. Y va dirigida para nuestras invitadas, la doctora Aida Dinora y la doctora Rosario del Carmen. Y es sobre si el emprendedor, al momento de crear su proyecto, en qué momento o si debe o no tomar terapias. Porque como estamos hablando de salud mental, inmediatamente podríamos asociarlos con un acompañamiento o alguna terapia, ya sea psicológica o de

0: dependiendo del tipo que ellos pues gusten, ¿no? Porque hoy tenemos múltiples terapias. Entonces, ¿deben de tomar terapia sí o no? ¿Por qué? Y todo lo que relaciona a esta pregunta.
1: Mira, dentro de nuestra formación como en Ciencias Económicas Administrativas, tenemos muchas asignaturas, cultura organizacional, psicología organizacional, muchas que están enfocadas a la parte de la psicología. De hecho, en la parte de estudios básicos, también psicología. Hay que estudiar esa parte, ¿no? Es muy importante saber también cuál es lo que dice la Organización Mundial de la Salud sobre eso, ¿no? De que todo tiene que ser positivo también, y además porque el entorno ha cambiado muchísimo en estos años, ¿no? O sea, tenemos una diversidad de muchas cosas. Pero yo creo que también sí es importante, o sea, sí se requiere también a veces quizás la parte psicológica, ¿no? Pero yo lo veo desde otro punto de vista más metodológica. Porque si yo yo me he apoyado en la parte de la psicología también, porque pues mi hija que es deportista y hay psicólogos deportistas, entonces bueno, se les prepara, ¿no? Se les prepara, pero también tienen que ejecutar. Porque si muchas veces se prepara y te tiene el conocimiento y después no se atreven, o no hay ese desafío. Entonces, ¿qué es lo que sucede allí? Entonces, yo creo que ahí están las herramientas, ¿no? Las herramientas para poder saber en qué momento me voy a encontrar en un escenario, cómo voy a manejar ese escenario y cómo voy a ejecutar la acción. Entonces, yo creo que eso es para mí muy, muy importante. Para tomar decisiones también hay que prepararse. Para tomar decisiones hay que tener herramientas también.
0: Yo creo que ahí está todo, ¿no? En la preparación, Jenner.
2: Sí, justo, y que la salud mental se convierte en, como bien dice la doctora Dinora, en una herramienta más que el emprendedor debe considerar. Bueno, y en ese sentido, pues ya estamos en la recta final de nuestro programa, doctora Rosario, doctora Dinora, y quisiera pedirles, por favor, que en máximo, un minuto, minuto y medio, nos dieran sus conclusiones de por qué el emprendedor debe colocar la salud mental como un tema importante dentro de su quehacer. Doctora Rosario.
3: Bueno, cuando la mente está bien, obviamente el negocio va a crecer, ¿no? Como comentaba la doctora, pues es una fortaleza que debe tener el emprendedor al momento de decir sí puedo, ¿sí? Yo coincido en que durante es probable que sí pueda tener el apoyo psicológico, porque lo cierto es que las organizaciones o las instituciones están compuestas de personas, ¿no? Y las personas tienen emociones, ¿no? Entonces, no solo es un cascarón, es un cúmulo de muchas mentes que apoyan a la idea de negocio, ¿no? Entonces, por eso es que yo insistía, ¿no? El psicólogo ya tiene que ser parte de, porque, bueno, lo más importante de la empresa ya no es el cliente, sino el trabajador, ¿sí?
0: Justamente ahí es donde me he respaldado justo sobre que hoy debemos de transformar el concepto, la denominación, desde mi perspectiva, que ya no estamos trabajando con recursos humanos, sino con un talento humano, y ese talento, pues es un humano, ¿no? Tiene emociones, y ahí es donde radica, pues, la salud mental, ¿no? Y de todo esto depende qué tan buen servicio al cliente, por ejemplo, podríamos tener. Así es. ¿No?
2: Doctora Dinora.
1: Bueno, yo creo que es muy importante también que sí, efectivamente, sí, tenga que ver mucho una base psicológica, pero también una base de muchísimo conocimiento de geopolítica, porque ustedes pues hablan muchísimo, claro, de ese tipo de cosas, de la cuestión financiera, debo tener, porque si realmente yo en algún momento tengo algún problema financiero, pues no es una parte psicológica, es una parte también donde no me preparé financieramente, ¿no? Entonces ahí hay una consecuencia. Entonces yo creo que sí debe de haber un indicador muy importante. Uno, cree muchísimo, prepararse, atreverse, sí, y finalmente tener esa convicción de que todo es un proceso, que el equilibrio a veces lo romantizamos, sí, pero realmente el equilibrio es, o sea, siempre estamos arriba, abajo, así estamos haciendo una muchísimas escenarios que a veces pues no los esperamos, ¿no? Y que tenemos que estar preparados para eso.
0: Sí, ahí igual lo relaciono y lo asocio, ¿no? De que tenemos que ser conscientes de lo que está a nuestro alrededor, ¿no? Si hay algún tema financiero, económico, sabemos que puede impactar nuestras ventas, ¿no?
1: Mira, imagínate qué sucede si, por ejemplo, tenemos el desafío de que hay una situación de inseguridad y tenemos un negocio. Que el desafío de que cambian las cuestiones financieras, el desafío de que podemos, de que pues tenemos una pandemia, ¿no?, en puerta y no podemos traer productos que importamos, los precios, la situación, o sea, tenemos que tener, o sea, una preparación también para enfrentarnos a eso, y eso también es una fortaleza mental, sí, que tenemos que ir en búsqueda.
0: Totalmente, ¿no? Son muchos factores, ¿no? Pero yo creo que estamos concluyendo, ¿no?, haciendo el análisis de que el emprendedor y todas las personas que vayan a crear algo o que estén por iniciar un negocio, ¿no?, pues hay que ser conscientes de todo, ¿no? No romantizar, idealizar, ¿no? Y ser totalmente sinceros, ¿no?, con uno mismo sobre qué es lo que queremos, ¿no?, qué es lo que podríamos recibir, y sobre eso es lo que yo pienso que trata la salud mental. Me voy a despedir, yo soy Lolo Torres, maestra, doctora Aida Dinora y Rosario del Carmen, muchísimas gracias, de verdad es un honor haberlas escuchado, que el público haya escuchado esta aplicación, me quedo con esto, ¿no?
1: Sí, claro.
0: Tengo que aplicarla. Jenner, muchísimas gracias.
2: Gracias, Lolo. Y bueno, yo me quedo con esta pregunta que colocaste en tu página, que es, ¿qué queremos vivir mientras construimos nuestro negocio? Pero también agregaría, ¿cómo queremos vivir, no? O sea, ¿cómo llevar también? Porque me parece que es importante colocar lo que tú dices, ¿no? La parte del crecimiento empresarial no únicamente es vender, vender, vender o acumular, sino también es disfrutar ese proyecto que es tener un emprendimiento, Lolo.
0: Excelente. Hoy hablamos de salud mental y con eso nos despedimos.

0: cantamos.
1: Muchas felicidades a Jenner Torres, que está de manteles largos, ¿no? Ya, bueno, hace unos días, pero hoy lo festejamos aquí en radio, ¿no? Deseándote, pues, lo mejor.
2: Muchas gracias, Lalo. Y qué gusto estar aquí con ustedes celebrando. Gracias a la producción por este detalle.
1: Sí, claro. Recuerda, Negocios al Día desde Radio Hat 96.1 FM. Hasta la próxima.

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11: Son las 10. Con 2 minutos.
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Hola, ¿qué tal, amigos? Bienvenidos a Cultura y Sociedad. Yo soy Francisco Valencia y es un gusto que nos acompañen hoy, viernes 31 de julio. Ya se acaba el mes de julio y el próximo lunes pues ya estaremos en agosto, ¿verdad? Bueno, tenemos ya preparada toda la información para todos ustedes. ¿Qué les parece si vamos a lo que tenemos preparado para hoy?

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Festival Cultural Ceiba 2026 vivirá su segundo día con folclor colombiano. Clasifica documental de Guanja entre los 25 mejores videos a presentarse los premios Miquel Fabregues 2026. En la cabina de transmisión está con nosotros Arturo Urbina, pintor tabasqueño.

0: Pues bien, como les comenté hace un momento, está con nosotros el pintor tabasqueño Arturo Urbina, mejor conocido como Becrea. Okay, no. Sí, ahorita nos va a contar todo eso, porque hay muchísimas cosas que nos tiene por contar. De entrada, él es originario de Guanajuato, ¿verdad?
1: Así es, Salamanca, Guanajuato.
0: Salamanca, Guanajuato, y de muy joven se traslada aquí al estado de Tabasco.
1: Así es, ya tengo años, llegué aquí en el 83.
0: 83, y decide estudiar la licenciatura en arquitectura.
1: Así es, soy de la primera generación de arquitectura de Lucat.
0: La primera generación, no, felicidades. Yo soy de la primera, pero de comunicación.
1: Ah, ok, digamos algo, algo en común.
0: Algo en común. Así es. Me da mucho gusto que esté con nosotros, y bueno, después de esta elección por la carrera, bueno, siempre le ha gustado el arte.
1: Así es. Sí, estamos dentro de las bellas artes, al final de cuentas. Sí, me dediqué por muchos años a la construcción. Obviamente, dentro de la formación y el trabajo, pues se ven cuestiones de arte, para presentar proyectos, para dibujar, plasmar cosas que traemos. Y es hasta ahora, últimamente, que aíslo un poco la construcción. No lo dejo por un lado, ajá, pero sí, me dedico más de lleno a las artes plásticas, ¿no?
0: Ok. Inicia con la elaboración de obras escultóricas de árboles en miniatura.
1: Sí, se presenta obviamente pues, poquito antes de la pandemia, se enfoca mucho en la pandemia también, y empiezo con esculturas tipo bonsai. Ajá. No me gusta llamar bonsai porque tiene una filosofía, uh-huh, realmente que sea un bonsai, pero pues sí, sí se ajusta, ¿no? Son árboles en vasijas pequeños y pues me baso mucho en la flora que tenemos aquí, ¿no?
0: Ok, pero los árboles son naturales.
1: No, son de alambre de aluminio.
0: De alambre de aluminio.
1: De aluminio, entonces
0: ¿Y eso ya ha hecho exposición de ello?
1: Sí, incluso con algunos de ellos me fui a Barcelona y a Tokio. Ah, ok. En varias partes de España y Tokio. Y también participé en una bienal en Colombia. Okay. Con estas obras.
0: Ah, muy bien. Y al mismo tiempo se ha dedicado a la pintura.
1: Sí, realmente siempre he manejado la pintura, sobre todo grafito y acuarela. Mi inquietud era meterme de lleno al óleo. Uh-huh. Es así como yo ingreso a Casa de Artes José Gorostiza. Uh-huh. Ahí conozco a la maestra Norma Ortiz y se abre un panorama de esta área y sobre todo de exposiciones aquí en Tabasco.
0: Muy bien. A la par de esta actividad, ¿también practica el taekwondo?
1: Sí, ya tengo rato. Obviamente desde que llegué acá tenía la inquietud del taekwondo. Ajá. Obviamente por cuestiones siempre de escuela, lo trabajo, lo familia, se fue postergando mi grado de cinta negra. Es ya junto con mi hija que regreso, uh-huh, ella tiene 15 años y nos metemos de lleno, nos graduamos juntos como cintas negras. Ella obviamente ya tiene que partir a universidad, yo me quedo y ahorita, si Dios quiere, este año presento para mi cuarto dan.
0: Ok, ¿y si tiene relación con la pintura, alguna relación o es?
1: Mira, no, yo le llamo submundos. Ajá. Es el submundo de taekwondo, el submundo de tenis, de fútbol, de okay, arte, pintura, todo diferentes. ¿Sí? Trato de unirlos, no se han dejado, cuesta trabajo, obviamente las actividades, ajá, un fin de semana puede ser exposiciones, pero en el otro pueden ser torneos, uh-huh, entonces cuesta un poco de trabajo juntarlos. Pero vamos poco a poco tratando de meterlos. Obviamente ayuda bastante el arte en cualquier actividad, conecta a los dos cerebros, digo yo, uh-huh, y da un panorama, calma, quita ansiedades, fomenta obviamente seguir aprendiendo, entonces es algo muy bueno, ¿no?
0: También el deporte.
1: Así es, definitivamente tiene que ir a la mano.
0: Mente sana, como dicen, en cuerpo sano.
1: Así,
0: ¿verdad?
1: Es, perfecto.
0: Y bueno, existe lo que es Becrea y Arturo Urbina, platíquenos acerca, bueno, de ello, que es Becrea.
1: Mira, como empecé con los árboles, realmente pues yo también estaba tanto como figura pública, uh-huh, entonces creo lo que es Becrea, siempre estaba la idea de la sociedad anónima, entonces hago esta marca, que al final de cuentas es una conjunción del nombre de mis hijas y de mi esposa, y va ligados a mi nombre. Ahorita te puedo confirmar que ya somos marca registrada. Uh-huh. Ya Arturo Urbina Becrea es una marca registrada. Okay. A partir de marzo de este año. Entonces, obviamente, es un paso más adelante. ¿Qué es lo que yo traigo planeado? Yo tengo planeado mi vida a futuro, y obviamente me veo en grandes espacios, uh-huh, y pues es lo que estoy caminando ahorita, ¿no?
0: Pero entonces, ¿a qué se dedica esta asociación?
1: Soy yo, ajá, realmente soy yo. Becrea era simplemente para no poner mi nombre.
0: ¿O qué servicios presta, por así decirlo?
1: Mira, tengo el estudio de arte, ajá, doy clases de pintura y dibujo, y ahí voy encaminando sobre todo pues más aprendizaje, el que enseña aprende, okay. Entonces es parte de esto, estoy pintando y estoy dando clases.
0: O sea, donde veamos Becrea, sabemos que ahí está Arturo Urbina.
1: Así es, presente. Así soy yo.
0: Muy bien, bueno, entonces vamos a hablar acerca de la exposición. La exposición, okay, que va a haber próximamente, pues mañana.
1: Mañana, sí es, mañana a las 4 de la tarde.
0: A las 4 de la tarde en el Cacha Cacao o Casa Universitaria de Cacao y Chocolate. Estará la exposición, será inaugurada con olor a cacao y algo más. Platíquenos acerca de esta exposición, de qué trata, cómo, cuáles son las
1: pinturas. Sí, mira, ahorita he estado haciendo exposiciones colectivas. Obviamente, como te digo, tengo planeado mi ruta. A veces vuelo crítica, pero ahí sigue. Y estoy enfocando ahorita un poco a la cuestión de exposiciones individuales, okay, que es mi siguiente paso. Este ya va a ser la tercera, cuarta que voy a hacer. Y obviamente ahí agradecer al Liceo Palavicini que me abre las puertas de un lugarcito de nuestra alma Marta, a fin de cuentas. Sí. Y surge esta opción, ¿no? Aquí traigo una propuesta. Yo he manejado sobre todo poco color. Me he metido un poco con eso. Siempre manejaba muy monocromáticamente y estoy empezando a meter eso, ¿no? Se desarrolla con obras monocromáticas y presento ya figuras humanas que me había metido con eso. Obviamente con arquitectura no era necesario. Simplemente era para marcar un valor de escala que yo los usaba, pero ahorita estoy con eso, ¿no? Entonces empiezo a dibujar ahorita ya una figura emblemática de nuestro tiempo, nuestro arte mexicano, como es Frida Kahlo. Entonces, okay, es lo que traigo ahorita en esta
0: exposición. Es lo que vamos a ver ahí, con olor a cacao y algo más. En su trabajo, pues veo que la relación con la naturaleza, los árboles, ha pintado, me imagino, también estos árboles aquí en Tabasco que tenemos tan coloridos, o no.
1: Mira, como tal, no tengo uno. Ajá. Sí, adoro lo que son los árboles, madera, las piedras. Ajá. Obviamente presento muchos simbolismos, pero no está el clásico Guayacán presente en mi obra. Sí salen reflejados, obviamente, en alguna parte. Uh-huh. Me he enfocado mucho ahorita en la cuestión prehispánica, también nuestras culturas, ajá, aztecas sobre todo. He pintado mucho la piedra del sol, mal conocida calendario azteca, pero ahí voy metiendo ciertos aspectos de claro, nuestra cultura, claro, ¿no?
0: Esto pues relacionado también con la arquitectura, que es su formación profesional.
1: Así es, sobre todo mis líneas son muy muy sobrias, muy de arquitecto, ya algún maestro, ajá, mío. Entonces estoy tratando de soltar un poco más, pero a fin de cuentas pues, ya es la información que traemos, ¿no?
0: Okay, claro, y además seguramente en algún momento va a hacerlo, porque pues tiene este gusto, ¿no? Ahí, a lo mejor también va a imprimir algo del taekwondo ahí en sus obras.
1: Y ya lo he hecho. Okay. Hay etapas. Me he encontrado últimamente algunos compañeros que manifiestan, habla de Tabasco y pues no pintes lo clásico, un jaguar o...
0: Sí, sí, sí, claro. Porque ya hay quienes hacen de ese tipo
1: pues
0: de...
1: Digo, sí, pero ustedes ya lo hicieron, pero yo no lo he hecho. Entonces no me pueden coartar ese aspecto de que yo no lo pueda pintar, ¿no?
0: Y puedes tener su estilo, ¿no?
1: Claro, cada quien manifiesta su forma de ser, entonces sí creo que hay tiempos. Obviamente en las trayectorias de los pintores hay etapas, o se llegan a uno aburrir tal vez, claro, y empiezan a cambiar su estilo, empiezan nuevas técnicas. Entonces hay un amplio margen en el
0: claro,
1: arte,
0: tiene, ¿no?, que ver con la inspiración también a veces, ¿no? De cómo uno le llega en ese momento.
1: Pues sí, puede ser. Yo traigo la formación de arquitecto, yo me baso mucho en...
0: Ajá, en líneas.
1: En el proceso, o sea, tengo mis necesidades, entonces sí, creo que todos trabajamos de una, okay, forma diferente.
0: Bueno, vamos a un corte promocional y enseguida regresamos con Cultura y Sociedad.
1: Perfecto.
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0: 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Son las 10. Con 16 minutos.
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7: Muchas gracias por continuar con nosotros en Cultura y Sociedad. Yo estoy platicando con el maestro Arturo Urbina, pintor tabasqueño. Ya nos platicó acerca de pues toda su trayectoria. Bueno, algo, porque es muy poco el tiempo para platicar de todo. Y ya nos comenzó a platicar acerca de la exposición Con Olor a Cacao y Algo Más, que se presentará mañana, será inaugurada en la Casa Universitaria Cacao y Chocolate, Casa Cacao, a las 4 de la tarde. Le hacemos la invitación para que asista. Al final también nos va a hacer la invitación, pero bueno, ya estuvimos platicando de qué trata esta exposición, básicamente acerca de Frida Kahlo.
8: No, es un poco de obra monocromática y empiezo a meter ya un poquito de la obra de ella. Frida Kahlo.
7: Okay. Bueno, aparte de esto, de este proyecto, de esta exposición que va a tener mañana, ¿qué otros proyectos? Como bien dice usted, ya tiene planeado seguramente. Así es. Lo que va a hacer posteriormente.
8: Sí, ahorita de entrada pertenezco al grupo Lumina Artistas Independientes. Uh-huh. Ahí estamos integrando pues, exposiciones, obviamente, que planeamos con una anterioridad. Uh-huh. Ahorita vamos a presentar en Jaguar Despertado en octubre, uno que se va a llamar Cultura por la Paz. Nos acaban de dar también la oportunidad de estar en la Quinta Edén. Uh-huh. Montamos ayer incluso, andamos corriendo con eso y inauguramos el próximo viernes a las 6 de la tarde, por ahí los invitamos también y traemos por ahí otras más, si yo tengo otra individual por ahí programada, todavía no está bien afianzada, pero uh-huh. Sí para fin de año. Entonces sí, hay varias opciones, también estamos metiéndonos en cafeterías. Ajá. Por ahí estamos exponiendo en 3-4 cafeterías el grupo. Hoy viernes se inaugura precisamente uno en Café Elementos, ahí por la Galería de las Ilusiones. Ahí hay un grupo de nosotros, otra exposición en la cafetería. Entonces sí traemos varias zonas, ¿no?
7: Estamos atacando. Esos son trabajos que ya obviamente con anterioridad pues ya los hizo, ya los sí. Preparó.
8: Sí, cuando por ejemplo en cafetería sí vamos juntando lo que traemos. Ajá. y exponemos. Ahora, si nos estamos manejando de 3-4 exposiciones al año que son obras inéditas, uh-huh. Como es el caso de Jaguar Despertado, que vamos a meter Cultura por la Paz, hay dos obras inéditas, son dos obras nuevas que vamos a presentar, por ahí una oportunidad venimos
7: claro, para platicarnos
8: para la promoción esa, y estamos ahí por varios lados, ¿no? Yo ahorita también de forma personal estoy exponiendo en Puebla, en dos museos, en el Museo de la Talavera y en el Museo San Pedro. Hermosísimos edificios, obviamente. Uh-huh. Estoy exponiendo en Jalapa, en Orizaba, en Veracruz, con otra obra. Entonces, por ahí se me han ido abriendo las puertas poco a poco, pero pues vamos avanzando.
7: Para ya que lo vayan conociendo más a nivel nacional.
8: Así internacional. Es la idea, sobre todo irnos
7: hacia
8: afuera.
7: ¿Cómo se prepara para estas obras, para crear estas obras?
8: Lo que te comentaba es el proceso. Yo he visto que a veces se sienta el pintor, por ejemplo, ¿no?, sobre un lienzo en blanco y ahí está horas pensando. Ajá. Lo que le llaman terror al lienzo blanco. Mi proceso es un poco diferente, porque a mí desde que me presentan el tema o que pienso en un tema, yo lo empiezo a maquinar en mi mente, hago mi cuadro de necesidades como si fuera un proyecto arquitectónico. Uh-huh. Entonces, cuando yo llego al lienzo, yo ya traigo la idea, ya traigo el anteproyecto, ya simplemente es plasmarlo y empezarlo a pintar. Entonces, por eso a veces pinto muy rápido, porque ya...
7: ¿Cuánto tiempo le llevas a pintarlo?
8: Pues va a depender. Si te puedo ya pintar una obra en una semana, hasta menos, o me puede llevar 3-4 meses, uh-huh. Va a depender de la técnica y también cómo lo vayan desarrollando. Entonces, sí hay muchas variantes en eso.
7: Claro. Esto, ¿su aprendizaje fue relacionado con la arquitectura o ya tenía usted estudios...?
8: No, frente a lo que es arte, obviamente en la carrera nos dan dibujo arquitectónico, artístico. Ajá. Pero pues uno va viendo las cuestiones, ¿sí? Siempre se sienta uno a dibujar, a plasmar, a rayar, pero pues no los pone uno, ¿no? Uh-huh. Entonces si cuando ya empieza uno ya a la primera galería y ve su cuadro, pues ya cambia la cosa, ¿no? Entonces ya uno siempre se capacita, yo siempre estoy estudiando. A veces tengo clases a las 9, 10, 11 de la noche, termino en la madrugada, pero pues...
7: Eso me voy a preguntar, ¿en qué momento, en qué tiempo si se dedica a tantas cosas?
8: No hay vida realmente. pues yo en la construcción también no tenemos tiempo, entonces estoy acostumbrado a ese ritmo. Siempre se está trabajando, realmente vacaciones no existían para mí en la construcción. Uh-huh. Si llegaba a salir, a veces hasta me regresaban, entonces realmente es un poco diferente. Entonces aquí en el arte, pues no es nada pesado para mí, ¿no? Es estar trabajando, para mí es un trabajo más.
7: Okay. Bueno, pues me gustaría que hiciera la invitación para que asistan a la exposición de mañana.
8: Claro, ya estamos listos, ahorita voy a terminar de montar incluso. Va a ser mañana en Cachacacao, a las 4 de la tarde, por ahí los esperamos. Obviamente van a ver mi trabajo, como estoy representándolo, y espero que acudan, ¿no? El medio universitario también, y pues... que sigan con la cultura, ¿no?
7: ¿Hay venta de pinturas?
8: Sí, todas las obras están a la venta. Realmente, digo, para mí es un trabajo. Obviamente, no es fácil el arte. Hacer llegar la cultura también no es fácil. Uh-huh. Pero estamos ahí, vamos en el barco, vamos remando hacia adelante. Habrá alguno que está arriba del barco y rema hacia otro lado, pero pues es parte del oficio también.
7: Pues, ¿no?, que vayan preparados entonces para que adquieran una pintura de Arturo Rivas.
8: Es una inversión, ya es una marca registrada, entonces uh-huh. Poco a poco esa inversión va adquiriendo mayor valor, ¿no?
7: Así es. Pues agradecemos que haya estado con nosotros en este espacio y queda abierta la invitación para que venga a platicarnos acerca de la próxima exposición.
8: Claro.
7: Cultura y Paz.
8: Cultura por la Paz, Cultura en el Jardín Despertado.
7: Entonces, aquí estamos, vamos a continuar con el programa y agradecemos que haya estado con nosotros.
8: Un gusto, maestro, conocerlo y personalmente muy agradecido por la oportunidad.
7: Muchas gracias, vamos a un corte promocional y regresamos a Cultura y Sociedad.
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1: Son las 10 con 25 minutos.
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0: Muchas gracias por continuar con nosotros en Cultura y Sociedad. Yo soy Francisco Valencia y hoy es Día Internacional del Aguacate. Una de las principales razones para celebrar el Día Internacional del Aguacate es para visibilizar justamente su gran y creciente importancia en la alimentación de la población mundial, así como difundir los grandes beneficios que aporta para la salud, pues contiene muchas bondades que lo hacen ser considerado un superalimento. Uno de los aportes nutricionales principales del aguacate es su alto contenido de potasio, lo cual hace que los nervios y músculos del cuerpo tengan un mejor funcionamiento. Debido a esta característica, sirve también para proporcionar la buena salud del corazón, al mismo tiempo que ayuda a evitar accidentes cerebrovasculares. En 2020, México fue el país número uno en producción de aguacate a nivel mundial, lo que indica que la mayoría de todos los aguacates del mundo provienen de México. Escuchemos una cápsula sobre el Día Internacional del Aguacate publicada por el INIFAP.
1: En el marco de la celebración del Día Mundial del Aguacate, estamos aquí enviándoles un saludo, informando sobre lo que hace el INIFAP. Yo soy el doctor Luis Mario Tapia Vargas, investigador del INIFAP en este cultivo tan importante para nosotros. En México es el principal fruto que genera divisas para el país y estamos muy contentos con este cultivo. También el INIFAP hace investigación relacionada con este frutal, principalmente en el control de plagas, enfermedades y malezas, con productos nuevos, productos inocuos al medio ambiente que respetan la biodiversidad. Hace investigación también en nutrición y finalmente en la obtención de nuevos materiales de aguacate con características similares a Hass para que sea una opción viable para ustedes, sobre todo en este tipo de materiales que estamos generando resistentes a enfermedades radiculares.
0: En 2008 se descubrió agua en Marte. El 30 de julio de 2008, la sonda Phoenix de la NASA confirmó el descubrimiento de agua en Marte, específicamente en forma de hielo de agua en el suelo marciano, aunque el anuncio oficial fue el 31 de julio. El descubrimiento se hizo con una muestra tomada el día anterior por el brazo robótico de la sonda, que fue analizada por el espectrómetro de masas TEGA. Escuchemos un fragmento de la cápsula sobre el hallazgo de agua en Marte publicada por Milenio.
2: En 1965, las sondas Mariner de la NASA tomaron las primeras fotos de la superficie de Marte. En los años 70, la sonda Viking observó que el polo norte de Marte contenía una gran cantidad de agua helada. Entre 1976 y 1982, las Viking 1 y 2 obtuvieron fotografías de la superficie y realizaron experimentos biológicos. La misión Mars Pathfinder, en 1997, aterrizó un vehículo de exploración que realizó observaciones climáticas y análisis de la composición del terreno. Las misiones Spirit y Opportunity, desde 2004, han explorado varios kilómetros y enviado más de 100.000 imágenes. El explorador Opportunity obtuvo pruebas de que el agua líquida había sido abundante en el pasado de Marte. La sonda europea Mars Express, entre 2012 y 2015, sobrevoló una zona del polo sur de Marte.
0: En 1993 falleció Dolores Martínez de Anda, mejor conocida como Lola Álvarez Bravo. Dolores Martínez de Anda nació en Jalisco, México, y fue considerada como la primera fotógrafa mexicana. Se desempeñó como reportera gráfica, fotógrafa comercial y documental, retratista profesional y artista plástica. Abarcó gran diversidad de temáticas bajo la influencia de Edward Weston, Tina Modotti y el propio Manuel Álvarez Bravo. Sus fotografías tocan temas como la cultura indígena y las pugnas sociales, la vida en la urbe y el retrato de los principales artistas de la época. Su estilo está marcado por la crónica cultural y otras veces por la abstracción. Además, experimenta con el fotomontaje. Escuchemos un fragmento de la cápsula Lola Álvarez Bravo, primera fotógrafa mexicana, publicada por México Travel Channel.
3: Lola Martínez de Anda nació en Lagos de Moreno, Jalisco, en 1907. Fue una de las fotógrafas más prolíficas del siglo XX y figura clave del renacimiento artístico postrevolucionario. Inició formalmente su carrera como fotógrafa a mediados de los años 30, trabajando en la revista El Maestro Rural, editada por la SEP. En 1933, conoce a Paul Strand y a María Izquierdo, participando con la Liga de Escritores y Artistas Revolucionarios en 1934. Un año después, participó en una exposición organizada por María Izquierdo que agrupó a varias pintoras de la sección de Artes Plásticas de Bellas Artes. También colaboró con artistas como Diego Rivera, Frida Kahlo, Rufino Tamayo, David Alfaro Siqueiros y el quien fuera su esposo Manuel Álvarez Bravo. Como reportera gráfica, fotógrafa comercial y documental y retratista profesional y artista plástica, abarcó gran diversidad de temáticas influenciada por fotógrafos como Edgar Winston, Tina Modotti y Manuel Álvarez Bravo.
0: En 1912 nació Milton Friedman. Milton Friedman fue un importante economista de origen estadounidense. Realizó una propuesta para resolver la inflación controlando el crecimiento de la oferta monetaria a una tasa moderada y constante, y es considerado uno de los más importantes economistas de la segunda mitad del siglo XX. En 1976 ganó el Premio Nobel de Economía. Escuchemos un fragmento de Milton Friedman, monetarista, Premio Nobel de Economía, 1976, publicada por Yo Empresa.
3: Milton Friedman, estadounidense, nacido en Nueva York el 31 de julio de 1912, fue un estadístico, economista e intelectual de origen judío, galardonado con el Premio Nobel de Economía en 1976. Es el economista más característico de la llamada Escuela de Chicago, defensor del libre mercado. Es considerado como uno de los grandes discípulos de Adam Smith. Después de educarse en las universidades de Chicago y Columbia, comenzó a ejercer como profesor en la Universidad de Chicago en 1948. Es el más importante economista de los llamados monetaristas. Junto a John Maynard Keynes y von Hayek, Friedman es considerado uno de los economistas más influyentes del siglo XX y falleció en noviembre del año 2006. Milton Friedman cuenta con gran cantidad de obras dedicadas al estudio de la economía. Entre ellas, las más importantes son Teoría de los Precios, un programa de estabilidad monetaria y reforma bancaria, Capitalismo y Libertad, Moneda y Desarrollo. Formación y carrera profesional. Friedman compaginó su actividad docente con distintos cargos en la administración de los Estados Unidos.
0: En 1886 falleció Franz Liszt, virtuoso pianista de origen húngaro y notable compositor. Liszt aumentó los recursos técnicos de la escritura e interpretación del piano y, por otro lado, impulsó la música de programa, misma que nace con un motivo extramusical. Entre sus composiciones más notables se encuentran sus 12 poemas sinfónicos. Escuchemos un fragmento de Ofunam 2024, tercera temporada, programa 2, publicada por TV UNAM.
4: En la primera parte del concierto escucharemos de Sofía Gubaidulina The Light of the End, La Luz del Final, una obra en la que explora desde su peculiar lenguaje musical las consonancias y disonancias entre distintas afinaciones del sistema occidental.
5: El conflicto de la pieza surge del tema principal, que está formado únicamente por sonidos provenientes de los armónicos naturales y contrasta con otro tema que usa la escala dividida en 12 partes iguales. Al centro de la pieza hay un dueto de corno francés y violonchelo. Ambos instrumentos tocan la misma melodía, pero el corno en afinación natural y el chelo en temperamento igual, haciendo resaltar las disonancias entre ellos. La pieza termina resolviendo la disonancia y eliminando los contrastes, utilizando escalas que suenan similares en ambos sistemas de afinación.
0: En 1800 nació Friedrich Wöhler, químico alemán cuyo logro más significativo fue la síntesis de la urea en 1828. Hasta entonces se creía en la teoría vitalista, que sostenía que los compuestos orgánicos solo podían ser producidos por organismos vivos, debido a una fuerza viral intrínseca. Wöhler demostró que podía sintetizar urea, un compuesto orgánico encontrado en la orina, a partir de cianato de amonio, un compuesto inorgánico, en un laboratorio. Además de la síntesis de la urea, Wöhler hizo importantes contribuciones en química inorgánica. Fue el primero en aislar los elementos berilio y aluminio en forma metálica pura y realizó investigaciones sobre el boro y el silicio. Escuchemos un fragmento de 31 de julio nace Friedrich Wöhler, co-descubridor del aluminio, publicada por FM Profesional 89.9.

0: El 31 de julio del año 1800 nace Friedrich Wöhler. Se trata del químico alemán que en el año 1827 se hizo conocido porque co-descubrió el vanadio y halló un método para producir aluminio en forma de un polvo gris a partir de una mezcla calentada de cloruro de aluminio y potasio. Su éxito más sonado se produjo en 1828, cuando logró la síntesis de la urea utilizando cianato de amonio. Wöhler había demostrado así que era posible crear un compuesto orgánico a partir de otro inorgánico. Ese fue su gran logro. Él falleció el 23 de septiembre del año 1882 y nosotros lo destacamos.
1: En 1919 nació Primo Levi. Primo Levi nació el 31 de julio de 1919 en Turín, Italia, y fue un importante escritor de origen judío, autor de relatos, novelas, poemas y memorias. Fue un resistente antifascista durante la Segunda Guerra Mundial, pero en 1944 es capturado por los alemanes y enviado al campo de concentración en Auschwitz. Es principalmente reconocido por las obras que sirvieron de testimonio sobre el Holocausto, sobre todo durante el año que permaneció prisionero en Auschwitz. Algunos de sus libros más conocidos son Si esto es un hombre, de 1947, libro que fundó la literatura concentracionaria, La tregua, en 1963, y Los hundidos y los salvados, en 1986, libro que finalmente culminaría su trilogía de Auschwitz. Escuchemos un fragmento de Primo Levi, Sobrevivió al mayor horror para contarlo como nadie, publicada por Angelo y Juliana Bautista.
2: Primo Levi, el niño que sobrevivió al mayor horror para contarlo como nadie. Nació en Italia el 31 de julio de 1919 y murió el 11 de abril de 1987. Primo ya desde pequeño era muy tímido, se veía a sí mismo demasiado enfermizo, demasiado delgado, demasiado feo. Era el mejor estudiante de su clase, pero se sentía muy solo. Aunque hoy parezca increíble, en aquella época, en Italia, para estudiar había que hacerse fascista, y estos despreciaban a los judíos como él. Primo sufrió grandes burlas y maltratos. Durante la Segunda Guerra Mundial, la Alemania nazi ocupó parte de Italia y Primo se apuntó a la resistencia, pero estaban muy poco preparados y enseguida fueron detenidos y encarcelados. Lo peor fue que lo trasladaron al campo de concentración de Auschwitz. Era conocido como el campo de la muerte. Los prisioneros apenas duraban más de 3 o 4 meses debido a las horribles condiciones.
1: Vamos a un corte promocional y enseguida regresamos a Cultura y Sociedad.

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3: Son las 10, con 44 minutos.
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Muchas gracias por continuar con nosotros en Cultura y Sociedad. Vamos a iniciar la sección de noticias en el ámbito cultural. Una nueva opción para el público infantil irrumpe este verano en la Ciudad de México, Ronda Fest, festival que propone cambiar las pantallas electrónicas por la música en vivo, el juego, la diversión y el encuentro familiar. Conformado por 4 conciertos e igual número de talleres, tendrá lugar los fines de semana de agosto del 2 al 23 en Central Granada 67, foro de espectáculos ubicado en Polanco, que con esta propuesta incursiona en la programación destinada a la infancia. El propósito de esta iniciativa es que niños y niñas de entre 1 y 10 años tengan un acercamiento más temprano, significativo y gozoso con las artes.

A un siglo del inicio de la Guerra Cristera, que se cumplió ayer, continúa la pugna de grupos católicos conservadores y el Estado mexicano laico, enemigos históricos que se han enfrentado en dos guerras civiles, la de Reforma y la Cristera, dijo el historiador Felipe Ávila, director del Instituto Nacional de Estudios Históricos de las Revoluciones de México, INERM. En entrevista con La Jornada, a propósito del coloquio virtual a 100 años del inicio de la Guerra Cristera, que se desarrollará el 3 de agosto, el también investigador refirió que en ambas contiendas el triunfo fue para que el proyecto liberal del Estado laico mexicano. Sin embargo, los grupos católicos más extremistas no han aceptado estas dos derrotas históricas y siguen combatiendo en la actualidad aspectos de la política educativa y cultural estatal. Ávila explicó que la actividad que llevará a cabo el INERM, adscrito ahora a la Secretaría de Ciencia, Humanidades, Tecnología e Innovación, responde a la importancia de repensar este tema porque hay una continuidad de proyectos conservadores originados en la colonia. A contrarreloj, el artista plástico mexicano Alberto Castro Leñero está en la búsqueda de patrocinio para su nuevo proyecto de arte público titulado Sistema Circular para la Glorieta de los Insurgentes. Así lo reveló al término de la conferencia de prensa de su más reciente exposición Entre Redes, que se inaugurará en el Seminario de Cultura Mexicana mañana sábado 1 de agosto. Son tres elementos que expresan una parte de nuestra realidad. Hay una que es totémico, como una representación espiritual. Otro que es similar a un dron, que refiere a la vigilancia con la tecnología. Y el tercero está hecho de unas figuras en danza que serían una referencia al cuerpo y el movimiento, explicó. La propuesta es hacer estos núcleos en la glorieta para que la gente se encuentre en un sistema que pueda dar contención, agregó el artista, quien planea crear esculturas de entre 4 y 5 metros de altura y estarán hechas de placas de acero. Mañana sábado 1 de agosto se vivirá la explosividad de la danza colombiana en el 19 Festival Cultural Ceiba 2026, que esta es la agenda que podrás disfrutar.

El cantante, pianista y compositor mexicano Rodrigo de la Cadena ya se encuentra en Villahermosa para su presentación de hoy, viernes 31 de julio, en el Festival Cultural Ceiba 2026, Raíz, Legado y Encuentro, donde compartirá escenario con Susana Zabaleta en un concierto programado para las 19 horas en el Foro Ceiba, ubicado en Plaza de Armas. A través de un video difundido por la Secretaría de Cultura de Tabasco, el intérprete anunció su llegada a la entidad e invitó al público a asistir al espectáculo. En la grabación aparece acompañado por la Secretaria de Cultura del Estado, Aida Elba Castillo Santiago, quien le da la bienvenida.

El documental Wanja, una historia sobre la restauración de un ecosistema en peligro, producido por TV UJAT y dirigido por el biólogo, investigador y fotógrafo ambiental Neil Morales, fue clasificado entre los 25 mejores videos documentales para presentarse en los premios Miquel Fábregues 2026, 20ª edición, a realizarse en Cataluña, España, del 30 de septiembre al 4 de noviembre. Al dar a conocer la noticia, Neil Ebet Melet Morales Rodríguez, egresado de la UJAT, señaló que en el marco del certamen internacional de reportajes y documentales que realiza la Unión Excursionista de Sabadell, el jurado calificador elegirá a la producción ganadora. En reconocimiento a la formación de calidad que recibieron

Un total de 231 egresados, la Universidad Juárez Autónoma de Tabasco lleva a cabo la ceremonia de graduación del Centro de Enseñanza de Lenguas Extranjeras, el CELE, correspondiente a los programas de inglés diarios y sabatinos, así como chino, alemán, italiano, portugués, ruso, francés y japonés. Durante las ceremonias que tuvieron lugar en el auditorio del Centro Internacional de Vinculación y Enseñanza en horario matutino y vespertino, en representación del rector Guillermo Narváez Osorio, la directora de Programas Estudiantiles, Perla Karina López Ruiz, señaló que la enseñanza en lenguas extranjeras potencia las oportunidades de movilidad e intercambio y favorece la inserción en un mercado laboral cada vez más competitivo. Un total de 120 estudiantes de la Universidad Juárez Autónoma de Tabasco contarán con un espacio seguro y digno para continuar sus estudios al formar parte de los primeros beneficiarios de la Villa Universitaria de Tabasco, proyecto impulsado por el Gobierno del Estado y la Asociación Civil Ratio Studiorum de Tabasco para fortalecer la permanencia escolar de jóvenes provenientes de municipios y otras entidades del país. En representación del rector Guillermo Narváez Osorio, el secretario de Servicios Académicos, Luis Manuel Hernández Gobea, asistió al inicio del proceso de inscripciones, acompañado por el presidente de la Fundación Adopta un Estudiante Juchimán, Gildardo López Baños. Junto con la presidenta municipal del centro, Yolanda Osuna Huerta, atestiguaron la puesta en marcha de este espacio que contribuirá a reducir la deserción escolar al ofrecer alojamiento a estudiantes que enfrentan dificultades para trasladarse diariamente a la capital tabasqueña.

La Casa Universitaria Cacao y Chocolate, o Cacha Cacao, recibió la visita de la Flor Tabasco 2026, María José Hernández Vera, embajadora del municipio de Tacotalpa, quien recorrió este recinto acompañada por integrantes de la Secretaría de Turismo del Estado. Durante la visita, la representante de la máxima fiesta de los tabasqueños conoció las diferentes salas y actividades que permiten a los visitantes adentrarse en la historia, cultura y tradición del cacao y el chocolate, elementos que forman parte del patrimonio cultural y natural del estado. Para despertar vocaciones científicas entre adolescentes y acercarlos al quehacer universitario, la División Académica de Ingeniería y Arquitectura de la Universidad Juárez Autónoma de Tabasco llevó a cabo la quinta edición del taller de verano La Nanotecnología en la Ingeniería Química, que del 27 al 31 de julio reúne a jóvenes de entre 14 y 18 años en actividades prácticas para desarrollar detergentes líquidos, jabones sólidos, bioplásticos y cremas a partir de materiales naturales y desechos. Sobre la relevancia de esta capacitación, la directora de la DAIA, Dora María Frías Márquez, explicó que además de promover la sustentabilidad y el cuidado del medio ambiente, esta iniciativa forma parte de una estrategia permanente para acercar a estudiantes de primaria, secundaria y educación media superior a las aulas, talleres y laboratorios de la UJAT, con el fin de que conozcan la oferta educativa y el trabajo que se realiza en programas como Ingeniería Química.

Con el propósito de difundir investigaciones de posgrado y fomentar la colaboración entre investigadores, se realizó en el podcast Autores UJAT la presentación del libro La investigación en la UJAT desde la perspectiva de los cuerpos académicos de la DACB, coordinado por el profesor investigador Carlos Mario Morales Bautista. Durante la plática que busca difundir el catálogo de publicaciones científicas de la UJAT, el profesor de la División Académica de Ciencias Básicas indicó que dicha iniciativa nació en el año 2024 y fue diseñada para visibilizar y dar difusión a los análisis preliminares y proyectos de los estudiantes de posgrado, así como para difundir investigaciones de posgrado y fomentar la colaboración entre cuerpos académicos. Agregó que el libro, que se puede conseguir de forma gratuita a través del sitio pcientificas.ujat.mx, recopila el quehacer de tres cuerpos académicos de la DACB, los cuales son los de Química Orgánica, Bioquímica y Biología Molecular y Química Aplicada a la Gestión Ambiental, en los que el lector podrá conocer sus actividades relevantes y sus diferentes vertientes dirigidas a la búsqueda y aplicación del conocimiento.

Con esta información nos despedimos por el día de hoy. Yo soy Francisco Valencia y agradezco como siempre a la maestra Saraí Jiménez en la operación técnica y en la producción. También a los prestadores de servicio David y Kevin, quienes están con nosotros apoyándonos en esta actividad. Agradecemos también a la maestra Stephanie Pérez en el contacto de las entrevistas. Ella es responsable del área de educación continua. También al maestro Sergio Vázquez en la programación, a la maestra Marina Gómez en la responsabilidad de radio, al maestro Juan José Padilla Herrera como director general de comunicación social y al licenciado Guillermo Narváez Osorio, rector de nuestra máxima casa de estudios, por facilitarnos este espacio. Los escuchamos el próximo lunes en punto de las 10 de la mañana.

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4: Son las 11, con un minuto.
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6: Anteojos. La palabra anteojos tiene su origen en el latín combinando ante, delante y oculus, ojo. Literalmente hace referencia a un instrumento que se coloca frente a los ojos con el propósito de mejorar la visión o protegerlos. Aunque no existe un día oficial dedicado específicamente a los anteojos, en México su relevancia se destaca junto al Día Mundial de la Visión, que se celebra cada segundo jueves de octubre. Esta fecha tiene como objetivo concientizar a la población sobre la prevención de problemas visuales y la discapacidad, recordándoles la importancia de cuidar nuestra salud ocular día a día y adoptar hábitos que protejan nuestra visión desde temprana edad. Los primeros anteojos surgieron en el siglo XIII en Italia, principalmente como herramienta para la lectura. Estas primeras gafas eran bastante rudimentarias, con monturas simples y lentes gruesos de cristal pulido a mano. Su uso estaba restringido a monjes y eruditos, quienes necesitaban un instrumento que facilitara la lectura y la escritura. Este invento representó un avance fundamental en la corrección visual y sentó las bases para una evolución tecnológica que se extendería durante siglos. Durante los siglos XV y XVI, las gafas comenzaron a popularizarse entre intelectuales, profesionales y comerciantes. A medida que aumentaba la alfabetización, la demanda por estos instrumentos creció notablemente. En este periodo, las monturas empezaron a variar en forma y material, buscando no solo la funcionalidad, sino también la estética. La evolución del diseño de las gafas durante estos siglos introdujo una mayor variedad de formas y materiales para las monturas. Los fabricantes experimentaron con hueso, madera y metales, creando modelos más recientes y visualmente atractivos con distintos estilos y materiales. En los siglos XVII y XVIII, los avances en la tecnología óptica permitieron fabricar lentes más delgados y precisos. Durante este periodo, Benjamin Franklin inventó los lentes bifocales, que facilitaron a las personas con presbicia ver de cerca y de lejos, con un solo par de gafas. La revolución industrial del siglo XIX impulsó la producción en masa de los lentes, haciéndolos más accesibles para la población en general. Antes de este periodo, era un lujo reservado para unos pocos, pero la industrialización permitió la fabricación en serie y la reducción de costos, democratizando así el acceso a la corrección visual. Durante este siglo también se dio una notable evolución en los estilos, en la aparición de monturas más elaboradas y decorativas. Las gafas dejaron de ser únicamente un instrumento funcional para convertirse en un accesorio de moda, con diseños más variados y sofisticados que reflejaban las tendencias estéticas de la época. El siglo XX representó una revolución en los materiales de las monturas de gafas. El metal y el acetato se consolidaron como los preferidos, ofreciendo mayor durabilidad, ligereza y una amplia variedad de diseños y colores. Esto permitió a los fabricantes crear lentes más cómodos y estéticamente atractivos. Con el tiempo, las gafas comenzaron a diseñarse para actividades específicas. Surgieron los lentes deportivos que protegen los ojos durante la práctica de diferentes deportes y las gafas de seguridad, utilizadas en entornos laborales para resguardar la vista de partículas y escombros. La evolución de los lentes en el siglo XX fue muy notorio. Se introdujeron los lentes de contacto, ofreciendo una alternativa a las gafas tradicionales, y los lentes de sol graduados, que combinan corrección visual con protección contra los rayos UV. En el siglo XXI, la tecnología de vanguardia ha dado lugar a lentes fotocromáticos, que se adaptan automáticamente a las condiciones de luz, ofreciendo una visión óptima en cualquier entorno. Hoy, la comodidad y la estética son elementos centrales en el diseño de las gafas. La gran variedad de materiales, colores, estilos, peso, permiten a los usuarios elegir modelos que no solo optimizan su visión, sino que también reflejan su personalidad y se adaptan a sus necesidades diarias. Los anteojos han dejado de ser únicamente herramientas para ver mejor, se han convertido en un símbolo de identidad y un accesorio que expresa el estilo y la imagen de cada persona. Su función práctica convive ahora con la moda, transformándolas en un elemento imprescindible del estilo de vida contemporáneo. ¿Y tú, usas algún tipo de lentes? Soy Saraí Jiménez. Hasta la próxima historia.
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0: Hola, hola, ¿cómo están? Sean bienvenidas y bienvenidos a este su programa Sabor a Ciencia, aquí en nuestra casa Radio UJAT 96.1 de FM, Voz Universitaria. Qué gusto saludarles en esta ocasión, y digo saludarles porque estamos todo un equipo acá de colaboradores detrás de esta estación Radio UJAT 96.1 de FM, y por supuesto recordarles que este es un programa de divulgación científica que genera la Universidad Juárez Autónoma de Tabasco. Mi nombre es Adrián de Dios Solís y estaré con ustedes en un rato platicándoles de muchas cosas en cuanto a la ciencia. Y por cierto, fíjense que en ese programa tendremos invitadas de lujo, pero antes de darle ya todos los detalles a todas y todos ustedes, pues esperamos que nos puedan acompañar en ese segmento. Ya lo saben, muy contentos, y sigan en sintonía de Radio UJAT porque tenemos muchísima información, así que vámonos con nuestras ya queridas.
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0: Bueno, nuestras ya queridas efemérides científicas, y bienvenidos a esta entrega de estas efemérides de la semana. Y ya saben que a finales de julio y también principios de agosto el calendario de la ciencia se viste de gala, y hoy nos vamos a enfocar en dos momentos históricos que cambiaron para siempre nuestra manera de mirar hacia el cosmos y de explorar lo desconocido. Viajemos primero en el tiempo al 29 de julio de 1958. En plena Guerra Fría, el mundo vivía una carrera vertiginosa. Un año antes, la Unión Soviética había dejado al planeta boquiabierto al poner en órbita el Sputnik 1, el primer satélite artificial de la historia. La respuesta de Estados Unidos no se hizo esperar. El presidente Dwight D. Eisenhower firmó la Ley Nacional de Aeronáutica y del Espacio, dando origen oficial a la NASA. Pero aquí viene el detalle curioso que a veces olvidamos: la NASA no nació de la nada, absorbió a una agencia previa llamada NACA, NACA, el Comité Consejero Nacional para la Aeronáutica, que llevaba desde 1915 estudiando el vuelo de los aviones. Y fíjense, de la noche a la mañana, ingenieros que diseñaban alas y túneles de viento tuvieron que aprender a construir cohetes y trajes espaciales. La NASA no solo fue concebida para competir, sino para algo más allá, para centralizar la investigación civil del espacio. Y fíjense que a partir de ese 29 de julio de 1958, el destino de la humanidad cambió. De ahí surgieron los programas Mercury, Gemini y, por supuesto, el legendario Apolo, que llevaría al ser humano a pisar la luna apenas 11 años después. Y hoy, casi 7 décadas más tarde, la NASA sigue siendo un referente global de cooperación e innovación científica. Y después nos vamos hacia otro ámbito, porque de las raíces de la exploración espacial pasamos a uno de sus capítulos más recientes y fascinantes. Nos situamos en el 30 de julio del año 2020. Mientras el futuro atravesaba la incertidumbre de la pandemia en Cabo Cañaveral, Florida, un enorme cohete Atlas V rugía en la rampa de lanzamiento. Su objetivo era llevar a Marte la misión más ambiciosa de la década, el Mars 2020, transportando al rover Perseverance y al pequeño e ingenioso helicóptero Ingenuity. Además, aquella mañana de julio, Perseverance inició un viaje de casi 7 meses y más de 470 millones de kilómetros, y su meta era alcanzar el cráter G0, un antiguo lago marciano seco desde hace miles de millones de años, donde la ciencia sospecha que pudieron existir condiciones para la vida microbiana prehistórica. Pero bueno, hablemos del verdadero héroe inesperado de esa misión. Sí, el helicóptero Ingenuity, un dron de apenas 1.8 kilogramos con aspas diseñadas para girar a más de 2.400 revoluciones por minuto, necesario para poder sustentarse en la extremada y delgada atmósfera marciana, que representa apenas el 1% de la densidad de nuestra atmósfera. Los ingenieros solo esperaban que realizara 5 vuelos de prueba y terminó completando, fíjense nomás, 72 vuelos durante casi 3 años, demostrando que el vuelo controlado en otro planeta no solo era posible, sino revolucionario para la cartografía planetaria. Y tanto la firma del acta funcional de la NASA en 1958 como el despegue del Perseverance en 2020 nos recuerdan algo fundamental sobre la ciencia: los grandes grandes viajes de la humanidad no comienzan cuando la nave llega a su destino, sino cuando decidimos convertir la curiosidad en tecnología y la audacia en conocimiento. Y de esta manera vamos a cerrar este ciclo de efemérides científicas, porque nos adentraremos en los secretos de nuestra propia atmósfera y lo que ocurre justo ahora aquí en el clima de Tabasco. Así que vámonos con nuestro
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0: Bueno, continuamos aquí en Sabor a Ciencia. Un servidor, Adrián de Dios, está con ustedes y estamos en Radio UJAT 96.1 de FM. Fíjense que en ese segmento, este dato C, dato climatológico, vamos a poner la lupa sobre nuestro entorno inmediato. Estamos cruzando la transición entre julio y agosto, y si algo conocemos bien los tabasqueños, los chocos, en esa época del año es esa sensación de calor sofocante, el vapor subiendo del asfalto y la gran pregunta que era hacemos todos en la calle. Oye, pero ¿no se supone que estamos en temporada de lluvia? Sí, está medio raro, ¿verdad? Pues la respuesta está en un fenómeno meteorológico fascinante y a menudo mal comprendido: la canícula y la dinámica tropical de nuestra región. Y bueno, ¿qué es realmente la canícula? O el canicular, le llaman algunos. Se dice que la canícula son los 40 días más calurosos del año. Sin embargo, desde el punto de vista meteorológico y climatológico, la canícula no es simplemente un periodo de calor extremo, sino una disminución temporal de las precipitaciones dentro de la propia temporada de lluvias. En el sureste de nuestro país y en la vertiente del Golfo de México, la temporada de lluvias tiene una distribución de tipo bimodal. ¿Y eso qué significa? Dirán ustedes. Que si graficamos la lluvia a lo largo del año, vemos dos picos máximos, uno entre junio y julio y otro más fuerte hacia septiembre y octubre. Entre esos dos picos se genera un valle o un descenso relativo de las lluvias entre finales de julio y mediados de agosto. A ese descenso es a lo que llamamos la canícula o el veranillo. ¿Y por qué ocurre este fenómeno en nuestra planicie tabasqueña? Fíjense que hay dos factores atmosféricos principales que se involucran aquí: el anticiclón de las Bermudas Azores. En esa época del año, un enorme sistema de alta presión ubicado en el Océano Atlántico se fortalece y se desplaza hacia nuestro Golfo de México. La alta presión actúa como una tapadera atmosférica, lo que quiere decir que favorece el descenso de aire seco y caliente, inhibiendo la formación de las grandes nubes de tormenta, los cumulonimbus, que normalmente nos traen chubascos de la tarde. Y también se mezcla con algo muy interesante, que es el polvo del Sahara. Durante estos mismos meses, grandes plumas de aire seco y cargado de partículas minerales provenientes del desierto del Sahara cruzan el Atlántico impulsadas por los vientos alisios. Al llegar al Caribe y al Golfo de México, este polvo actúa como un escudo que seca la atmósfera media y también bloquea la radiación solar, dejando cielos brumosos y reduciendo aún más las lluvias. Y al haber menor cobertura de nubes, la radiación solar impacta de lleno sobre nuestro suelo inundable y nuestras fuentes de agua. Al combinarse la alta temperatura con la humedad propia de los ríos y pantanos de la cuenca del Usumacinta y del Grijalva, la sensación térmica, lo que el cuerpo humano siente realmente, se dispara fácilmente por encima de los 42 o 45 grados Celsius. Pero bueno, hay que tener mucha precaución, mucho cuidado cuando sientan ese calor bochornoso y vean el cielo con esa tonalidad blanquecina por el polvo sahariano. Recuerden que estamos presenciando un engranaje perfecto de la física atmosférica global que conecta los desiertos de África con los ríos de Tabasco. Así que regresando, nos vamos a una pequeña pausa, pero regresando tendremos la entrevista con la doctora Evelia del Ángel Meraz y la doctora Mayra Agustina Pantoja Castro, ambas profesoras e investigadoras de la División Académica de Ingeniería y Arquitectura, y vamos a platicar sobre un tema muy interesante, que son las baterías acuosas de ion sodio sustentable de biocarbón expandido. Con esto nos vamos a una pausa y ahorita regresamos, amigas y amigos. Esto es Sabor a Ciencia.
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0: Continuamos, amigas y amigos, en eso que es Sabor a Ciencia a través de Radio UJAT 96.1 de FM, Voz Universitaria, y les habla Adrián de Dios. Qué gusto estar con todas y todos ustedes en este programa. Y como les estamos comentando, tenemos invitadas de lujo de la División Académica de Ingeniería y Arquitectura, y nos llena de mucho gusto, mucho orgullo, que nos van a platicar sobre un tema muy interesante. Pero les presento a la doctora Evelia del Ángel Meraz y la doctora Mayra Agustina Pantoja Castro, ambas profesoras e investigadoras de esta división académica. Doctoras, pues muchísimas gracias por estar con nosotros. ¿Cómo están? Bienvenidas a este su programa.
4: Muy bien, Adrián. Muchas gracias por la invitación.
0: Gracias.
5: Gracias, Adrián. Un gusto estar contigo y con este auditorio.
0: Pues muy contentas y contentos estamos porque es un tema muy interesante. Fíjense, se los voy a compartir. Descubriendo y minimizando las limitantes para el desarrollo de baterías acuosas de ion sodio sustentables de biocarbón expandido. Pues platíquenos, ¿no? Es comprender qué están haciendo en el laboratorio, cómo están desarrollando este proyecto y sobre todo, bienvenidas, ¿no? Platíquenos. Hoy en día pues dependemos básicamente de las baterías para casi todo, y donde utilizamos el celular hasta los autos eléctricos, y por supuesto ahí sabemos que el rey indiscutible es el litio, pero ¿por qué a nivel mundial urge buscar alternativas al litio y qué desafíos ambientales podemos encontrar para su extracción?
4: Mira, el litio tiene un problema fuerte debido a que la forma en que lo extraen se necesita mucha cantidad de agua. También pues esa problemática de extracción daña los ecosistemas. Hay problemas en las personas que viven cerca de esos lugares, donde de esas minas donde se extrae el litio, que pues no están de acuerdo, ¿no? Porque deterioro ambiental es fuerte. Entonces, por otro lado, el litio es un material geopolítico. Vamos a decir que solamente hay en ciertos países la producción de litio. Entonces, ahí se habla de que no tenemos un material que sea sustentable. Por otro lado, el litio, sabemos los problemas que conlleva en las baterías, como problemas de posibles explosiones, etcétera. Claro. Entonces buscan materiales que sean más estables, materiales que sean renovables y que puedan utilizarse de una manera más amigable con el medio ambiente.
0: Sí, claro. Y eso es como que una carrera contra el tiempo también, ¿no? Lo estamos interpretando así por las cuestiones, no solo de los los objetivos de desarrollo sostenible, sino realmente del mundo, ¿no? Mi estimada doctora Mayra.
5: Sí, Adrián. Realmente hay una ventaja al usar litio, hay ventajas al usar sodio, que en este caso, para este proyecto en particular, es lo que se quiere utilizar, sobre todo por la obtención. Sabemos cómo se extrae el litio, grandes minerales, grandes saleras, sobre todo que se encuentran en Latinoamérica. Aquí en México, desafortunadamente, no se tiene todavía esa parte de producción de litio, pero de sodio sí, porque pues la encontramos en la sal de mesa, por ejemplo, y prácticamente el sodio pues se extrae de, o una fuente puede ser el agua del mar. Tiene gran cantidad de sal, y en el mundo hay grandes lugares donde se extrae precisamente el sodio a través de estos medios o de estos espacios, y es la parte más relevante.
0: Claro, hay algunos lugares donde hacen el mar de sal completamente, ¿no? Donde hacen la cristalización, donde lo obtienen, y que es algo muy interesante. Digo, México también tiene algunos espacios muy importantes, ¿no? Entonces, esa es la importancia. ¿Cuál es la ventaja, ¿no? De utilizar el sodio frente al litio en este caso, aparte de los espacios que se puedan encontrar.
4: Pues la ventaja es la sustentabilidad energética, porque es algo, como decía la doctora Mayra, que tenemos disponible. Otra de las ventajas es de que es más fácil de obtener esa materia prima, es una materia prima renovable. Ajá. Y por otro lado, la fabricación de él no dependería de un material que es geopolítico, que solamente es de ciertos países.
0: Sí.
4: Son unas ventajas.
0: Sí, por supuesto. Y aquí algo muy interesante en el título es el desarrollo de baterías acuosas. ¿A qué se refiere baterías acuosas, mi estimada doctora?
4: Bueno, cuando hablamos de acuoso es que el agua interviene en el proceso para hacer la dilución de la sal. En este caso usamos sales y las diluimos para utilizarlas como parte del sistema del electrolito que tenemos. Y este electrolito, vamos a decir, cuando tú tienes el agua con el electrolito, pues vas a tener un sistema acuoso que se está utilizando para poder conducir o tener movilidad iónica dentro de la batería. Entonces, para que permita el transporte de los iones que están conformando el sistema. En este caso, nosotros lo que estamos haciendo es los electrodos utilizando biocarbón. Ajá. De diferentes fuentes de aquí del estado de Tabasco. Y esos electrodos, al estar en contacto con ese electrolito, pues va a haber un proceso redox, que es el proceso que ocurre en una batería normal, uh-huh. y nos va a permitir, pues precisamente, el producir esa energía, generar esa energía.
0: Claro, de biocarbón, entonces estamos escuchando, ¿verdad? ¿De dónde puede ser el origen de este biocarbón, mi estimada doctora?
5: Como se ha estado comentando desde un inicio, por el título de esta presentación, que parte precisamente de un gran proyecto, una fuente relevante es la biomasa. En todo lugar generamos desechos desde casa, desechos agroindustriales, uh-huh. y de estos mismos desechos se puede obtener carbón. Por ejemplo, en el estado, a partir de los residuos del coco, a partir de la cáscara de las piñas, por ejemplo, todos los residuos de la piña, Huimanguillo, por ejemplo, es un ejemplo donde se tiene este desecho como tal, de la caña, y en particular en este proyecto del café, de los residuos del café.
0: Entonces, perfecto. Sí.
5: Son materia residual que se puede aprovechar para obtener biocarbón.
0: Entonces, nada más como para acotar, doctoras, el biocarbón puede ser obtenido de cualquier tipo de biomasa, de la que podemos... ¿Es así? ¿Es correcto?
4: Sí, sí. Lo que tú haces con esta biomasa es precisamente, ajá. para modelar el material, es darle un tratamiento térmico, ajá. a este material. Y ya que tienes el tratamiento térmico, pues lo transformas en un carbón con ciertas propiedades. De acuerdo a estas propiedades, pues va a ser la aplicación que se le da. En este caso, usarlo como electrodos para baterías. Entonces, puede ser de la hoja de un árbol, puede ser el zacate. Uh-huh. Como decía la doctora Mayra, nosotros estamos trabajando con bagazo de caña, que es un residuo que se genera, ¿no?, en el estado por todo lo que tiene que ver en la producción de los cañeros, ¿no?, de azúcar.
0: Claro.
4: Y también la cáscara de coco, ¿no? Tenemos bastante región de cacoteros. Igual cuando te tomas el café, queda un residuo en la cafetera, sí. ¿no? Por ejemplo, en la división tenemos una... En nuestra sala de profesores, ese residuo de café. Y lo colectamos y lo tratamos y nos ha dado muy buenos resultados como electrodo de carbón, tanto para baterías como supercapacitores.
0: Para... ¿Les parece si vamos a una pequeña pausa y ahorita rezamos, amigas y amigos? Esto es Sabor a Ciencia, conociendo todo lo que se puede hacer desde la DAIA para el beneficio de nuestra sociedad. Volvemos.
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1: Son las 11 con 26 minutos.
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7: Continuamos, amigas y amigos, en este su programa Sabor a Ciencia a través de Radio UJAT 96.1 de FM, Voz Universitaria. Les hablo a su amigo y servidor Adrián de Dios Solís y seguimos muy gustosamente platicando con dos invitadas de lujo. Qué honor que nos acompañen la doctora Evelia del Ángel Meraz y la doctora Mayra Agustina Pantoja Castro, ambas profesoras e investigadoras de la División Académica de Ingeniería y Arquitectura, hablando sobre este tema tan importante, descubriendo y minimizando las limitantes para el desarrollo de baterías acuosas de ion sodio sustentables de biocarbón expandido. Y hablamos de algo que, pues, cómo obtener, ¿no?, estos residuos, ¿no?, que se puedan transformar en carbón, ¿no?, que básicamente, pues, hasta todo, no nada más la biomasa, ¿no, doctoras?, a ciertos procesos térmicos que ustedes son los que implementan aquí, ¿no?
8: Sí, hay una serie de etapas para poder prepararlo. La materia prima, siempre iniciamos por la limpieza y posteriormente secado, y después lo llevamos a tratamientos que pueden ser térmicos. Esos tratamientos pueden estar acompañados de aditivos o impregnantes químicos, los cuales dopamos esa materia prima, esa biomasa, para que tengan una estructura porosa, porque lo que queremos con estos biocarbones es que almacenen el sodio, ¿sí? El sodio tiene un radio iónico mucho más grande que el litio. Entonces, esa es la limitante a nivel internacional, poder expandir, hacer esas capas grafíticas de biomasa para que el sodio se pueda insertar. Y entonces, pues, tratar de hacer un sodio expandible, digo, un material de biocarbón expandible, ese es el reto.
7: Sí.
8: Que podamos expandirlo a partir de la biomasa usando procesos térmicos y procesos de dopaje. En cuanto a los electrolitos que nosotros usamos, la ventaja que nosotros tenemos con los proyectos a nivel internacional es que ellos usan solventes orgánicos que son contaminantes. Nosotros usamos, en este caso, probamos soluciones acuosas seguras a partir de sales que presentan retos de rendimiento, porque es lo que se está probando con las pruebas electroquímicas, que esas baterías que estamos generando con estos electrodos a partir de biocarbón tengan esa ciclabilidad, esa duración y sobre todo que tengan esa capacidad específica para generar esa energía que nosotros necesitamos para que entonces digamos que tenemos un prototipo ideal.
7: Ideal y que cumpla con los requerimientos sustentables, ¿no, mi estimada doctora Mayra?
9: Sí, de hecho aquí nada más para nuestro auditorio, pues recalcar que cuando se menciona, soluciones acuosas, pues son soluciones prácticamente agua. Entonces, en cualquier momento que escuchamos acuoso, pues es agua y prácticamente pues el agua la tenemos a la mano, ¿no? Y es más barata también comparada con solventes orgánicos en donde se han utilizado este tipo de compuestos. Y recalcar nuevamente la relevancia del sodio frente al litio. En México, pues en el 2022, por decreto presidencial, se dio el aval para que se creara la empresa Litio MX, aunque no está operando por detalles técnicos, pero pues aquí en México tenemos algunas reservas de litio, pero el sodio es el que sigue preponderando, sobre todo por el costo. O sea, hay una, en cuanto a extracción, el costo-beneficio es mucho mejor. Si alguien discute técnicamente, pues el litio tiene mejores oportunidades técnicas, energéticas, pero aquí el reto o la relevancia es la parte ambiental, y ahora se está apostando hacia el sodio.
7: Perfecto.
9: Entonces, sí. son las desventajas o las limitantes de uno y otro.
7: Claro, y entonces aquí reflexionando como también como parte de la audiencia, justo por la parte acuosa y llena de sodio, pues el agua de mar es el indicado por la zona también, ¿no? Por la zona costera en la que estamos, ¿es correcto? ¿O estoy perdidísimo con el tema, doctor?
8: No, bueno, sí hacemos como
7: sí
8: una
7: te has
8: solución.
7: Perdido, ¿no?
8: Usamos una solución salina. Pero bueno, hay que ver la concentración, ¿no? También, o sea, se juega con precisamente esa, por eso dice limitante, es el proyecto.
7: Ese es el limitante, claro.
8: Porque se juega precisamente, primero, que puedas expandir el carbón. Segundo, que tu electrolito natural uh-huh. que vas a usar tenga la concentración idónea para poder permitir ese transporte iónico durante la operación de la batería.
7: El que ustedes ocupan, porque al fin claro. de cuentas también el agua del pues de las playas, ¿no? De los mares de aquí, pues traen otros contaminantes, otros
8: sí,
7: microorganismos.
8: Hay otros compuestos.
7: Claro. Sí. Y entonces regresábamos a algo que decían anteriormente del café, que es el como el residuo que ustedes están utilizando, ¿no?
9: Uno
7: de los residuos, ¿no? ¿Cómo es este proceso? Platíquenos para almacenar energía.
8: Bueno, cuando está el café, pues lo adquirimos de los lugares donde ya lo desechan. Igual hay etapa de secado, etapa de pretratamiento, vamos a decir, y posteriormente igual se puede dopar con ciertos impregnantes químicos uh-huh. para darle una porosidad, porque queremos que tenga poros para que por ahí pueda insertarse el sodio, y posteriormente, bueno, se le hace un tratamiento térmico de varias horas para estabilizarlo, y ya hacemos los, vamos a decir, como unos tipo monedas que son
7: sí.
8: los electrodos, ajá. y eso lo metemos en unas celdas especiales que nosotros las fabricamos también, las hemos fabricado y las compramos, tenemos prototipos comprados y prototipos hechos ahí en la división, y en esos prototipos de celda, pues como estuvieras armando una batería que tiene ánodo, oh. cátodo, electrolito, y se cierran esas, se mide electroquímicamente con técnicas especiales, técnicas electroquímicas, se miden sus propiedades eléctricas para ver que si tiene la capacidad específica para funcionar, ¿verdad?, como electrodos, esos carbones.
7: Sí.
9: Bueno, pues la relevancia del proyecto en sí, como lo mencionaron, es prácticamente estudiar esos carbones duros que se tienen en diferentes partes o diferentes lugares como materia prima, ya sea utilizando pues estos residuos como bien se han estado mencionando, o bien que se adquieran directamente, y como mencionó la doctora, expandir ese biocarbón, y la parte relevante aquí pues es la biomasa, que pues es del estado precisamente, siendo entonces el aporte original que va a combinar la ciencia de frontera pues con el desarrollo regional.
7: Interesante, justo qué bueno que menciona lo de ciencia de frontera, porque es parte también más bien es el que soporta este proyecto, ¿no?
9: Así es, bueno, aquí yo creo que a la audiencia pues no lo hemos comentado, pero la Secretaría de Ciencia, Humanidades, Tecnología e Innovación, como ha tenido tantos cambios, la CECITI, pero todo el mundo la ubica por el CONACYT, porque
7: sí,
9: así empezó por años. Y siempre nos referimos como el CONACYT, pero ahorita ya es la CECITI. Prácticamente es una fuente financiadora, no es la única a nivel nacional, pero sí es a una secretaría que nos da recursos a todos los investigadores en las universidades para poder desarrollar este tipo de proyectos. La vara es muy alta, es algo que les queremos compartir, no es así como que, yo se me ocurre un proyecto, lo voy a idear, lo voy a escribir y entonces ya lo someto y ya por ser profesor investigador de una, de alguna universidad, de alguna institución, me van a dar el dinero. Pues no es así. Generalmente son muy poquitos proyectos los que se aprueban por institución a nivel nacional cada año, porque la convocatoria se emite cada año. Y tampoco dan como que mucho dinero, hay limitaciones también. Entonces, nosotros tenemos que ir sorteando esa parte. Y bueno, como la lista de Santa Claus, a nosotros lanzamos el mayor pedido, pedimos una gran cantidad de dinero para fortalecer y llevar a cabo este tipo de proyectos, pero a veces pues nos vienen otorgando menos. Y entonces hay que sacar adelante el proyecto con esas limitaciones y nosotros tenemos que ver cómo hacerlo. En este caso...
7: ¿Le parece que de limitaciones nos vamos a una pequeña pausa? Tenemos tiempo y ahorita rezamos. ¿Sí? Amigas y amigos, esto es Sabor a Ciencia. ¡No se vayan!
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1: Son las 11. Con 38 minutos.
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7: Continuamos, amigas y amigos, en este su programa Sabor a Ciencia. Y fíjense que hablando de Sabor a Ciencia, pues qué interesante que estamos viendo el reutilizar uno de los residuos como el café. El café que luego queda de las cafeteras, ese lo seguimos aquí abordando. Y estamos hablando con la doctora Evelia del Ángel Meraz y la doctora Mayra Agustina Pantoja Castro, quienes son investigadoras y profesoras, por supuesto, de la División Académica de Ingeniería y Arquitectura. Y estamos hablando de los retos y oportunidades que la CECITI pues también está ofreciendo y cómo ha impactado para ese proyecto, ¿no? Adelante, doctora Mayra.
9: Sí, así es. Como veníamos comentando en el bloque anterior, la CECITI es una fuente financiadora de muchos de los proyectos, en este caso de este gran proyecto, y que pues está liderado por la doctora Evelia del Ángel Meraz. En este caso, pues yo le agradezco la invitación, que me invitara como colaboradora del proyecto. Es un proyecto a 3 etapas, cada etapa es un año y cada año hay que comprobar el avance del mismo, entregar comprobantes, llevar toda la parte técnica, financiera. Bueno, hay varias cosas importantes en cada una de las etapas de los proyectos. Yo acabo de cerrar uno igual también, y pues realmente es muy importante pues para todos este tipo de proyectos y apoyos. Y la doctora pues nos puede explicar un poco más.
7: Claro, adelante, doctora.
8: Bueno, primero que nada, pues yo quiero agradecer a la Secretaría de Ciencia, Humanidades, Tecnología e Innovación por el financiamiento del proyecto, ya que logramos equipar una parte de la infraestructura para desarrollar el proyecto y poder consolidar la línea de investigación. gracias a esta confianza que se tuvo en la Universidad Juárez, pues es claro de que nosotros tenemos la capacidad de generar ciencia de frontera y nos impulsa a seguir trabajando con entusiasmo, porque sabemos que nuestro esfuerzo tiene un impacto real y reconocido. También pues tenemos una visibilidad internacional, porque este respaldo que nos dieron nos ha colocado en el mapa de la investigación energética sustentable, wow, mostrando que Tabasco se puede apoyar con soluciones globales. Uh-huh. Y el orgullo regional representa un compromiso con nuestra tierra, porque demuestra que la UJAD puede liderar proyectos que aprovechan recursos locales para beneficio de la comunidad. Y bueno, el semillero de talento, porque los estudiantes que se han formado, significa que ellos tienen oportunidades de formación de este tipo de proyecto innovador y la certeza de que pues el trabajo puede trascenderlo.
7: Eso, principalmente que también se genera conocimiento, pero se empieza a generar, se llaman recursos humanos, pero los estudiantes de posgrado también, ¿no?, que están incursionando ya en ese proyecto. Justo, le parece, teníamos por ahí una sección de publicación científica, ¿no? Podemos platicar, entonces, pues vamos allá.
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7: Adelante, doctora, pues platíquenos de la publicación científica.
8: Bueno, de este trabajo hemos tenido la oportunidad de realizar en la primera etapa dos tesis de licenciatura, uno con la Universidad de Puebla, que también son colaboradores del proyecto, y otro con alumnos de la DAIA. Posteriormente también se entregaron un artículo científico a una revista de materiales electrónicos muy importante, con factor de impacto Q2, de factor de impacto, y actualmente enviamos el de la segunda etapa dos artículos. Uno ya está aprobado, que es precisamente el uso de granos de café para la producción de electrodos con batería. Wow. Ahorita ese artículo lo metieron a como una competencia internacional, está ahorita citado ya actualmente. Qué y bueno, hemos recibido varias invitaciones a nivel internacional para ir a congresos de desarrollo de energético, sustentar, de desarrollo sobre almacenamiento de energía. Ajá. Para poder presentar ese trabajo. Entonces, ha sido un trabajo muy meritorio de los alumnos, ¿verdad?, del equipo, bueno, porque todos los colaboradores apoyan en toda la parte del proyecto, y pues agradecer a los colaboradores del proyecto también, a la doctora Mayra Agustina Pantoja Castro, al doctor Roger Castillo Palomera, al doctor Enrique Quiroga González de la Universidad Autónoma de Puebla, uh-huh, al doctor José Pacheco, también de Ciencias, claro, Básicas, que también formamos parte de este grupo que colaboramos en la realización de este proyecto.
7: Justo eso es importante, porque hablan de la vinculación internacional y sumar desde diferentes ámbitos. Eso es algo fundamental que se requiere justo para conservar energía, para aprovecharla adecuadamente en este desarrollo energético, doctora Mayra.
9: Sí, así es. La vinculación entre instituciones a nivel, pues primero local, estatal, nacional y pues de forma internacional, es muy importante, porque va colocando a la Universidad Juárez Autónoma de Tabasco en esa punta y en esa mira de los diferentes tipos de proyectos que se hacen, la calidad de sus investigadores y sobre todo la gran confianza que tienen los alumnos para sumarse a estos proyectos, porque muchos llegan pues de cero, sin saber, sí, nada. Y llegan a realizar grandes cosas, grandes logros. Una de ellas, que es muy importante, pues su tesis, ¿verdad? Entonces, cuando los alumnos suman a los proyectos, ellos son un eje importante que se le debe de dar pues toda la importancia, la relevancia, pues para ellos. Y como mencioné, llegan a veces sin saber del proyecto y terminan pues con un gran conocimiento sobre, uh-huh, el mismo, sobre el desarrollo, y al final se van muy contentos. Entonces, uh-huh, esa es la parte pues también relevante, y bueno, ellos también se ven beneficiados, porque pueden salir a través del proyecto hacia otros lugares para estudiar, por ejemplo, realizar algunas técnicas de caracterización, si los estudios así lo ameritan. Y esa parte es la que les da el plus también a ellos. Y a veces se nos quedan en otras instituciones, aunque tratamos de que se queden, ¿verdad?, con nosotros.
7: Sí, me imagino. Pero al fin de cuentas, como dice usted, es parte de los objetivos, al fin de cuentas, ¿no?, de este tipo de proyectos y que se vayan acercando los estudiantes, mi estimada doctora Evelia.
8: Bueno, sí, así es. La importancia de la formación de recursos humanos en el área de ciencia y tecnología en México es muy importante, porque sabemos que en la medida que nosotros podamos crear nuestras propias tecnologías, pues podemos aumentar la cadena productiva, aumentar el trabajo y disminuir también los costos, ¿verdad?, de pagos de regalías cuando usas una tecnología extranjera para producir en México otro producto. Entonces, es una cadena, yo le llamo... Es una economía circular, usas desechos, los transformas, los producto primario, luego secundario, terciario y producto terminado. Entonces,
7: claro,
8: una cadena.
7: Que darle toda esa utilidad. Justo hablábamos hace tiempo con un invitado del Consejo de Ciencia que nos hablaba de este sector productivo que desde las comunidades también se tiene que trabajar y visualizar en ese sentido para ayudar a darle un mejor uso a todos nuestros recursos, ¿no? ¿Les parece si vamos a una pequeña pausa? Y ahorita regresamos con más, amigas y amigos, en esto que es Sabor a Ciencia.
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3: Continuamos, amigas y amigos, en este su programa Sabor a Ciencia a través de Radio UJAT 96.1 de FM Voz Universitaria. Seguimos muy, muy cautivados con la información que nos está brindando la doctora Evelia del Ángel Meraz y la doctora Mayra Agustina Pantoja Castro, ambas profesoras e investigadoras de la División Académica de Ingeniería y Arquitectura, con este proyecto que ahorita, tras bambalinas, antes de entrar, están diciendo que este es el último año de tres, ¿no? Y que pues ha sido todo un reto para ustedes, ¿no? Que han ido llevando otros proyectos, pero ahora también ha sido complejo todo lo que hacen, ¿no, doctoras?
4: Así es, Adrián. Bueno, nada más para comentar con la audiencia, son proyectos que se otorgan por etapas, es decir, la máxima etapa son 3 años, pero cada año somos sujetos de evaluación, de cumplimiento, tanto que el dinero se gastó pues de manera responsable. Y bueno, el dinero no nos lo dan a nosotros, porque luego a veces dicen, les dieron un tanto, no sé, 10 pesos para este proyecto, por poner un ejemplo, pero pues no es que nos los den a nosotros ese dinero ingresa a la universidad y la universidad es la que se encarga de irnos comprando pues lo que se vaya requiriendo para el proyecto, ¿verdad? Uh-huh. Y también la universidad tiene sus tiempos en los cuales nosotros podemos solicitar ciertas compras, por ejemplo, como reactivos, cristalería, si son salidas al campo, porque luego claro, hay parte experimental, pues también apoyos para nuestros alumnos, becas, adquirir equipos. Y bueno, la universidad también es sujeta a fiscalización, porque pues ahí se somete a auditorías externas. Y esta parte pues también es relevante porque es una manera en la que se triangulan los recursos y se manejan de manera eficiente y de manera responsable, porque pues los está otorgando un fondo federal. Claro. Entonces los equipos luego salen a licitación, después de cierto monto salen a licitación, entonces si nosotros queremos comprar con un proveedor, pues a veces no se compra con ese proveedor. Y regresando a la parte de las etapas, una vez que la CECITI, junto con sus evaluadores, que son personas pues externas a la universidad, que ni siquiera nosotros los sabemos quiénes nos evalúan, es uh-huh, ciego ese proceso de evaluación, resulta que pues va a evaluar la parte técnica del proyecto, todo lo que se comprometió a desarrollar, qué tanto se cumplió, en qué porcentaje, en qué medida, y de qué forma fuimos responsables para responder a toda esta parte a la que nos comprometimos,
3: claro,
4: para entregar los avances y alcances del proyecto. ¿Y qué más? Aparte de lo que uno se comprometió a hacer, ¿qué más hicimos?
3: ¿Qué?
4: Porque
3: más
4: no nada más es así como, yo me comprometí a graduar a un alumno, pero si graduaste 3, pues qué mejor. Y si son de posgrado, pues qué mejor. Y si son de licenciatura, pues qué mejor. Y si son más artículos, pues qué mejor. Y la parte relevante aquí de los proyectos, que a veces no están como que bien identificado, que sea un requisito, que sea un producto comprometido, es la parte ambiental. Pero todos los proyectos tienen que tener esa parte ambiental.
3: Claro.
4: Y nosotros aquí, pues, en este proyecto y en otros que tenemos en la universidad, pues, van de la mano con la parte ambiental, deben ir de la mano con la parte del gobierno, con la parte de la industria, porque, pues, de cierta forma la academia lo alcanzamos fácilmente, y de la parte de la sociedad. Entonces, la CECITI busca que los proyectos se sumen a esta famosa pentahélice que involucra estos sectores que yo ya mencioné y que pues la doctora en este caso que va al frente de este proyecto pues ya está llegando a su tercera etapa, está por cerrar este proyecto. Joder. Y pues ella es la principal responsable, ¿verdad? De que se cumpla, de que los evaluadores estén contentos con

0: todo lo que vaya a entregar. Y pues ahí nos vamos sumando. Bueno, ella nos va sumando. Entonces, ella nos puede contar un poco más.
1: Sí, adelante, doctora. Pues.
2: Sí, gracias, Mayra, por los comentarios. Sí, efectivamente estamos en la tercera etapa del proyecto. Es pues una actividad ardua también ser responsable técnico, porque aparte de las horas de laboratorio, las horas de redacción de los productos, los artículos científicos, las tesis, la parte de pues hasta cotizar los equipos, claro, ver que se compren en tiempo y forma, pues eres responsable técnico y tienes que llenar esos informes son sumamente exhaustivos. Hay que contestar hasta 39 preguntas en algunos casos, y muchas veces te solicita el formato acciones que no hiciste. Dices, bueno, es un proyecto de ciencia básica, no tiene vinculación, sin embargo te dicen, no, sí queremos que para el próximo informe nos entregues tu vinculación de ese proyecto con la sociedad, o vinculación con el gobierno, o vinculación con otros. Y bueno, otros productos, sí, claro, como capítulos de libro, o otros productos, como decía Mayra, la parte ambiental, ¿no? ¿Cómo sí, relacionas tu proyecto? Si tú no tenías la idea, pues tienes que crear esa creatividad para decir, bueno, ¿cómo voy a vincular este proyecto, que es de laboratorio, que lo veo como un proyecto de ciencia básica, con todos esos actores, ¿no? La hélice que nos están pidiendo, y pues también es una parte de las actividades que tiene el responsable, y de sumar a los colaboradores en las actividades propuestas, ¿no? Sí, pero claro, la experiencia en sí para los que vayan a hacer proyectos, pues es magnífica, ¿no? Aprendes mucho, aprendes sí, tanto a coordinar un proyecto, aprendes la interrelación con las instituciones participantes, aprendes la importancia de que tus productos estén cuidados, o sea, en cuanto a la redacción científica, en que todo lo que estás haciendo, porque va a ser validado por un órgano sí, externo. Entonces, esa parte es sumamente importante, ¿no?
1: Sí.
2: Que te están evaluando externamente, personas que tú no conoces. Y bueno, qué bonito y satisfactorio es cuando en la primera etapa decía, aprobada, excelente, felicidades al responsable técnico.
1: Se imaginaba todo lo demás, ¿no?
2: La segunda parte, aprobada, excelente para el responsable técnico. Pero esperábamos en la tercera etapa esto, ¿no? Y ahí es donde están los retos, ¿no? Que el tiempo sí, que tú dedicas a estos proyectos te alcance para realizar tus actividades, actividades académicas, más las actividades de investigación, más el llevar a cabo este tipo de proyectos, ¿no? Y a mí, claro, pues, por fortuna, este año tuve tres proyectos paralelos. Tuve un proyecto de la Unión Europea, el proyecto PRODECITI del Estado, y bueno, se me juntó más tiempo de administración de proyectos.
1: Sí, no, es lo que va fortaleciendo el espíritu y el alma, ¿no?
0: Así es.
1: Sí.
0: Digo, yo no sé si darle el felicitarla o darle el pésame, porque es largo este proceso de cerrar el proyecto. Yo lo acabo de pasar en lo que estábamos comentando, otras bambalinas precisamente. Entonces fue ahorita, todas las vacaciones de Semana Santa para mí fueron cerrar ese proyecto, porque era bastante largo.
1: Me imagino.
0: Fue un esfuerzo muy grande, al final gratificante, y como dice la doctora, conforme se va cerrando la etapa, nosotros vemos en plataformas que dice aprobado, entonces cuando decimos aprobado, pues ya suspiramos porque nos liberamos de una etapa, pero sigue la siguiente y después pues la tercera. Entonces como que nosotros, en nosotros está ese compromiso sobre todo, y esa parte de preocupación por sacar adelante, porque pues estamos al frente del proyecto, pero a la par van los colaboradores.
1: Claro, claro.
0: Entonces, en este proyecto pues que yo cerré, también de Ciencia de Frontera, la doctora Evelia era mi colaboradora, y ella me decía, ya cerraste, y yo, sí, ya cerramos, preocúpese ahora por el suyo. Pero entonces, es ahora el que ella va cerrando también, y pues nosotros en lo que podemos le vamos apoyando para que pues ese cierre también sea pues exitoso, y como dice la doctora Evelia, pues es muy fructífero, ¿no? Ver la parte, y pues uno también cuando va de colaborador, pues se siente agradecido por esa invitación que nos hacen, y vamos viendo cómo el proyecto, pues de empezar en cero,
1: claro,
0: pues hasta dónde llega, y es la relevancia, ¿no? Y la calidad también de los trabajos que se hacen, en cada una de nuestras instituciones.
1: Claro.
0: Entonces, muchísimas gracias por la apertura.
1: No, pues muchísimas. Claro, cuando gusten, aquí están los micrófonos abiertos y acá los esperamos en su casa, en Radio UJAL, en TV UJAL, donde quiera que estemos haciendo contenidos de ciencia. Y bueno, muchísimas gracias a ustedes, audiencia, por habernos acompañado también, dejarnos que estuviéramos ahí con ustedes un rato. Y les recuerdo, nos acompañaron la doctora Evelia del Ángel Meraz y la doctora Mayra Agustina Pantoja Castro, ambas profesoras e investigadoras de la División Académica de Ingeniería y Arquitectura, hablando sobre descubriendo y minimizando las limitantes para el desarrollo de baterías acuosas de ion sodio sustentables de biocarbón expandido y muchísimas otras cosas más, que eso es lo bonito de la ciencia. Me despido, soy Adrián de Dios Solís y recuerden, legado UJAT, estudien la duda,
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4: Hola, ¿qué tal? Saludo a todos nuestros radioescuchas que nos sintonizan a través de la frecuencia 96.1 Radio UJAT Voz Universitaria. Les recuerdo que también pueden escucharnos en línea desde cualquier parte en www.radio.ujat.mx y por supuesto seguirnos en todas nuestras plataformas digitales como Facebook, Instagram, YouTube y X como Voz Universitaria. Les saludo con mucho gusto Karen Flores y les doy la bienvenida a una nueva emisión de esta serie de salud Emergencia 961, tu frecuencia de vida. Hoy tenemos un tema que, aunque a veces lo tomamos a la ligera, puede ser realmente peligroso si no se atiende bien: las picaduras de alacranes y arañas. Sí, esas que a veces aparecen sin avisar, debajo de la cama o entre la ropa guardada. Y para aclararnos todo sobre este tema, qué hacer, qué no hacer, nos acompaña una vez más el médico pasante del Servicio Social de la División Académica Multidisciplinaria de Comalcalco, el doctor Eduardo Córdoba. Doctor, bienvenido nuevamente.
5: Muchas gracias nuevamente por la invitación. Gracias Karen, agradecidos también con la audiencia que nos escucha. Esperemos que esta información sea de ayuda y podamos reaccionar de la mejor manera para resolver este tipo de problemas.
4: Claro que sí, doctor, el gusto es nuestro que esté con nosotros. Y bien, comencemos por lo básico. ¿Qué son exactamente estas picaduras? Porque muchos por aquí dicen, me refiero aquí en nuestro querido Tabasco, fue una arañita nada más y ya empiezan con los remedios, alcohol, agua y siguen su día.
5: Bueno, primero que nada, las picaduras de alacranes y arañas, estas son encuentros fortuitos. Son encuentros que ocurren más que nada por el encuentro con la criatura. Estas pues van a inyectar veneno a través de su aguijón o colmillos, dependiendo del tipo de artrópodo que sea. Esto va a causar reacciones en el cuerpo humano. Nosotros estamos en zona cálida húmeda. Nuestro bello Tabasco tiene una gran variedad de arañas y alacranes, por lo que es muy común.
4: Claro.
5: En este caso, en las picaduras de alacrán van a variar según la especie, y la zona donde está, pero por lo general van a afectar a nuestro sistema nervioso, causando dolor, hinchazón y en algunos casos síntomas más graves, que es un tema que ya hemos hablado antes, un shock anafiláctico.
4: Claro.
5: En este caso, las picaduras de araña son menos frecuentes, pero no por ser menos frecuentes, son menos graves. Entonces, en nuestro Tabasco existen especies que, si bien no son venenosas en extremo, hay otras que sí tenemos que tener cuidado, son mucho menos frecuentes, pero existen en nuestra fauna. Tal es el caso de la araña violinista. Es una araña
4: que no toca el violín.
5: Exactamente. No va a la sinfonía, sino te hace ir al médico, porque su veneno puede causar necrosis de tejidos. Entonces, ha habido casos en los que llegan a perder la extremidad por la picadura de una araña violinista.
4: Pues qué interesante. Y lo último me gustó, ¿no? Que también existen pues estas abejas violinistas. No lo había escuchado, pero
5: son arañas. Arañas violinistas.
4: Arañas violinistas. Ahora, doctor, vamos con la parte clave. Pero antes vamos a un corte promocional. Enseguida regresamos con más información en Emergencia 961, tu frecuencia de vida.
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4: Gracias por continuar con nosotros. Estamos en Emergencia 961, tu frecuencia de vida. Estamos abordando un tema muy importante, muy común quizá aquí en nuestra entidad tabasqueña, que son las picaduras de alacranes y arañas. Y antes de irnos al corte promocional, me quedé con una pregunta, doctor. ¿Qué no se debe hacer en caso de esta picadura? Porque a veces aquí que la abuelita, que ponte hielo, hazte un torniquete, que le unten ajo. Doctor, ¿qué no se debe hacer en caso de esto?
5: Para empezar, no debemos aplicar ni frío ni caliente. Es decir, que ponte hielo, que ponte esta planta suazada en el área. Debemos evitarlo. ¿Por qué? Porque eso va a propiciar que se propague más el veneno o que se afecte más el área.
4: Claro.
5: Entonces, debemos tener especial cuidado con eso. Otro punto muy importante es que no debemos tratar de succionar el veneno. Es una práctica muy común, ya sea con la boca o con otros artefactos. Entonces, no debemos hacer eso porque vamos a afectar más el área e incluso podemos hacer que la persona que está succionando el veneno
4: también
5: tenga problemas. Entonces, hay que estar un poco más atentos a esa situación. Y como siguiente punto es no administrar medicamentos sin la autorización de un médico. Este punto es importante porque nosotros no sabemos cómo el medicamento va a reaccionar con las toxinas del animal. Estas, si bien algunas pueden parar esta afección, hay otras que pueden propiciar la propagación más del veneno o de la ponzoña, como querramos decirle. Entonces pueden afectar más el área y afectar más a nuestro paciente o en este caso a uno mismo.
4: Así es, y pues retomamos que nada de frío ni caliente ante esta situación.
5: Igual, un punto muy importante para agregar es que no lo tomemos tan a la ligera, porque no sabemos cómo va a reaccionar nuestro cuerpo, entonces debemos buscar ayuda médica lo más pronto posible.
4: Claro, entonces doctor, ¿cuándo sí decimos esto ya es una urgencia, vámonos al hospital ya? ¿Cuándo ya se considera una urgencia médica?
5: Hay un punto muy importante sobre esto y es el dolor que presentamos. Si hay un dolor o hinchazón extremo, un dolor o hinchazón que ya no aguanto, que se extiende más allá del área de la picadura, de hecho, hay en urgencias, se utiliza una regla especial para medir el tamaño. Si el tamaño es mayor del área, en este caso más de 10 centímetros, si no me equivoco, ya empieza a tomarse como una urgencia porque está afectando más allá del área donde empezó, donde picó. Síntomas de shock: mareos, siento que mi garganta se cierra, siento que no puedo respirar bien, si presento náuseas y vómitos, son señales de que el veneno está afectando el sistema nervioso y debemos acudir inmediatamente a urgencias. Cuando hay temblores, espasmos musculares o parálisis, esto también es síntomas de que está afectando el veneno a nuestro sistema nervioso central. Asimismo, cuando la picadura del animal, en este caso alacrán o araña, genera una úlcera alrededor de la picadura. No hace mucho tiempo, hace aproximadamente una semana, como experiencia, en el área de urgencias donde estoy en este momento, acudió un joven de 16 años. El joven llegó literalmente con el dedo índice amputado. Razón, ahora sí que fue por la picadura de una araña violinista.
4: Híjole.
5: Entonces le realizaron una amputación, pero el veneno se extendió después de la amputación, por lo que literalmente llegó con el hueso descubierto.
4: Prácticamente, y bueno, quizás escuché un poco raro y feo, ahora sí que podemos decir el zunquito nada más.
5: Exactamente.
4: Ay, sí. Padre.
5: Entonces se tuvo que meter otra vez a amputación porque el veneno afectó más el dedo. Otro punto es, este punto nos lleva a la necrosis. Hay que acudir porque puede causar otro shock que se llama shock séptico, que es cuando, las bacterias de que infectan la herida van a la sangre. Entonces hay otro problema y ya tenemos algo muy grave. Y poner especial atención en niños y embarazadas. Y
4: pues, a eso iba.
5: Además de personas mayores, porque la reacción puede ser más exacerbada.
4: Así es. Y para terminar, doctor, ¿qué se puede hacer en estos casos cuando pues se le presenta a un niño o una mujer embarazada rápidamente para ver qué se puede hacer en esa situación?
5: Bueno, primero que nada debemos mantener la calma y evitar que la persona afectada entre en pánico. Llevemos llamar emergencias de inmediato. No se debe aplicar ni frío ni caliente, ya lo habíamos comentado. Y evitar que la persona se mueva en exceso. Debemos poner especial atención porque a estos puede afectarlo más e incluso puede traer consecuencias que puedan durar de por vida. Debemos monitorizar estos casos, por eso se deben llevar a cabo en un en un ambiente controlado, en este caso un hospital.
4: Claro, doctor. Pues, querido auditorio, el doctor nos acaba de compartir una información súper clara y no es que para tener miedo, sino para estar bien informados y más en nuestra zona que podemos encontrar este tipo de, pues, insectos, de animalitos, ¿no? Como los alacranes y las arañas que pueden estar en cualquier lugar. Así que, doctor, muchas gracias por compartir esta información.
5: Nuevamente, el agradecimiento es hacia ustedes por invitarme a hablar sobre este tema y esperemos que a nuestro público le haya sido de gran ayuda y reiteramos, no es para que tengan miedo, es para que se espanten, sino para que estén informados de qué debemos hacer ante estos casos.
4: Así es, doctor, nuevamente gracias. Y bien, esto fue Emergencia 961, tu frecuencia de vida. Nos escuchamos en la próxima emisión. 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
10: Son las 12:17.

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7: Son las 12:23.

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1: 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Los bibliotecarios, el enigma del cáliz de Judas. El bibliotecario Flynn Carson, el actor Noah Wyle, está en Inglaterra pujando por un jarrón Min de valor incalculable para la biblioteca. Él está al mismo tiempo hablando por teléfono con Charlene, Jane Curtin y su novia, Kate Beth Borband. Frenético y distraído, ofrece $1,000,000 y pierde a Katie. Firma por el jarrón y lo rompe rápidamente, revelando la piedra filosofal que convierte todo lo que toca en oro. Flynn defiende hábilmente la piedra y corre para encontrarse con Katie. Mientras tanto, en Carpatia, un grupo de exagentes de la KGB liderados por el comandante en jefe planean traer de vuelta a la extinta Unión Soviética, resucitando al famoso vampiro, el príncipe Vlad Drácula, usando el cáliz de Judas. En Bucarest secuestran al profesor Laszlo, que es Bruce Davison, un genio historiador con una inclinación por la tradición vampírica que ha buscado el cáliz durante años. El anciano profesor discapacitado se une a ellos de mala gana y los dirige a Nueva Orleans. En la biblioteca, Charlene reprende a Flynn por pasarse del presupuesto. Combinado con la pérdida de Katie, esta es la última gota. Tiene un colapso total. Hudson, el actor Bob Newhart, Charlene, Jane Curtin y la espada Excalibur, la mejor amiga del protagonista, sugieren que Flynn se tome unas vacaciones. Charlene se pregunta si volverá y Hudson responde que la biblioteca tiene planes para él. Esta cinta dio pie a la serie de televisión Los Bibliotecarios. Escuchemos el tema principal. Es de Joseph LaDuca, escrito para esta original película de vacaciones en 2008.

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1: La batalla por el descanso. Cuando usted duerme, está inconsciente, pero las funciones de su cerebro y cuerpo siguen activas. El sueño es un complejo proceso biológico que le ayuda a procesar información nueva, mantenerse saludable y a sentirse descansado. Sin embargo, dormir poco y mal puede tener varias consecuencias negativas para la salud, como fatiga y cansancio. La falta de sueño adecuado puede causar fatiga, cansancio y falta de energía. 2. Problemas de concentración. Dormir poco y mal puede afectar la capacidad de concentración y atención. 3. Problemas de memoria. La falta de sueño adecuado puede afectar la capacidad de recordar y aprender. 4. Estado de ánimo. Dormir poco y mal puede afectar el estado de ánimo, causando irritabilidad, ansiedad y depresión. 5. Problemas de salud física. La falta de sueño adecuado puede aumentar el riesgo de enfermedades crónicas, como la diabetes, la hipertensión y la enfermedad cardiovascular. 6. Sistema inmunológico. Dormir poco y mal puede debilitar el sistema inmunológico, haciendo que sea más propenso a enfermarse. 7. Apariencia física. La falta de sueño adecuado puede afectar la apariencia física, causando ojeras, piel pálida y arrugas. 8. Riesgo de accidentes. La falta de sueño adecuado puede aumentar el riesgo de accidentes, especialmente al conducir. Es importante priorizar el sueño y asegurarse de dormir lo suficiente cada noche para mantener una buena salud física y mental.

0: Y dime ahora, ¿usted duerme lo suficiente?
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3: Plaza Cívica Universitaria, anteriormente denominada Plaza de los Estudiantes, se encuentra ubicada en la zona de la cultura. En este espacio de gran significación para la vida universitaria, se lleva a cabo los actos cívicos. En ella están situados los bustos de Miguel Orrico de los Llanos, Carlos A. Madrazo Becerra, Mario Brown Peralta y Francisco J. Santamaría, la escultura Universitas, así como una reproducción de la pieza arqueológica denominada Juchimán. En el año 2006, se inició su remodelación, incorporando una estatua de Benito Juárez García. Su reapertura se realizó el 20 de marzo de 2007. 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
6: Son las 12:40.

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4: Son las 12:50.

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0: Quémame los ojos, justamente con esta gran música les damos la bienvenida a UJAN Noticias Radio. Soy Marina Gómez Carrera y en nombre de la producción le agradezco el favor de su atención. Hoy viernes 31 de julio de 2026 estamos cerrando este mes justamente con mucha información y con esta canción, esta música cubana que sumó uno de grandes éxitos con Quémame los ojos, el célebre bolero rítmico grabado un 23 de mayo de ese mismo año de 1956. La pieza marcó el debut triunfal de Celio González como cantante de planta de la Sonora Matancera y se convirtió de inmediato en su primer gran éxito.
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0: Pues bien, iniciamos el programa del día de hoy también con una efeméride. Hoy es el Internacional del Aguacate. Pues, ¿por qué es importante el aguacate? Pues es de destacar la importancia económica de este fruto, que también es llamado el oro verde. Pues México, déjeme decirle, es el líder mundial en la producción de aguacates, proporcionando gran parte del suministro global. Ese es el objetivo de este Día Internacional del Aguacate, destacar su importancia, sobre todo en la economía. Pues bien, iniciamos inmediatamente información en el ámbito nacional. El Servicio Meteorológico Nacional está pronosticando para este viernes condiciones de lluvia en regiones del centro, sur y sureste del país, esto debido a la presencia de la onda tropical número 22.
1: El Servicio Meteorológico Nacional informa que durante las próximas 48 horas, el monzón mexicano continuará generando lluvias en el noroeste del país, mientras que una circulación ciclónica en niveles altos de la atmósfera, canales de baja presión y la onda tropical número 22, que se desplazará al sur de las costas de Michoacán y Colima antes de alejarse del territorio nacional, favorecerán precipitaciones en gran parte del centro, sur y sureste de México. Para este viernes 31 de julio, se prevé lluvias muy fuertes de 50 a 75 milímetros en Morelos, Puebla y Oaxaca, además de lluvias fuertes de 25 a 50 milímetros en entidades como Jalisco, Colima, Michoacán, Guerrero, Veracruz, Chiapas, Campeche y Yucatán. En Tabasco se pronostican intervalos de chubascos con acumulados de 5 a 25 milímetros acompañados de actividad eléctrica. En cuanto al viento, se prevén rachas de 40 a 60 kilómetros por hora en Tabasco, así como en Chihuahua, Coahuila, Nuevo León, Tamaulipas, Durango, Zacatecas, San Luis Potosí, Oaxaca, Campeche, Yucatán y Quintana Roo, por lo que se recomienda tomar precauciones ante la posible caída de ramas, árboles y anuncios. El ambiente continuará caluroso, muy caluroso en gran parte del país, debido a un sistema anticiclónico en niveles medios de la atmósfera. Se esperan temperaturas superiores a los 45 grados Celsius en zonas de Baja California y Sonora, mientras que Tabasco registrará temperaturas máximas de entre 35 y 40 grados, al igual que Veracruz, Campeche, Quintana Roo, Chiapas, Oaxaca, Guerrero y otras entidades del occidente y centro del país. 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
0: Y continuando con lo que el Servicio Meteorológico está proporcionando en cuanto a información, este ha pronosticado que Tabasco mantendrá el potencial de precipitaciones intensas entre 75 y 150 milímetros.
1: El Servicio Meteorológico Nacional informó que este viernes continuará un temporal de lluvias sobre el sur y sureste del territorio nacional, debido a la interacción de canales de baja presión, el ingreso de humedad del Océano Pacífico, el Golfo de México y el Mar Caribe, además de la presencia de sistemas atmosféricos en distintos niveles. Estas condiciones favorecerán precipitaciones de fuertes a intensas en diversas entidades. Para Tabasco, se pronostican lluvias puntuales intensas con acumulados que podrían alcanzar entre 75 y 150 milímetros, acompañadas de descargas eléctricas y rachas de viento. Las precipitaciones podrían ocasionar encharcamientos, incremento en los niveles de ríos y arroyos, deslaves e inundaciones en zonas vulnerables. Además de las lluvias, persistirá un ambiente caluroso en la entidad, con temperaturas máximas de entre 35 y 40 grados Celsius, por lo que se recomienda mantenerse hidratado y evitar la exposición prolongada al sol durante las horas de mayor radiación. El organismo también advirtió que en Villahermosa el ambiente es cálido y húmedo y que se prevé aumento de nubosidad hacia la tarde y noche, cuando existe mayor probabilidad de lluvias y tormentas eléctricas. 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
0: El gobierno federal estará destinando más de 2 mil millones de pesos, esto para reforzar el combate al sargazo y reducir así su impacto en las costas del Caribe mexicano.
3: El gobierno de México anunció una inversión superior a los 2 mil millones de pesos para fortalecer la estrategia de combate al sargazo en el Caribe mexicano, con el objetivo de recolectar la mayor cantidad posible de esta macroalga antes de que llegue a las playas. El secretario de Marina, Raimundo Pedro Morales Ángeles, informó que una primera etapa contempla la adquisición de nuevas embarcaciones, remolcadores, barreras de contención y equipo especializado para aumentar la capacidad de recolección en el mar de 1.227 a 1.870 toneladas diarias, con una meta futura de alcanzar las 4.000 toneladas por día. De acuerdo con información publicada por el diario digital Forbes, la presidenta Claudia Sheinbaum señaló que esta inversión busca atender de manera integral un fenómeno que afecta tanto al turismo como a los ecosistemas costeros, además de impulsar el aprovechamiento del sargazo mediante proyectos de economía circular. La secretaria de Medio Ambiente, Alicia Bárcena, advirtió que 2026 ha registrado un arribo atípico de sargazo, con volúmenes 4 veces mayores que los del año pasado, mientras que Fonatur coordinará acciones para reciclar esta macroalga y transformarla en productos como biofertilizantes, biocarbón y biogás. Para Radio y TV, UJAT Noticias.
0: Por otra parte, déjeme comunicarle que aumentan los avistamientos de tiburones en playas de Estados Unidos, esto debido al calentamiento del océano.
4: El aumento en los avistamientos de tiburones durante el verano de 2026 en las costas de Estados Unidos está asociado al incremento de la temperatura de los océanos, un fenómeno que ha modificado las rutas migratorias de diversas especies. De acuerdo con la Administración Nacional Oceánica y Atmosférica, NOAA, más del 90% del calentamiento global acumulado en las últimas 5 décadas ha sido absorbido por los mares, lo que ha impulsado a tiburones como el blanco y el toro a desplazarse hacia aguas más frías. Los científicos señalan que las altas temperaturas del mar, sumadas a fenómenos como el Niño, están alterando los patrones migratorios y reproductivos de estas especies. En lugares como Rockaway Beach, en Nueva York, se reportaron más de una veintena de avistamientos entre finales de mayo y principios de julio, mientras que en California se ha detectado una mayor presencia de tiburones blancos juveniles cerca de la costa. Pese al aumento de avistamientos, especialistas señalan que el riesgo de ataques sigue siendo bajo, por lo que recomiendan atender las medidas preventivas y las alertas en las playas mientras continúa el monitoreo científico de las especies. De acuerdo con información publicada por Infobae, Administración Nacional Oceánica y Atmosférica, OCEARCH, el Florida Museum of Natural History, así como declaraciones de Joe Yayulo, Chris Lowe y especialistas citados por UA News y Gizmodo, el seguimiento permitirá comprender mejor los cambios en las rutas migratorias de los tiburones y reforzar las acciones de seguridad en las costas estadounidenses. 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
0: En otra información, la Comisión Federal de Electricidad está reportando ganancias por 48 mil millones de pesos.
5: La Comisión Federal de Electricidad reportó una utilidad neta de 48.025 millones de pesos entre abril y junio de 2026. El resultado representa una recuperación frente a la pérdida de 402 millones registrada durante el primer trimestre del año, apoyada por una operación estable, menores costos y efectos favorables del tipo de cambio. Pese al avance trimestral, la ganancia fue 43% menor a los 84.782 millones de pesos obtenidos en el mismo periodo de 2025. Al cierre de junio, los ingresos acumulados alcanzaron 332.229 millones, una reducción anual de 2% asociada principalmente a menores ventas de combustibles y servicios de transporte de energía. Los costos de operación disminuyeron cerca de 6%, equivalentes a más de 17.000 millones de pesos, debido al comportamiento de los precios del gas natural. La empresa también pasó de registrar gastos financieros durante el primer trimestre a obtener ingresos financieros cercanos a 14 mil millones entre abril y junio. De acuerdo con la información publicada por la Comisión Federal de Electricidad en la Bolsa Mexicana de Valores, la deuda total se mantuvo alrededor de 481 mil millones de pesos. El reporte también señala financiamiento para adquirir uranio enriquecido destinado a la central nucleoeléctrica Laguna Verde y sostiene que los resultados respaldan sus inversiones estratégicas. 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
0: La 1:16 p.m. Continuamos con información en el ámbito nacional. El embajador de Estados Unidos destaca la cooperación con México, esto en temas de seguridad y comercio.
15: El embajador de Estados Unidos en México, Ronald Johnson, aseguró que la frontera entre ambas naciones atraviesa su periodo más seguro durante la ceremonia por el aniversario 250 de la independencia estadounidense. Destacó que la colaboración bilateral ha generado resultados concretos en asuntos prioritarios. El diplomático señaló que las muertes por sobredosis en su país disminuyeron hasta 35% y que las autoridades estadounidenses incautaron más de 50.000 armas. Añadió que en México realizó decomisos históricos de narcóticos y desmanteló miles de laboratorios clandestinos. Johnson afirmó que las agencias de seguridad continúan intercambiando información contra organizaciones criminales transnacionales. También destacó que más de 300 fugitivos requeridos por México fueron devueltos al país y mencionó operativos contra dirigentes de carteles y personas buscadas por el Buró Federal de Investigaciones. De acuerdo con la información publicada por La Jornada, el canciller Roberto Velasco aseguró que la protección de los derechos humanos de los mexicanos en Estados Unidos continúa como una prioridad. Agregó que la cooperación se basa en la soberanía, la responsabilidad compartida y el respeto mutuo y la coordinación sin subordinación. Para Radio y TV, UJAT Noticias.
0: La presidenta Claudia Sheinbaum pidió que México no sea utilizado con fines electorales en Estados Unidos.
13: La presidenta Claudia Sheinbaum Pardo pidió a políticos estadounidenses no utilizar a México como un tema de campaña rumbo a las elecciones legislativas de noviembre, luego de las críticas del congresista republicano Carlos Jiménez, quien cuestionó el envío de ayuda humanitaria del gobierno mexicano a Cuba. Forbes México informó que la presidenta Claudia Sheinbaum afirmó durante su conferencia matutina en Palacio Nacional que México no debe ser tema de su campaña porque tienen sus problemas en Estados Unidos. México no es piñata de nadie y no usen a México para su campaña. La mandataria respondió así a las declaraciones de Carlos Jiménez, representante republicano por Florida, quien acusó al gobierno mexicano de socavar la política exterior estadounidense hacia Cuba con el envío de asistencia humanitaria. Sheinbaum sostuvo que México mantiene una política exterior basada en los principios constitucionales de no intervención, autodeterminación de los pueblos y cooperación internacional, por lo que la ayuda enviada a Cuba tiene un carácter exclusivamente humanitario y no representa un respaldo político al gobierno de la isla. Asimismo, reiteró que las diferencias entre ambos países deben atenderse mediante el diálogo y el respeto mutuo. La controversia surgió después de que el gobierno mexicano enviara apoyo a Cuba tras los daños ocasionados por recientes sismos. Las declaraciones ocurren en medio de procesos electorales estadounidenses en el que diversos aspirantes y legisladores han retomado temas relacionados con México como migración, seguridad y política exterior. 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

0: 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Pues bueno, escucha usted la inigualable voz de Rod Stewart, sobre todo porque hoy se está conmemorando un día muy especial y la canción que hemos escuchado, Este Mundo Maravilloso con Rod Stewart. Estamos conmemorando el Día del Guardabosques, declarado en 1992 por la Federación Internacional de Guardabosques para reconocer a quienes protegen los tesoros naturales y culturales del planeta. En México, la Comisión Nacional de Áreas Naturales Protegidas, la CONAMP, cuenta con guardabosques dedicados a la conservación, preservación y protección de la riqueza biológica del país. Pues bien, en otra información, especialistas de la NASA, vamos a decirles un poco más adelante qué están haciendo. Mientras tanto, comentarles que más de 84,000 personas pudieron regresar a sus hogares en Francia, mientras nuevos incendios forestales mantienen la alerta en varios países europeos. Y es que las autoridades de Francia autorizaron el regreso de todas estas personas que habían sido evacuadas por el gigantesco incendio forestal en la región de Gironda, cerca de Burdeos, luego de que los equipos de emergencia lograran contener el avance de las llamas. La prefecta regional, Sophie Brocas, señaló que la situación comienza a estabilizarse, aunque pidió a la población mantenerse preparada ante una posible reactivación del fuego. Mientras tanto, incendios forestales continúan afectando a España, Reino Unido, Alemania, Grecia y Turquía. En medio de una intensa ola de calor y sequía que mantiene condiciones propicias para nuevos siniestros, en Rumania, las autoridades suspendieron temporalmente la operación de los reactores de la planta nuclear de Cernavoda debido al bajo nivel del río Danubio utilizado para su sistema de enfriamiento. El actor Josh Clooney también informó que evacuó su residencia en la región francesa de Var junto con su familia por la cercanía de otro incendio y expresó su intención de colaborar en la recuperación de la comunidad una vez superada la emergencia. La información que fue publicada por The Associated Press, que destaca que los incendios forestales continúan afectando a gran parte de Europa y obligan a las autoridades a mantener operativos de emergencia ante las altas temperaturas del verano. Pues bien, le comentaba hace un momento que especialistas de la NASA de más de 140 millones de basura estarán pues quemando espacial. Es una quema espacial que está amenazando a satélites y servicios esenciales en la Tierra.
1: La acumulación de basura espacial en la órbita terrestre alcanzó niveles preocupantes. Actualmente, se estima que existe alrededor de 140 millones de fragmentos artificiales que viajan a velocidad superior a los 28,000 kilómetros por hora, lo que representa un riesgo para satélites, sistemas de navegación, telecomunicaciones y otros servicios esenciales. Entre estos desechos se encuentran satélites fuera de operación, restos de cohetes y fragmentos generados por colisiones anteriores. A pesar de que muchos son de pequeño tamaño, su velocidad es suficiente para dañar gravemente naves espaciales o destruir equipos que permanecen en funcionamiento. De acuerdo con la información publicada por El Imparcial, especialistas de la NASA, la Organización de las Naciones Unidas y la Universidad de Warwick alertan sobre el llamado síndrome de Kessler, un fenómeno que podría provocar una reacción en cadena de colisiones espaciales y poner en riesgo satélites, servicios de telecomunicaciones y futuras misiones espaciales. Ante este panorama, investigadores desarrollaron herramientas de inteligencia artificial para monitorear el estado de los satélites y prevenir fallas. Los especialistas también insisten en la necesidad de fortalecer la cooperación internacional para retirar los objetos inactivos y proteger la infraestructura espacial de la que dependen millones de personas en todo el mundo. Para Radio y TV, UJAD Noticias.
0: Pues bien, otra información, la Semarnat reconoce pendientes en la nueva ley de bienestar animal. La Secretaría de Medio Ambiente y Recursos Naturales reconoció que el proyecto de dictamen de la Ley General en materia de bienestar, cuidado y protección de los animales todavía requiere ajustes para fortalecer su contenido. Entre los temas que permanecen en discusión destacan la regulación de la eutanasia, la definición de competencias entre los tres órdenes de gobierno y la incorporación de observaciones presentadas por organizaciones defensoras de los animales. La titular de la dependencia, Alicia Bárcena, afirmó que el documento continúa en proceso de revisión en el Congreso de la Unión y subrayó que aún no existe un dictamen definitivo, por lo que las propuestas y preocupaciones de especialistas y colectivos podrán ser consideradas durante la etapa de análisis. De acuerdo con información publicada por el Reforma, el proyecto de ley integra 18 iniciativas promovidas por 52 legisladores de distintas fuerzas políticas, además de 40 propuestas provenientes de la Cámara de Diputados y de las conclusiones obtenidas en los foros de consulta realizados durante 2025. Su propósito es establecer un marco jurídico nacional que armonice la protección y el bienestar de los animales en todo el país. La futura legislación deriva de la reforma constitucional aprobada en 2024, mediante la cual México reconoció a los animales como seres sintientes y estableció la obligación del Congreso de expedir una ley general en la materia. Mientras el proceso legislativo continúa, las autoridades buscan construir un ordenamiento con bases técnicas y jurídicas que permita una aplicación coordinada entre la Federación, los estados y los municipios. Así que de esta manera la Secretaría de Medio Ambiente y Recursos Naturales ha admitido que la propuesta aún presenta vacíos y que serán revisados antes de su aprobación definitiva. En información en el ámbito de la tecnología, China pone en marcha el primer centro de datos de IA alimentado solo con energía eólica.
1: China puso en operación en la región de Ningxia el primer centro de datos de inteligencia artificial del mundo que funciona exclusivamente con energía eólica, un proyecto que busca reducir el impacto ambiental del creciente consumo energético que demanda esta tecnología. La instalación produce cerca de 4.300 millones de kilovatios por hora de electricidad limpia al año y alcanza un índice de eficiencia energética de 1.15%. Uno de los más bajos registrados a nivel mundial. Con ello, se estima una reducción anual de aproximadamente 3.65 millones de toneladas de dióxido de carbono, en comparación con centros de datos que dependen de combustibles fósiles. De acuerdo con la información publicada por El Imparcial, este proyecto forma parte de una estrategia nacional para trasladar el procesamiento de datos hacia regiones con mayor disponibilidad de energías renovables, fortaleciendo la infraestructura tecnológica y disminuyendo el impacto ambiental de la inteligencia artificial. Especialistas señalan que la demanda de electricidad de los centros de datos seguirá aumentando durante los próximos años, por lo que iniciativas como la desarrolladora en Ningxia podría marcar el rumbo de una nueva generación de infraestructura digital más eficiente, sustentable y preparada para el crecimiento acelerado de la inteligencia artificial. 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
10: Así es, amigos, 1:30 p.m. y ya estamos en nuestra sección de Prodecon y, como siempre, muy agradecidos porque el personal, así como el delegado de la Procuraduría de la Defensa del Contribuyente, Prodecon en Tabasco, pues nos hacen el favor siempre de venir a charlar con nuestra audiencia. Y nos es muy placentero pues recibir a la licenciada Janine Ivette Ortiz Arias, quien esta tarde nos trae un tema muy interesante. Muy buenas tardes, licenciada Janine. ¿Cómo ha estado?
11: Bien, muchas gracias.
10: Más fresca ahorita, sí, que estamos regresando de vacaciones,
11: así es,
10: ¿verdad?
11: Con todo el ánimo.
10: El ánimo, eso es importante. Pues bueno, con buen ánimo que le caracteriza Estímulo Fiscal 2026. ¿Qué es este estímulo, licenciada Janine?
11: Bueno, en esta ocasión quise traerles este tema. Es un tema muy importante y poco conocido para contribuyentes que tienen créditos fiscales a su cargo y que no lo han podido pagar. La autoridad fiscal pone a disposición de los contribuyentes diversos beneficios o facilidades para que puedan cumplir con sus obligaciones y en su caso efectuar el pago de aquellas contribuciones que pues ellos saben que deben. En este caso, el estímulo fiscal 2026 es una facilidad para estos tipos de contribuyentes que tienen créditos fiscales a su cargo y que no los han podido pagar. Hay diversos estímulos o diversas facilidades, sin embargo, este estímulo está establecido en el artículo 22 transitorio de la Ley de Ingresos de la Federación 2026 y está dirigido para personas físicas o personas morales, es decir, una persona que tiene una actividad empresarial o incluso un asalariado o hasta empresas que tienen a cargo créditos fiscales y que quieren regularizar su situación fiscal. Es muy importante aquí mencionar que hay ciertas personas que pueden adherirse a estos requisitos, a este beneficio de este estímulo, que son personas que específicamente en el 2024 hayan obtenido ingresos que no hayan superado los 300 millones de pesos en el ejercicio 2024 y que evidentemente tengan créditos fiscales a su cargo que estén firmes o consentidos, es decir, que ya sean exigibles para cobro y que no los hayan podido efectuar ese pago, ¿no?
10: Es para quienes aplica.
11: Es para quienes les aplicas. Específicamente, hay un límite de sus ingresos, de esos contribuyentes que hayan obtenido, que es el que comentamos, de 300 millones de pesos. El año pasado hubo un estímulo y el monto, creo que si no estoy mal, era de 35 millones y ahorita lo subieron a 300 millones porque la verdad es que es un estímulo que muchos contribuyentes fueron aplicando para poder ponerse al corriente de su situación fiscal. Este estímulo tiene un beneficio muy importante y que por eso es muy atractivo para estos contribuyentes. ¿Y cuál es ese beneficio? Este estímulo establece que los contribuyentes que se adhieran a este estímulo van a recibir una reducción al 100% de los recargos de las multas por infracciones fiscales y también de multas por infracciones aduaneras o de comercio exterior, y también 100% de reducción en los gastos de ejecución. Es decir, si un contribuyente debe una contribución, debe un impuesto, hay que recordarles que si no lo pagan en tiempo y forma, estos impuestos o estas contribuciones que deben se van actualizando.
10: Van generando
11: recargos. Las contribuciones o un adeudo se conforma por el impuesto emitido y sus accesorios, como las actualizaciones, recargos, multas y en su caso gastos de ejecución. En este caso, los contribuyentes solamente pagarían la contribución omitida, que es la que no han pagado, y su actualización, que porque pues
10: ya sabemos, le están quitando todo lo demás.
11: Exacto,
10: también,
11: le están,
10: ¿no?,
11: quitando el 100% de las multas, le están quitando el 100% de los recargos, que muchas veces los recargos son muchísimo más altos o se generan más que el propio impuesto omitido. Entonces, claro, es un beneficio de verdad que les conviene a muchos contribuyentes, porque, por poner un ejemplo, hay contribuyentes que están siendo sujetos de facultades de comprobación, o sea, una auditoría, y si hay en el Código Fiscal de la Federación te dice, si tú me pagas tus impuestos en el transcurso de la auditoría, te voy a reducir un 60% de la multa, pero nada más la multa, o sea, no te reduce en recargos, no te reducen gastos de ejecución.
10: Todo lo que está pasando ahora, ¿no?
11: Exacto. Entonces, sí, realmente es un beneficio que muy pocos conocen y que realmente pues sí les conviene. Nosotros en Prodecon hemos tenido casos de contribuyentes que se han adherido a este impuesto porque les ha convenido esta facilidad o este método de pago para poder regularizar su situación fiscal y pues ya que estén al corriente con todo.
10: Claro, y tranquilidad y paz en uno también, ¿no? Es muy importante. Por ello, acudir a Prodecon, porque como ha dicho la licenciada, mucha gente lo ignora.
11: Exacto.
10: Entonces, por eso también este espacio, para que usted, pues, ellos den a conocer este tipo de información tan interesante, tan importante, y de los beneficios que tiene el contribuyente con pues, las aportaciones. De por sí, cuando hablamos de dinero, siempre es un tema delicado. Y el tener deudas, la verdad que no deja dormir, la tranquilidad se es robada prácticamente. Entonces, qué mejor que aprovechar estas grandes beneficios que se están otorgando en este momento para quienes pues son sujetos o a quienes se le puede aplicar. Entonces, para las personas que sí aplica, ¿qué casos no serían aplicables, licenciada?
11: Bueno, hay personas, por ejemplo, para los que son aplicables, tenemos tres supuestos en los que pueden ser aplicables. Cuando tenemos declaraciones del el ejercicio 2024 y años anteriores que no hemos presentado o que presentamos y que no pudimos pagar, este beneficio es aplicable para este tipo de adeudos que son de 2024 hacia atrás. En el caso de las declaraciones, siempre y cuando presenten las declaraciones, una declaración complementaria puede ser, o si no la has presentado, la puedes presentar, y que paguen en una sola exhibición ese adeudo a más tardar el 31 de diciembre del 2026. El otro supuesto en el que se puede aplicar este beneficio es que sean sujetos a facultades de comprobación y subsanen o corrijan estas irregularidades detectadas en la auditoría, igual a más tardar el 31 de diciembre de 2026. Y para aquellas personas, como ya lo comentamos al principio de la charla, que tengan créditos fiscales firmes, que hayan sido, muy importante aquí, determinados por una autoridad fiscal federal, y que no hayan sido impugnados, y en el caso de que la contribuyente lo haya impugnado, o sea, haya interpuesto un medio de defensa, se tendría que desistir de ese medio de defensa para poder adherirse a este beneficio respecto de contribución, omisión de pago de contribuciones, como ya lo mencionamos, incluso multas por incumplimiento de obligaciones, porque igual no presentar una declaración trae una sanción por incumplir, claro, tu obligación, sí, o por multas con agravantes. Las multas con agravantes son multas cuando una persona es reincidente en una infracción, por ejemplo, he sido reincidente en no presentar mis declaraciones y me han impuesto multas, esa es una multa por agravante cuando eres reincidente. Entonces, en estos supuestos pueden adherirse a este beneficio. Y para las personas que no son aplicables o no es aplicable este beneficio, antes de continuar con lo que no es aplicable, es importante también mencionar que estos créditos fiscales que vayan a adherirse a este estímulo tienen que estar controlados por el SAT o en su caso por la Agencia Nacional de Aduanas de México. Son créditos fiscales federales a los que se refiere este estímulo. Y hay personas, ya entrando al tema de quienes no les aplica este estímulo, hay personas que ya obtuvieron algún beneficio similar como una reducción o una condonación por otro estímulo o por otra facilidad. Por ejemplo, en 2019 hubo un decreto donde se dejaron sin efectos o se condonaron ciertas deudas a contribuyentes. Entonces, para que tú puedas adherirte a este estímulo, tienes que obviamente saber si realmente tienes un crédito fiscal, tienes que revisar tu situación fiscal para ver si tienes adeudos. Nosotros en PRODECON los podemos apoyar a verificar su opinión de cumplimiento para ver si existe algún adeudo o con los otros servicios que tenemos como quejas y reclamaciones para investigar un poquito más acerca de estos adeudos. Igual en este caso específico, si ya tuvieron un beneficio de otro tipo, no pudieran utilizar este estímulo.
10: Beneficio, ¿no?
11: Exacto. Igual si utilizaron, aquí también es un tema importante, hay personas que utilizaron el estímulo fiscal del año pasado, el del 2025, entonces si ya utilizaron ese estímulo, ya no pudieran utilizar este.
10: No es aplicable para
11: ahora.
10: Ya no
11: es aplicable, sí. Exacto. Y también créditos fiscales remitidos al SAT para cobro, excepto los de la Agencia Nacional de Aduanas. Aquí es importante hacer la especificación de créditos fiscales remitidos al SAT para cobro. Por ejemplo, hay autoridades administrativas, como no sé, algún juzgado, no sé, un tribunal, que te imponen sanciones por una falta, porque no atendiste un requerimiento de información, la fiscalía, no sé, o sea, una sanción administrativa. Y como ellos solamente son una autoridad administrativa, no son autoridades que ejecuten el cobro, pues ellos la determinan y se lo remiten al SAT para que ellos efectúen las acciones de cobro. Este tipo de sanciones administrativas no son aplicables para este beneficio, por eso es importante hacer la separación o la identificación, ¿sí? La identificación de qué tipo de adeudo es para ver si es aplicable este beneficio.
10: Y sobre todo aquí, usted ya nos ha dicho este gran beneficio, pero quienes nos escuchan, digo, probablemente yo pueda ser, exacto, de quienes puedan aplicar. ¿Cómo puedo solicitarlo, licenciada?
11: Bueno, este estímulo se solicita a través de un escrito, a más tardar el 31 de octubre de este 2026 se tiene que presentar esta solicitud de adhesión a este estímulo fiscal 2026 y se presenta ante el SAT en una aplicación que se llama Mi Portal. Ahí pueden subir su escrito de solicitud de adhesión al estímulo, y en el caso de que presenten una declaración, pues tienen que pagar pues evidentemente su línea de captura, ¿no? A más tardar el 31 de diciembre. Y si tienen dudas de cómo hacerlo, cómo hacer su escrito, pueden acudir con PRODECON.
10: ¿A dónde podemos acudir, licenciada?
11: Estamos ubicados en Plaza Sur, local 10, es en calle Doña Fidencia, cerquita del Parque de la Paz. Nuestro horario es de lunes a viernes, de 9 de la mañana a 6 de la tarde.
10: Pues bueno, ahí tienen ustedes la oportunidad, el tiempo se nos va como entre agua, pero la licenciada súper explica bien, y creo que quienes acudan a PRODECON van a tener esa atención, porque ya ahí tienen ellos la disponibilidad y lo mejor, sin costo alguno.
11: Así eso es muy totalmente importante. Totalmente gratuito.
10: Así, acérquense usted y culmine este año sin deber realzar, tranquilidad y paz. Así es, ya que se da esta gran oportunidad, este beneficio. Pues acérquese usted y pregunte, probablemente sea beneficiario, ¿no? Entonces pueda aplicársele. Pues licenciada Janine Ivette Ortiz, muchísimas gracias
11: por acudir. Gracias a ustedes.
10: Y sobre todo este fin de semana, pues ya se va uno con mejor información, ya más animado. Bueno, hay una posibilidad, haga con usted chance, su cita sí. o acuda y sáquese la espinita, ¿verdad?
11: Sí, sí es, sobre para todo saber. Porque ya queda muy poquito tiempo para adherirse a este estímulo, entonces así tómelo es. En cuenta.
10: Así es, hasta octubre tiene.
11: Hasta el 31 de octubre.
10: 31 de octubre para que usted haga su solicitud y cheque a ver si pues es beneficiario.
11: Así es.
10: Muchísimas gracias, gracias, licenciada. Amigos, se les invitamos a un corte promocional y enseguida volvemos con más información.
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10: Gracias por continuar con nosotros. Lo hacemos con información en el ámbito de la salud y es que especialistas en nutrición infantil están planteando mejorar los criterios de etiquetado sin eliminar la información para los consumidores.
0: El colectivo Profesionales Expertos en Nutrición Infantil, Profeni, propuso actualizar el sistema de etiquetado frontal de alimentos para mejorar la información nutricional que reciben los consumidores. Los especialistas señalaron que la normativa vigente debe revisarse con base en evidencia científica reciente, sin eliminar las advertencias que permiten identificar el contenido de nutrientes críticos en los productos. Según los expertos, el modelo actual puede generar confusión al colocar advertencias similares en alimentos con perfiles nutricionales diferentes. Por ello, los expertos plantean modificar los criterios técnicos, utilizar valores que permitan comparar mejor los productos e impulsar medidas que favorezcan la reformulación de alimentos con menor contenido de azúcares, sodio y grasas. De acuerdo con información publicada por Infobae, con declaraciones de integrantes de Profeni, entre ellos María Elena Torresani, Mónica Katz y Sergio Britos, la discusión sobre el futuro del etiquetado frontal continúa enfocada en encontrar un equilibrio entre información clara para los consumidores y criterios nutricionales basados en evidencia científica. Para Radio y TV, UJAT Noticias.
10: Europa está alertando por aumento de casos de gonorrea resistentes a antibióticos.
1: El presidente de Turquía, Recep Tayyip Erdogan, anunció que su país buscará participar en la nueva iniciativa internacional de seguridad para el Líbano, una vez que concluya a finales de este año el mandato de la Fuerza Provisional de las Naciones Unidas en el Líbano, conocida como UNIFIL. El anuncio fue realizado durante una conferencia conjunta con el presidente.

0: Dato operará. El anuncio ocurre mientras continúa la frágil tregua entre Israel y Hezbollah, tras el acuerdo alcanzado el 26 de junio con mediación de Estados Unidos para el retiro gradual de tropas israelíes del sur del Líbano, a cambio del desarme del grupo chiita. La información fue publicada por The Associated Press, que señala que la salida de la misión de la ONU abre un nuevo escenario para la seguridad regional y el equilibrio político en Medio Oriente. Para Radio y TV, UJAT Noticias.
1: La Organización Internacional del Trabajo reportó una reducción del desempleo y de la informalidad durante 2025, esto en Latinoamérica.
0: América Latina registró en 2025 una de las tasas de desempleo más bajas de las últimas décadas, acompañada de una disminución en la informalidad laboral, de acuerdo con un informe de la Organización Internacional del Trabajo, que señala una etapa de consolidación del mercado laboral tras la recuperación posterior a la pandemia. La tasa de desocupación se ubicó en 5.3%, impulsada principalmente por la creación de empleos formales. Además, el organismo destacó que la reducción del desempleo se observó en la mayoría de los países de la región, favorecida por una mayor participación de las mujeres en el mercado laboral y por cambios demográficos que han contribuido a estabilizar la oferta de trabajo. De acuerdo con la información publicada por El Universal, el informe de la Organización Internacional del Trabajo señala que cerca de la mitad de las personas ocupadas en América Latina continúa laborando en condiciones de informalidad, con diferencias importantes entre países, sectores económicos y grupos de población. Bolivia, Ecuador y Perú registran los niveles más altos, mientras que Uruguay y Chile presentan los índices más bajos. El organismo advirtió que todavía existen retos relacionados con la calidad del empleo, la productividad y la inclusión laboral de mujeres y jóvenes. Por ello, recomendó fortalecer las políticas públicas que impulsen la formalización, mejoren las condiciones de trabajo y amplíen las oportunidades de empleo para mantener la tendencia positiva durante 2026. Para Radio y TV, UJAT Noticias.
1: En información internacional, miles de personas intentaron ingresar al enclave español de Ceuta, lo que llevó al despliegue del ejército y ha revivido el debate sobre la migración en Europa.
2: España desplegó fuerzas militares y reforzó la vigilancia en la ciudad autónoma de Ceuta luego de que miles de migrantes intentaran ingresar al enclave español desde Marruecos, ya sea nadando o escalando la valla fronteriza. El presidente de Ceuta, Juan Jesús Viva, informó que alrededor de 1.500 personas lograron entrar en los últimos días y calificó la situación como una emergencia humanitaria y social. Autoridades españolas confirmaron además al menos 18 decesos relacionados con los intentos de cruce. El aumento de llegadas, el gobierno español anunció el envío de pelotones militares, mayor presencia en área y naval, así como equipos de buceo para reforzar la vigilancia marítima. La Unión Europea ofreció apoyo a través de Frontex, su agencia fronteriza, mientras que autoridades locales señalaron que la presión migratoria está poniendo al límite la capacidad de respuesta institucional. Ceuta y Melilla representan las únicas fronteras terrestres entre África y la Unión Europea. Desde hace años son puntos de alta presión migratoria. Analistas consideran que aún es prematuro determinar las causas del repunte, aunque mencionan que podría estar relacionado con las relaciones diplomáticas entre España y Marruecos. La información publicada por The New York Times, que detalla que el nuevo incremento de cruces reavivó el debate sobre la política migratoria española y la seguridad en la frontera sur de Europa. Para Radio y TV, UJAT Noticias.

0: por revolucionar la química orgánica. Él nació el 31 de julio de 1800. En 1828 logró sintetizar urea aparte de cianato de amonio, demostrando que un compuesto orgánico podía obtenerse en laboratorio sin intervención de un organismo vivo, en desafío a la teoría vitalista. Wolber también realizó importantes aportaciones a la química inorgánica con investigaciones sobre berilio, aluminio, boro y silicio. Aquí la cápsula del día.
1: En la historia de la ciencia existen descubrimientos que cambian para siempre la forma en que comprendemos el mundo. Un día como hoy, hace más de 2 siglos, nació un científico que cambiaría para siempre la forma en que la humanidad comprendía la química. Friedrich Wöhler, químico alemán nacido en 1800, dedicó su vida al estudio de las sustancias y sus transformaciones, dejando un legado fundamental para el desarrollo de la ciencia moderna. Desde sus primeros años, mostró un gran interés por la investigación y la experimentación. Su trabajo lo llevó a convertirse en uno de los químicos más destacados del siglo XIX, pero fue un descubrimiento realizado en 1828 el que marcó un antes y un después en la historia de la química. En ese año, Friedrich Wöhler logró sintetizar urea en un laboratorio a partir de cianato de amonio, un compuesto inorgánico. Este resultado representó una revolución científica, ya que en aquel momento predominaba la llamada teoría vitalista, que afirmaba que los compuestos orgánicos solamente podían producirse mediante una fuerza vital exclusiva de los organismos. La urea, una sustancia que se encuentra de manera natural en la orina, había sido considerada un producto exclusivo de los seres vivos. Sin embargo, Wöhler demostró que los compuestos orgánicos podían generarse mediante procesos químicos. Su descubrimiento abrió el camino para la química orgánica moderna y transformó la manera en que los científicos estudiaban la composición de la materia, pero las aportaciones de Friedrich Wöhler fueron más allá de la síntesis de la urea. En el campo de la química inorgánica realizó investigaciones fundamentales y fue uno de los primeros científicos en aislar elementos como el berilio y el aluminio en estado metálico puro. Además, contribuyó al estudio del boro y el silicio. Su trabajo no solo aportó nuevos conocimientos, sino que transformó la manera en que los científicos entendían la relación entre la materia viva y la materia inanimada. En el aniversario de su nacimiento, recordamos a Friedrich Wöhler como un científico visionario, cuyo descubrimiento no solo transformó la química de su época, sino que sentó las bases para nuevos avances que continúan presentes en la ciencia actual. Para Radio y TV, UJAT Noticias.
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8: Gracias por continuar con nosotros. Las 2 de la tarde con un minuto. Abrimos información en el ámbito universitario. Y es que este próximo lunes, estará dando inicio el curso de inducción a la UJAT. Los estudiantes de nuevo ingreso que concluyeron su proceso de inscripción para ingresar a la Universidad Juárez Autónoma de Tabasco en el ciclo escolar agosto 2026-febrero 2027, iniciarán el lunes 3 de agosto el curso de inducción de 3 semanas diseñado para facilitar su adaptación a la vida universitaria y fortalecer sus competencias académicas desde el primer semestre. Como parte de las innovaciones de esta edición, el programa incorporará por primera vez un curso sobre el uso ético de la inteligencia artificial. La directora de programas estudiantiles de la UJAT, Perla Karina López Ruiz, explicó que esta actividad no busca enseñar el manejo de aplicaciones específicas, sino promover entre los alumnos un uso responsable, crítico y ético de estas herramientas cada vez más presentes en los entornos educativos. Indicó que especialistas orientarán a los jóvenes sobre los criterios adecuados para emplear la inteligencia artificial como apoyo en su formación académica, privilegiando siempre la integridad y la honestidad en el aprendizaje. Además, durante el curso, se presentarán plataformas digitales como Aprende MX, que ofrece acceso gratuito a cursos complementarios, así como programas enfocados en el autocuidado, la salud mental y el desarrollo de habilidades que favorezcan la autonomía y el aprendizaje permanente de los estudiantes. A lo largo de las 3 semanas, los universitarios participarán en actividades del programa,
9: fortalezas de carácter, basado en la psicología positiva, además de una jornada médica para promover el bienestar integral de la comunidad estudiantil. Van a conocer también el funcionamiento de su división académica, el plan de estudios de su licenciatura, el reglamento escolar, el sistema de inscripciones, las asignaturas optativas y los principales procesos administrativos. En la última semana del curso se impartirán talleres de comprensión lectora y habilidades del pensamiento, esto con el propósito de fortalecer la capacidad de análisis, la reflexión crítica y las estrategias de aprendizaje de los alumnos. Pues bien, de esta manera es como ya el próximo lunes tendremos lleno total aquí en nuestra universidad. En otra información, también hay un aviso por parte de la universidad sobre ampliación del registro para estudiantes de nuevo ingreso.
10: La Universidad Juárez Autónoma de Tabasco, a través de la Dirección de Servicios Escolares, informa a quienes fueron aceptados para ingresar en el ciclo escolar agosto 2026-febrero 2027, que con el propósito de brindar mayores facilidades para concluir su proceso de ingreso, se amplía, por única ocasión, el plazo para realizar el trámite en línea durante los días lunes 3 y martes 4 de agosto. Al tratarse de una prórroga extraordinaria, este será el último periodo habilitado para concluir el proceso, por lo que no habrá una nueva ampliación del plazo. En consecuencia, quienes no completen su inscripción dentro de las fechas señaladas perderán el derecho al lugar asignado, el cual será otorgado, conforme al orden de prelación establecido en el proceso de admisión, a quienes continúen en la lista correspondiente. Para Radio y TV, UJAT Noticias.
9: Bien, otra información. Clasifica documental de Wanja entre los 25 mejores videos a presentarse en los premios Miquel Fabregates 2026. Bien, vamos a continuar con otra información. Los invito a conocer la historia de Emiliano, uno de los estudiantes de la UJAT beneficiado con su residencia en la Villa Universitaria.
11: Uno de los estudiantes de la UJAT beneficiado es Emiliano Olanzo Mellera, alumno de tercer semestre de la licenciatura en Derecho, quien dijo que vio la convocatoria a través de la página oficial de la universidad y decidió realizar el trámite, el cual calificó como sencillo y con una respuesta favorable en apenas un par de días. Antes de obtener un lugar en la Villa Universitaria, Emiliano viajaba diariamente desde Comalcalco hasta Villahermosa para asistir a clases, una rutina que comenzaba entre las 5 y 5:30 de la mañana para alcanzar el transporte público y llegar a tiempo a la universidad.
12: A la hora de hacer tareas en el grupo, pues sí tenía yo que pedir permiso, ¿no? Avisar a mi familia de que pues iba yo a estar un poco más de tiempo aquí en Villahermosa para hacer ese tipo de trabajo. Pero sí era muy cansado, levantarse todos los días muy temprano, luego esperar el transporte de aquí, que pues normalmente como mucha gente viaja, pues sí se hace un poco tardado. Sí, muchas veces me pasó de que yo llegaba y el transporte ya iba saliendo, tenía yo que esperar el siguiente transporte.
11: Emiliano aseguró que asume con responsabilidad las normas de convivencia que rigen la estancia. Por su parte, José Natividad Olancanto, padre del estudiante, señaló que este apoyo representa un alivio para la economía familiar, ya que en los últimos meses enfrentaba dificultades para cubrir los gastos que implicaba el traslado diario de su hijo desde Comalcalco.
13: En un principio él estuvo viviendo por acá, pero pues como le digo, se nos complicó la cuestión económica. No sabemos, la verdad que ahí sí, en qué momento pues va a haber o no va a haber. Entonces ya últimamente sí, la situación que estamos viviendo ahorita pues es un poco complicada, al grado que pues tuvimos que decirle que a lo mejor y no seguía o estudiando o trabajaba. Entonces sí era algo difícil para él y para nosotros, porque pues la verdad que él va adelantado. O sea, él ha sabido pues, nos ha demostrado más que nada en la casa que él sí tiene muchas ganas de estudiar.
11: Ambos agradecieron a las autoridades estatales y universitarias por hacer posible este proyecto, al considerar que la Villa Universitaria se convierte en una oportunidad para que jóvenes puedan concluir una carrera y construir un mejor futuro. Con imágenes de Sonia Jerónimo, Armando Cortés para Radio y TV, UJAT Noticias.
9: Y justamente sobre este apadrinamiento, el presidente de la Fundación apadrinó a un estudiante de la Universidad Juárez Autónoma de Tabasco, Gildardo López Baños, informó que la visita y recorrido de estudiantes de esta casa de estudios y sus padres de familia o tutores a la Villa Universitaria será este jueves y viernes, para conocer los reglamentos que la rigen y que tendrán que cumplir. Explicó que la universidad dará seguimiento permanente a los alumnos durante su estancia, no solo en aspectos académicos, sino también en su adaptación y permanencia en la villa universitaria. López Baños señaló que las instalaciones cuentan con protocolos de seguridad y reglas claras de convivencia, respeto y comportamiento que deberán cumplir todos los residentes para garantizar un ambiente adecuado. Recordó que desde hace más de 6 semestres la UJAT desarrolla el programa Apadrina un Estudiante, financiando con recursos obtenidos a través del voluntariado de la institución, iniciativa que ha permitido beneficiar a más de 2.500 jóvenes. Así que, de esta manera, la UJAT estará dando acompañamiento y será vigilante de los estudiantes que ingresen a la villa universitaria. Pues bien, otra información, ya están abiertas las inscripciones y reinscripciones del CEPALE.
14: El Centro de Estudio y Práctica para el Aprendizaje de Lenguas Extranjeras de la UJAT, CEPALE, informa que el periodo de inscripciones y reinscripciones en ventanilla permanecerá abierto del 6 de julio al 21 de agosto para el ciclo escolar agosto 2026-febrero 2027. La convocatoria está dirigida a estudiantes de la División Académica de Ciencias de la Salud y División Académica Multidisciplinaria de Jalpa de Méndez, quienes podrán acceder a asesorías virtuales en los niveles 1, 2, 3 y 4 de idioma inglés, con horarios matutino y vespertino de lunes a viernes. Estas asesorías están orientadas a alumnos de las licenciaturas de médico cirujano, enfermería, rehabilitación y otras carreras que deban realizar prácticas hospitalarias durante el ciclo escolar 2026-2027, así como a quienes buscan concluir oportunamente sus niveles de inglés. El CEPALE recuerda que es indispensable realizar la inscripción para evitar interrupciones en las clases, justificar inasistencias durante las prácticas prehospitalarias y contar con el acompañamiento académico necesario para concluir el programa de inglés en tiempo y forma. Los solicitantes de registro deberán enviar a la coordinación de CEPALE mediante el formulario electrónico habilitado para este proceso. Para mayor información, todas las personas interesadas pueden comunicarse al 99-33-58-1500 o acudir a la sede de CEPALE en la Zona de la Cultura, aquí, Avenida Universidad, Colonia Magisterial, en Villahermosa, Tabasco. Para Radio y TV, UJAT Noticias.
15: Conoce los principales hechos históricos y fenómenos que marcaron un día como hoy, 31 de julio. 1998, en su tercer viaje a América, Cristóbal Colón se convierte en el primer europeo que llega a la isla de Trinidad. 1566, muere Fray Bartolomé de las Casas, humanista, evangelizador y defensor de los indígenas americanos. 1909, en las costas mexicanas sobre el Océano Pacífico, un segundo sismo de gran intensidad deja en una ruina completa el puerto de Acapulco. 1926, el presidente Plutarco Elías Calles decreta la suspensión de cultos. 1941, en Alemania nazi, Reinhard Heydrich, el segundo al mando de la Schutzstaffel, finaliza la redacción del documento 179, número 461, detallando la solución final al problema judío. 2002, en la Basílica de Guadalupe, el Papa Juan Pablo II canoniza al indio Juan Diego. 2006, en Cuba, Fidel Castro transfiere la jefatura de Estado cubano de manera temporal a su hermano Raúl Castro. 2008, en Estados Unidos, la NASA anuncia el descubrimiento de agua en el planeta de Marte. 2018, en Durango, se desploma un avión de Aeroméxico, dejando un saldo de 100 heridos. Para Radio y TV, UJAT Noticias.
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7: Atento aviso, la Universidad Juárez Autónoma de Tabasco, a través de la Dirección de Servicios Escolares, informa a quienes fueron aceptados para ingresar en el ciclo escolar agosto 2026, febrero 2027, que con el propósito de brindar mayores facilidades para concluir su proceso de ingreso, se amplía por única ocasión el plazo para realizar el trámite en línea durante los días lunes 3 y martes 4 de agosto. Al tratarse de una prórroga extraordinaria, este será el último periodo habilitado para concluir el proceso, por lo que no habrá una nueva ampliación del plazo. En consecuencia, quienes no completen su inscripción dentro de las fechas señaladas perderán el derecho al lugar asignado, el cual será otorgado conforme al orden de prelación establecido en el proceso de admisión a quienes continúen en la lista correspondiente. 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
10: Gracias por continuar con nosotros. Información universitaria, el documental Wanja, una historia sobre la restauración de un ecosistema en peligro, producido por TV UJAD y dirigido por el biólogo, investigador y fotógrafo ambiental Neyn Morales, fue clasificado entre los mejores 25 videos documentales para presentarse en los premios Miquel Fabregats 2026, en la 20ª edición a realizarse en Cataluña, España, del 30 de septiembre al 4 de noviembre. Al dar a conocer la noticia, Neil Ebed Melet Morales Rodríguez, egresado de la UJAD, señaló que en el marco del Certamen Internacional de Reportajes y Documentales que realiza la Unión Excursionista de Sabadell, el jurado calificador elegirá la producción ganadora. Destacó que el documental reúne imágenes registradas desde 2018 durante diversas expediciones científicas en la Reserva de la Biosfera Wanja y en los manglares interiores del río San Pedro Mártir, donde especialistas de la UJAD han documentado procesos ecológicos, biodiversidad y acciones de restauración ambiental orientadas a la protección de este ecosistema estratégico para el estado. Con una duración de 27 minutos y 46 segundos, la obra fue inscrita en la convocatoria internacional y seleccionada para integrar la muestra oficial del certamen, donde competirá junto con producciones de distintos países dedicadas a divulgar historias relacionadas con la naturaleza, el medio ambiente y la exploración científica. Pues bien, otra información, invita a la UJAD a estudiantes, docentes e investigadores a formar parte de la capacitación internacional Agentes de Paz.
11: La coordinación de posgrado de la División Académica de Ciencias Sociales y Humanidades hace una atenta invitación a la comunidad universitaria para participar en la formación de Agentes de Paz, organizada por el Foro de Universidades por la Paz, en alianza con la Cátedra Intercultural de Educación para la Paz de la Universidad de Mendoza, Argentina, y con el respaldo de la Asociación Universitaria Iberoamericana de Posgrado. La convocatoria está dirigida a estudiantes de posgrado, docentes, investigadores, gestores académicos, profesionales de la UJAT y público en general, interesados en fortalecer sus conocimientos y competencias para la promoción de una cultura de paz desde el ámbito educativo y social. El programa tendrá una duración de 20 horas, 10 serán sincrónicas y 10 asincrónicas. Se impartirá en modalidad virtual a través de la plataforma Moodle de la Universidad de Mendoza. Esto sucederá los días 11, 18 y 25 de agosto, así como el 1 y 8 de septiembre, en horario de 2 a 4 de la tarde. Quienes participen recibirán un reconocimiento con validez curricular por asistencia y participación, expedido por el Foro de Universidades por la Paz y la Universidad de Mendoza, Argentina. Si deseas obtener el certificado de aprobación, debes presentar un trabajo integrador conforme a los requisitos académicos establecidos. Para las personas interesadas, deberán enviar su solicitud de inscripción al correo electrónico contacto@foup.org, teniendo como fecha límite el 10 de agosto del presente año. Con esta invitación, la UJAT fortalece las oportunidades de vinculación académica internacional y la formación integral de su comunidad universitaria. Para Radio y TV, UJAT Noticias.
10: Con el propósito de fortalecer las competencias digitales de estudiantes, docentes y personal administrativo, la Universidad Juárez Autónoma de Tabasco, en colaboración con Santander a través de su plataforma Open Academy, pone en marcha el programa Habilidades de Inteligencia Artificial, una iniciativa que ofrece 5,000 becas para acceder a capacitación especializada en esta área estratégica para el desarrollo profesional. El programa, cuyas inscripciones permanecerán abiertas del 30 de julio al 30 de agosto de este 2026, brindará a la comunidad universitaria la oportunidad de cursar contenidos sobre economía de la inteligencia artificial, IA, ética y empatía, introducción a la IA generativa, aplicaciones empresariales, desarrollo de soluciones con ChatGPT, DALL-E y GPT-4, así como el uso de estas herramientas en proyectos creativos. La capacitación contará con certificaciones respaldadas por instituciones de prestigio internacional como la University of Virginia, la University of California, Santa Cruz, la University of Colorado Boulder, además de plataformas especializadas como Coursera, AG Digital y Escriba. Las personas interesadas podrán registrarse a través de la Liga HPT Santander Open Academy para acceder a una de las becas disponibles y fortalecer sus habilidades en inteligencia artificial, promoviendo una educación más inclusiva, colaborativa y orientada al futuro. Pues bien, en otra información, la UJAT estará impartiendo el curso taller virtual sobre normas APA 7 básico para fortalecer la elaboración de trabajos académicos.
2: La Universidad Juárez Autónoma de Tabasco está por iniciar el curso taller APA 7, básico para trabajos académicos, citas, referencias y gestores bibliográficos, el cual se impartirá en modalidad virtual del 3 al 13 de agosto. El curso será impartido por el doctor Arnulfo López Ramos y tiene como objetivo que los estudiantes aprendan a aplicar correctamente la séptima edición de la norma APA, optimizando sus procesos de investigación mediante el uso de gestores bibliográficos. Las sesiones se realizarán de lunes a viernes de 16 a 19 horas y estarán dirigidas a estudiantes de los últimos semestres, tesistas, docentes e investigadores. Los asistentes conocerán los principios básicos de la normativa APA 7, la elaboración correcta de citas y referencias, el formato de documentos académicos, estrategias para prevenir el plagio académico y el uso de gestores bibliográficos para organizar fuentes y automatizar referencias. El costo de inscripción es de 1,000 pesos. Para mayores informes, los interesados pueden comunicarse a la Dirección General de Comunicación Social, Educación Continua, al teléfono 9933-581500, extensión 50. De 9 a 18 horas. También puede consultar la página de Facebook de DGCS UJAT o visitar el portal de la universidad. Para Radio y TV, UJAT Noticias.
10: En otra información, en el marco de la recepción ofrecida por el embajador del Reino de Marruecos en México, Abdelfat Lebar, con motivo del 27º aniversario de la entronización de Su Majestad el Rey Mohammed VI, el rector de la Universidad Juárez Autónoma de Tabasco, Guillermo Narváez Osorio, acompañado de su esposa, Aura Noverola Alcocer, atendió la invitación diplomática, ocasión en la que el representante del gobierno marroquí destacó los estrechos vínculos de colaboración con esta casa de estudios. Durante su intervención hizo referencia al convenio internacional de cooperación vigente entre la UJAD y la Universidad Abdelmaket Essadi de Marruecos, firmado el 9 de marzo de 2026 con una vigencia hasta 2031, el cual establece un marco jurídico para desarrollar actividades conjuntas de investigación, movilidad e intercambio académico en áreas de interés común. Asimismo, recordó la participación de Marruecos como país invitado de honor en la Feria Internacional del Libro de la UJAD 2026, realizada en marzo pasado, hecho que consolidó los lazos académicos, científicos y culturales entre ambas instituciones y reafirmó el compromiso de fortalecer esta relación estratégica. En otra información, la Dirección de Tecnologías de la Información e Innovación de la UJAD abrió inscripciones a los cursos intensivos de computación 2026.
11: La Dirección de Tecnologías de la Información e Innovación de la UJAD invita a estudiantes, docentes, personal administrativo y público interesado a inscribirse en los cursos intensivos de computación 2026, una oferta de capacitación diseñada para desarrollar habilidades tecnológicas mediante una metodología 100% práctica y personalizada. Los cursos inician el sábado 29 de agosto de 2026. Se impartirán todos los sábados de 9 de la mañana a 2 de la tarde en modalidad presencial, con el objetivo de brindar herramientas que fortalezcan el desempeño académico, profesional y personal de todos los participantes. La oferta académica contempla cursos de computación para principiantes, creación y manejo de hojas de cálculo con Excel en sus niveles básico, intermedio y avanzado, ensamble y mantenimiento de computadoras personales, así como introducción a la programación de videojuegos con Scratch del Instituto Tecnológico de Massachusetts, dirigido a niñas y niños de 10 años en adelante. Las capacitaciones tienen una duración de 25 y 30 horas según el curso seleccionado. Cuentan con cuotas preferenciales para integrantes de la comunidad universitaria. El periodo de inscripciones está abierto del 3 al 28 de agosto, por lo que todas las personas interesadas pueden consultar los requisitos, costos y mayores informes en el área de atención académica de la Dirección de Tecnologías de la Información, aquí en la Zona de la Cultura. También puedes comunicarte vía telefónica al 9933-581500, extensiones 6050 y 6041. Puedes hacer contacto vía correo electrónico en atencionacademica.dti@ujat.mx. Para TV y Radio UJAT Noticias.
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10: A las 2 de la tarde con 30 minutos y continuamos con información universitaria. Déjeme le comento que la Casa Universitaria Cacao y Chocolate o Cacha Cacao recibió la visita de la Flor Tabasco 2026, María José Hernández Vera, embajadora del municipio de Atacotalpa, quien recorrió este recinto acompañada por integrantes de la Secretaría de Turismo del Estado. Durante la visita, la representante de la máxima fiesta de los tabasqueños conoció las diferentes salas y actividades que permiten a los visitantes adentrarse en la historia, en la cultura y tradición del cacao y el chocolate, elementos que forman parte del patrimonio cultural y natural del Estado. Y tuvimos la oportunidad de recibir a nuestra embajadora, a nuestra Flor Tabasco 2026. Pues continuando con información universitaria, justamente la Casa Universitaria del Cacao y Chocolate está invitando a disfrutar actividades culturales durante estas vacaciones.
20: La Casa Universitaria del Cacao y Chocolate mantiene abiertas sus puertas durante el periodo vacacional, con una amplia oferta de actividades culturales y recorridos interactivos dirigido a visitantes locales, nacionales e internacionales. Así informó el coordinador de Cacha Cacao, Francisco Palavicini Torres. El funcionario invitó al público a aprovechar las vacaciones para conocer este espacio, que continúa operando en su horario habitual. Como parte de la agenda cultural, anunció que este sábado se inaugurará la exposición Con olor a cacao y algo más, una muestra inspirada en uno de los productos más representativos de Tabasco. Palavicini Torres destacó que la Casa Universitaria ofrece recorridos interactivos e inmersivos que permiten a los visitantes conocer la historia, la cultura y tradición del cacao, además de ser el único museo en el estado que brinda visitas guiadas en español, inglés, francés e italiano.
21: Hemos tenido un movimiento dentro de la normalidad, o sea, tenemos un promedio de 500 personas y todos los julios que hemos tenido ya registrados en Casa Universitaria de Cacao y Chocolate, se presenta un pequeño descenso, ¿no? Hemos tenido principalmente pura visita de, en el mes de julio específicamente, nacional, en un 80%, poca internacional, pero hemos tenido Japón, Estados Unidos, El Salvador y Corea en este periodo, ¿no? Entre junio y julio. Pero sí, hemos tenido una respuesta de nivel nacional bastante interesante. Ah, bueno, es una experiencia única y nos ayuda mucho en nuestro objetivo general, que es la salvaguarda del patrimonio cultural y natural del estado de Tabasco, aprendiendo y disfrutando al mismo tiempo.
20: En cuanto a la afluencia de visitantes, durante el inicio de vacaciones de verano, señaló que el comportamiento ha sido el esperado, con un promedio cercano a las 500 personas. Durante el mes de julio, indicó que alrededor del 80% de los asistentes son turistas nacionales, aunque también se ha recibido la visita de personas provenientes de Japón, Estados Unidos, El Salvador y Corea. Explicó que el principal objetivo del recinto es contribuir a salvaguardar el patrimonio cultural y natural de Tabasco mediante experiencias que combinan el aprendizaje con actividades recreativas, por lo que reiteró la invitación a conocer este espacio ubicado en Avenida 27 de Febrero, entre Paseo Tabasco y Javier Mina, en la ciudad de Villahermosa. Para Radio y TV, UJAT Noticias.
10: Y en otra información, con el propósito de difundir investigaciones de posgrado y fomentar la colaboración entre investigadores, se realizó en el podcast Autores UJAT la presentación del libro La Investigación en la UJAT desde la perspectiva de los cuerpos académicos de la División Académica de Ciencias Básicas, este coordinado por el profesor investigador Carlos Mario Morales Bautista. Durante la plática se buscaba difundir el catálogo de publicaciones científicas de la UJAT. El profesor de esta división académica indicó que dicha iniciativa nació en el año 2024 y fue diseñada para visibilizar y dar difusión a los análisis preliminares y proyectos de los estudiantes de posgrado, así como para difundir investigaciones de posgrado y fomentar la colaboración entre cuerpos académicos. Agregó que el libro, que se puede conseguir de forma gratuita a través del sitio pcientificas.ujat.mx, recopila el quehacer de tres cuerpos académicos de esta división académica, los cuales son los de química orgánica, bioquímica y biología molecular, así como química aplicada a la gestión ambiental, en los que el lector podrá conocer sus actividades relevantes y sus diferentes vertientes dirigidas a la búsqueda y aplicación del conocimiento. Cabe destacar que la obra aborda temas de gran relevancia como el inadecuado manejo de residuos y la contaminación por metales pesados e hidrocarburos, así como análisis de plantas medicinales y estudios de toxicología, entre muchos otros que aportan una rica visión de compromiso de los cuerpos académicos de ciencias básicas que se han formado para generar investigaciones con el alto impacto social. Pues bien, vamos a información en el ámbito local. Dice que el gobernador de Tabasco inaugurará hoy el Festival Cultural Ceiba 2026.
0: El gobernador Javier May Rodríguez inaugurará esta noche el 19º Festival Ceiba 2026, Raíz, Legado y Encuentro, que del 31 de julio al 2 de agosto se llevará a cabo en la Plaza de Armas de Villahermosa, teniendo como país invitado a Colombia. En la inauguración prevista para las 19 horas, el mandatario estatal estará acompañado de la presidenta municipal Yolanda Osuna Huerta. En este evento, que tendrá como principal escenario la Plaza de Armas de Villahermosa, desde este viernes y hasta el 2 de agosto. Al respecto y a través de las redes sociales, el mandatario reiteró su invitación a las familias tabasqueñas para que este fin de semana disfruten del encuentro cultural, que prevé diversos eventos para el entretenimiento familiar. El escenario, donde por 3 días se escenificarán actividades culturales como teatro, conciertos musicales con artistas locales y nacionales, además de la instalación de corredores artesanales, de cocina tradicional, así como exposiciones fotográficas, será la emblemática Plaza de Armas. Para conocer sobre el desarrollo de este evento cultural denominado Raíz, Legado y Encuentro, el gobernador Javier May Rodríguez invitó a los usuarios de las plataformas a consultar la cartelera. Por la mañana de este viernes, el Ejecutivo Estatal y el alcalde de Jalapa, José Manuel Hernández Pérez, encabezaron la acostumbrada jornada de atención al pueblo en territorio en la cancha de usos múltiples del ejido Guanal, primera sección del municipio serrano. El Ejecutivo, a través de una publicación en las redes sociales, refrendó su compromiso con el desarrollo integral de la mujer como parte esencial de la transformación en Tabasco. Señaló que con el programa Tandas para la Mujer, actualmente se beneficia a más de 20.000 emprendedoras tabasqueñas. Nuestro compromiso, escribió el mandatario, es impulsar sus negocios y lograr su independencia financiera. Con información de Luis Enrique Martínez, para Radio y TV, UJAT Noticias.
10: Por otra parte, el titular de la SED, Mario Delgado, advirtió que prepara una revisión nacional antes del próximo ciclo escolar para que ninguna escuela opere bajo denominaciones como militarizada.
1: La Secretaría de Educación Pública informó que ninguna escuela podrá operar bajo denominaciones como militarizada, castrense o militar durante el ciclo escolar 2026-2027. El titular de la dependencia, Mario Delgado, solicitó a las autoridades educativas de las 32 entidades revisar las autorizaciones y los reconocimientos de validez oficial de estudios. El funcionario afirmó que este modelo no forma parte del Sistema Educativo Nacional para Niñas y Niños, pues la formación militar corresponde exclusivamente a las instituciones encargadas de preparar a integrantes de las Fuerzas Armadas y la Guardia Nacional. Delgado advirtió que, donde se detecte incumplimiento, se suspenderán las actividades y comenzarán procedimientos de clausura y regularización. También sostuvo que ningún acto de violencia, abuso o maltrato puede justificarse mediante el concepto de disciplina dentro de sus planteles. De acuerdo con un video publicado por Mario Delgado en su cuenta de X, la SEP garantiza la continuidad de los alumnos afectados y revisará que sus derechos sean respetados. El secretario refrendó a las familias el compromiso de mantener espacios escolares seguros y promover una educación basada en el diálogo, la convivencia pacífica y el respeto de los derechos humanos. Para Radio y TV, UJAD Noticias.

0: Escucha Clair de Lune, Claro de Luna, de Johann Debussy, para esta efeméride, ya que un día como hoy, hace 82 años, falleció Antoine de Saint-Exupéry, autor de El Principito, el escritor y aviador francés. Desapareció el 31 de julio de 1944, mientras pilotaba un P-38 Lightning en una misión de reconocimiento sobre el Mediterráneo, esto durante la Segunda Guerra Mundial. Aunque su aeronave contaba con combustible para aproximadamente una hora de vuelo, desapareció sin dejar rastro. Días después fue localizado un cuerpo cerca de Marsella, pero su identidad no pudo ser confirmada en ese momento. Pues bien, esta es otra efeméride del día de hoy. Continuamos con información en el ámbito de la tecnología. La inteligencia artificial está revolucionando mucho ahora la lectura y reaviva el debate por los derechos de autor.
1: La inteligencia artificial está transformando la experiencia de la lectura. Nuevas plataformas permiten que los usuarios conversen con un libro mientras lo leen, formulen preguntas sobre personajes, acontecimientos o conceptos y reciban respuestas en tiempo real, ofreciendo una experiencia más interactiva. Empresas como Amazon a través de Kindle y Audible, así como otras plataformas especializadas, ya incorporan herramientas que permiten interactuar con libros electrónicos y audiolibros, mientras algunas funcionan únicamente con obras autorizadas o de dominio público. Otras utilizan contenidos protegidos, lo que ha generado preocupación entre autores, editoriales y organizaciones dedicadas a la defensa de la propiedad intelectual. De acuerdo con la información publicada por La Jornada, especialistas advierten que el rápido avance de estas tecnologías plantea nuevos desafíos sobre los derechos de autor, la remuneración de escritores y los límites legales para el uso de obras protegidas por inteligencia artificial. Incluso algunos gremios consideran que estas herramientas podrían sentar un precedente para toda la industria editorial si no existe autorización ni compensación para los creadores. Ante este panorama, empresas tecnológicas y editoriales analizan mecanismos que permitan aprovechar las ventajas de inteligencia artificial sin afectar la propiedad intelectual. En un debate que marcará el futuro de la lectura digital y del desarrollo de nuevas tecnologías. Para Radio y TV, UJAT Noticias.
0: Bien, otra información, autoridades federales aseguran que entregaron en tiempo y forma la información solicitada por la UNESCO sobre el estado de conservación del sitio arqueológico Calakmul.
2: El gobierno de México rechazó haber incumplido con la entrega de información solicitada por la Organización de las Naciones Unidas para la Educación, la Ciencia y la Cultura sobre el estado de conservación de la antigua ciudad maya y el bosque tropical protegidos de Calakmul en Campeche. En un comunicado conjunto con la Comisión Nacional de Áreas Naturales Protegidas y el Instituto Nacional de Antropología e Historia, señalaron que todos los informes requeridos fueron entregados dentro de los plazos establecidos y aseguraron que entre 2022 y 2026 se presentaron 6 reportes técnicos sobre las acciones de conservación realizadas en este sitio, declarado Patrimonio Mundial. De acuerdo con la información publicada por Aristegui Noticias, las autoridades explicaron que la información de la misión de monitoreo reactivo de la UNESCO no estuvo listo para integrarse a la documentación analizada por el Comité del Patrimonio Mundial durante su reunión en Busan, Corea del Sur, por lo que rechazaron que esta situación represente un incumplimiento por parte de México. El gobierno federal también destacó que durante la construcción de infraestructura vinculada al Tren Maya se aplicaron medidas para reducir el impacto ambiental, como la instalación de pasos de fauna, el uso de energía solar y adecuaciones al proyecto del Hotel Calakmul. Además, reiteró su compromiso de mantener la colaboración con la UNESCO para garantizar la conservación del patrimonio cultural y natural del sitio. Para Radio y TV, UJAT Noticias.
0: Pues de información en el ámbito de la cultura, el Museo Guggenheim de Bilbao aspira a integrar la lista de las 7 maravillas contemporáneas del mundo.
3: El Museo Guggenheim Bilbao fue incluido entre las candidaturas para integrar la lista de las 7 maravillas contemporáneas del mundo, una iniciativa impulsada por el Consejo Mundial de Viajes y Turismo, que busca reconocer a los espacios arquitectónicos y culturales más emblemáticos construidos desde el siglo XIX hasta la actualidad. La convocatoria está abierta al público y premiará aquellos edificios, monumentos e instituciones que hayan transformado sus destinos, impulsando el turismo y contribuido al desarrollo económico y cultural de sus comunidades mediante prácticas responsables. De acuerdo con la información publicada por La Jornada, el proceso contempla varias etapas. La recepción de candidaturas permanecerá abierta hasta finales de este año. Posteriormente, en enero de 2027, se dará a conocer una lista de 70 propuestas que será reducida mediante votación pública a 30 finalistas. Las 7 ganadoras serán anunciadas el 7 de julio de 2027. Actualmente, el Museo Guggenheim Bilbao aparece como uno de los ejemplos destacados por la organización, junto con la Torre Eiffel en Francia y el Gran Museo Egipcio en Giza, por su impacto en el turismo y su contribución al desarrollo cultural de sus regiones. Para Radio y TV, UJAT Noticias.
0: Pues bien, otra información, la Secretaría de las Mujeres prepara políticas para afroamericanas.
1: La Secretaría de las Mujeres informó que trabaja en la recopilación de información sobre las mujeres afromexicanas con el propósito de diseñar políticas públicas focalizadas que respondan a sus necesidades y fortalezcan el reconocimiento de sus derechos. Durante la entrega de reconocimientos a 10 mujeres afromexicanas, la subsecretaria Ingrid Gómez Aracíbar señaló que contar con datos segmentados permitiría desarrollar acciones más eficaces. En México, 1,600,000 mujeres se autorreconocen como afromexicanas, equivalente al 2.4% de la población femenina. La dependencia también colabora con el Instituto Nacional de los Pueblos Indígenas en la consulta para elaborar la Ley General de Derechos de los Pueblos Indígenas y Afromexicanos. La propuesta incluirá medidas específicas para proteger a mujeres, niñas y adolescentes. Las galardonadas, provenientes de 6 entidades, fueron reconocidas por combatir las brechas de género, prevenir las violencias, promover los derechos humanos y preservar las manifestaciones culturales. De acuerdo con la Secretaría de las Mujeres, su participación será fundamental para construir políticas acordes con las realidades de sus comunidades. Para Radio y TV, UJAT Noticias.
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15: Repoblación de peces nativos en cuerpos de agua de Tabasco.

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3: Continuamos con información en el ámbito nacional. Agencias internacionales advierten sobre el crecimiento de la criminalidad forzada mediante estafas en línea.
4: Las agencias de la Organización de las Naciones Unidas en México alertaron sobre el aumento de la trata con fines de criminalidad forzada, una modalidad en la que las víctimas son obligadas a participar en estafas y fraudes mediante el uso de tecnologías digitales. El organismo señaló que las personas que cometen delitos utilizan ofertas de empleo falsas, redes sociales, plataformas de videojuegos, inteligencia artificial y activos virtuales para captar, trasladar y explotar a las víctimas, lo que representa un reto creciente para las autoridades. De acuerdo con información del secretario ejecutivo del Sistema Nacional de Seguridad Pública, en 2025 se registraron 832 mujeres víctimas de este delito en México, mientras que entre enero y junio de 2026 la cifra fue de 279. Además, el Consejo Ciudadano para la Seguridad y la Justicia de la Ciudad de México estimó que el 31% de los casos atendidos estuvieron relacionados con trabajo o servicios forzados. Las agencias de la ONU exhortaron a fortalecer la cooperación internacional para proteger a las víctimas y combatir a las redes delictivas. Recordaron que en los últimos meses, autoridades mexicanas rescataron a personas obligadas a operar centros de estafas en línea en condiciones de explotación. Para Radio y TV, UJAT Noticias.
3: La Secretaría de Hacienda y Crédito Público prevé recursos suficientes para el INE en 2027.
5: La Secretaría de Hacienda y Crédito Público aseguró que tomará en cuenta las necesidades financieras del Instituto Nacional Electoral para que pueda organizar los comicios federales de 2027. La dependencia trabaja en la elaboración del paquete económico que entregará al Congreso de la Unión. La subsecretaria de Egresos, Berta Gómez Castro, explicó que existe una coordinación importante con el organismo electoral debido a las responsabilidades que tendrá durante el próximo año. Señaló que se revisan los requerimientos de cada institución para que cumpla con sus objetivos y sus atribuciones. La Comisión Temporal del Presupuesto del INE presentó un anteproyecto por 36.119 millones de pesos para el ejercicio de 2027. La cantidad representa un incremento frente a los 22.837 millones aprobados para este año y ha generado cuestionamientos entre algunos legisladores. De acuerdo con la información publicada por El Universal, Hacienda continuará analizando la propuesta antes de integrar el proyecto de presupuestos de egresos de la Federación. La funcionaria afirmó que el INE contará con los recursos necesarios para cumplir de manera adecuada con la organización de las elecciones intermedias. Para Radio y TV, UJAT Noticias.
3: La Organización de las Naciones Unidas para la Alimentación y la Agricultura ha alertado por posible extremo de El Niño en Latinoamérica.
6: Un ataque con drones que dañó dos petroleros en el puerto egipcio encendió las alertas sobre la seguridad del canal de Suez y del oleoducto Sumed, infraestructura estratégica para las exportaciones de petróleo de Arabia Saudita desde el inicio del conflicto con Irán. Aunque ningún grupo ha asumido la responsabilidad del ataque, analistas advierten que el riesgo para esta ruta energética ha aumentado. El jefe de investigación energética, Saúl Konovit, señaló que cualquier afectación del tránsito por el Mar Rojo, Canal del Suez, podría comprometer el movimiento de hasta 5 millones de barriles diarios de petróleo que actualmente evitan el estrecho de Hormuz. Ante las amenazas en esa zona, Arabia Saudita ha incrementado el uso del oleoducto Sumed para transportar su crudo hacia el Mediterráneo. La información fue publicada por Reuters, que destaca que el incidente incrementa la incertidumbre sobre una de las rutas más importantes para el comercio mundial de energía. Para Radio y TV, UJAT Noticias.
3: La Academia Mexicana de la Comunicación advirtió que la regulación sobre las audiencias no debe poner en riesgo la libertad de expresión.
7: La propuesta para fortalecer los derechos de las audiencias en México debe garantizar información de calidad sin convertirse en un mecanismo que limite el debate público o permita a las autoridades definir qué contenidos pueden difundirse, advirtió la Academia Mexicana del Derecho de la Comunicación. La Academia Mexicana del Derecho de la Comunicación señaló que expresó su preocupación por diversos puntos de la iniciativa en materia de derechos de las audiencias.

El considerar la regulación no debe imponer una verdad oficial ni otorgar a una autoridad administrativa la facultad de decidir qué información, opiniones o interpretaciones pueden transmitirse. La Academia explicó que la propuesta debe preservar el papel de las defensorías de las audiencias, fortalecer los códigos de ética de los concesionarios y garantizar el derecho de réplica, sin generar mecanismos que pueden derivar en censuras o afectar el trabajo periodístico. También advirtió que conceptos como información falsa o descontextualizada requiere de definiciones claras para evitar interpretaciones discrecionales. La AMDC, encabezada por su presidente José Waldenberg Karakowski, reiteró que la ciudadanía tiene derecho a recibir información veraz, plural y de calidad, pero insistieron que en cualquier reforma debe salvaguardar la libertad de expresión, la libertad de prensa y la biodiversidad de opiniones. En ese sentido, hicieron un llamado al Congreso para abrir un diálogo amplio con académicos, concesionarios, periodistas y organizaciones civiles antes de aprobar cambios a la legislación en la materia. Para Radio y TV, UJAT Noticias.

Pues justamente ya ha reconocido usted a Jimena Sariñana, ¿verdad? Déjeme decirle que en 2014 la cumbia mexicana sumó uno de sus éxitos contemporáneos con Mis Sentimientos de Los Ángeles Azules y con la participación de mi Jimena Sariñana. Pues la canción se convirtió rápidamente en un referente de la música tropical mexicana y ha consolidado la vigencia de Los Ángeles Azules entre las nuevas generaciones. Muchísimas gracias por el favor de su atención. Tenga usted una excelente tarde. Nos escuchamos el lunes.

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3: El sonido y la imagen. La música en el cine. Los bibliotecarios, el enigma del cáliz de Judas. El bibliotecario Flynn Carson, el actor Noah Wyle, está en Inglaterra pujando por un jarrón Min de valor incalculable para la biblioteca. Él está al mismo tiempo hablando por teléfono con Charlene, Jane Curtin y su novia, Kate Beth Borband. Frenético y distraído, ofrece 1,000,000 libras y pierde a Katie. Firma por el jarrón y lo rompe rápidamente, revelando la piedra filosofal que convierte todo lo que toca en oro. Flynn defiende hábilmente la piedra y corre para encontrarse con Katie. Mientras tanto, en Carpatia, un grupo de exagentes de la KGB liderados por el comandante en jefe planean traer de vuelta a la extinta Unión Soviética, resucitando al famoso vampiro, el príncipe Vlad Drácula, usando el cáliz de Judas. En Bucarest secuestran al profesor Laszlo, que es Bruce Davison, un genio historiador con una inclinación por la tradición vampírica que ha buscado el cáliz durante años. El anciano profesor discapacitado se une a ellos de mala gana y los dirige a Nueva Orleans. En la biblioteca, Charlene reprende a Flynn por pasarse del presupuesto. Combinado con la pérdida de Katie, esta es la última gota. Tiene un colapso total. Hudson, el actor Bob Newhart, Charlene, Jane Curtin y la espada Excalibur, la mejor amiga del protagonista, sugieren que Flynn se tome unas vacaciones. Charlene se pregunta si volverá y Hudson responde que la biblioteca tiene planes para él. Esta cinta dio pie a la serie de televisión Los Bibliotecarios. Escuchemos el tema principal. Es de Joseph Loduca, escrito para esta original película de vacaciones en 2008.

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1: La batalla por el descanso. Cuando usted duerme, está inconsciente, pero las funciones de su cerebro y cuerpo siguen activas. El sueño es un complejo proceso biológico que le ayuda a procesar información nueva, mantenerse saludable y a sentirse descansado. Sin embargo, dormir poco y mal puede tener varias consecuencias negativas para la salud, como fatiga y cansancio. La falta de sueño adecuado puede causar fatiga, cansancio y falta de energía. 2. Problemas de concentración. Dormir poco y mal puede afectar la capacidad de concentración y atención. 3. Problemas de memoria. La falta de sueño adecuado puede afectar la capacidad de recordar y aprender. 4. Estado de ánimo. Dormir poco y mal puede afectar el estado de ánimo, causando irritabilidad, ansiedad y depresión. 5. Problemas de salud física. La falta de sueño adecuado puede aumentar el riesgo de enfermedades crónicas, como la diabetes, la hipertensión y la enfermedad cardiovascular. 6. Sistema inmunológico. Dormir poco y mal puede debilitar el sistema inmunológico, haciendo que sea más propenso a enfermarse. 7. Apariencia física. La falta de sueño adecuado puede afectar la apariencia física, causando ojeras, piel pálida y arrugas. 8. Riesgo de accidentes. La falta de sueño adecuado puede aumentar el riesgo de accidentes, especialmente al conducir. Es importante priorizar el sueño y asegurarse de dormir lo suficiente cada noche para mantener una buena salud física y mental.

0: Y dime ahora, ¿usted duerme lo suficiente?
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5: Son las 3:07.

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10: Son las 3:20.

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4: Son las 3:38.

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1: Son las 3:56.
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4: He intentado la noble empresa, tanto tiempo deseada y tan enormemente exigida por esa juventud, dotada por la naturaleza, con tanta inteligencia y con tanta avidez de ciencia.
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11: Gracias por continuar con nosotros en este viernes 31 de julio, ya el último día de este mes. Ojalá que sea un cierre excelente y espectacular para usted, amigo del auditorio. Y ahora vamos al corte informativo. El presidente de la Junta de Coordinación Política del Senado, Ignacio Mier, informó que el nuevo criterio para transparentar todos los ingresos que tienen los senadores de la República se apegarán estrictamente a la Constitución para que no existan huecos que permitan esconder el dinero que reciben, además de su dieta. ¿Qué dice el 127 constitucional en su segundo párrafo? Define cuáles son las bases de una remuneración. La remuneración es el pago inclusivo en efectivo, en especie, salarios, dietas, gratificaciones, compensaciones y todo aquel recurso que reciba un servidor público, no importa el ámbito en el cual se desempeñe, que pasan a integrar, a compactarlo, su salario preciso. El gobierno federal amplió el paquete de medidas para blindar a la industria del calzado frente a la competencia desleal del exterior. La Secretaría de Economía reactivó este jueves, después de 5 años sin operar, una línea de microcréditos dirigida al sector, al tiempo que mantiene ajustes arancelarios y controles contra el contrabando para evitar que productos importados por debajo de su costo real, principalmente desde Asia, desplacen a la manufactura nacional. El anuncio se realizó durante un evento encabezado por el secretario de Economía, Marcelo Ebrard, junto con representantes del Fondo de Capitalización e Inversión del Sector Rural Nacional Financiera, la Cámara de la Industria del Calzado del Estado de Guanajuato y los gobiernos de la Ciudad de México y el Estado de México. El movimiento islamita Hamas afirmó este viernes que había aceptado un acuerdo para terminar la guerra en Gaza, que incluye disposiciones relativas a su desarme y la retirada gradual del ejército israelí de este territorio palestino. Israel todavía no reaccionó oficialmente al acuerdo, avanzado en la noche del jueves por el presidente estadounidense Donald Trump, quien lo definió en su red Truth Social como un acuerdo histórico y un paso monumental hacia una paz y seguridad duraderas. La delegación mexicana volvió a firmar una jornada destacada en los Juegos Centroamericanos y del Caribe Santo Domingo 2026. Durante la actividad de este jueves 30 de julio, los atletas nacionales conquistaron 28 medallas, distribuidas en 15 de oro, 6 de plata y 7 de bronce, para mantenerse al frente del medallero general de la competencia. Las preseas llegaron en ciclismo BMX, ciclismo de pista, clavados, natación, patinaje de velocidad, racquetball y tiro deportivo, disciplinas que volvieron a colocar a México entre los principales protagonistas de la jornada. La FIFA atraviesa una crisis inesperada que sigue sumando capítulos apenas horas después de que un medio revelara el plan de Gianni Infantino para vender participaciones en los derechos de las Copas del Mundo a privados. Carlos Cordeiro, uno de los asesores principales del mandatario de la Casa Madre del Fútbol, emitió su renuncia y difundió una fuerte carta brindando sus argumentos. Como asesor principal del presidente de la FIFA, dice, ex banquero y aficionado al fútbol de toda la vida, no puedo quedarme de brazos cruzados mientras la FIFA considera vender una participación en la Copa Mundial. Quiero dejarlo claro, no tuve ninguna participación en esta propuesta y me opongo a ella de forma inequívoca. Es un mal acuerdo para las federaciones miembros de la FIFA, un mal acuerdo para el fútbol y un mal acuerdo para el futuro a largo plazo de este deporte, señaló en su cuenta oficial, según replicó la agencia AFP. Hasta aquí este corte informativo y les quiero invitar para el próximo martes al programa ¿De qué hablan las mujeres? Vamos a hablar del tema DaCity 5.0 y el futuro de la transformación digital en la UJAT. Tendremos la visita de la nueva directora de la División Académica de Ciencias y Tecnologías de la Información. La transformación digital, ¿cómo vamos en ese tema y nuevos proyectos para esa división? No se lo pierda, esto el próximo martes. Se despide de ustedes, Sandra Villafuerte.
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9: 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Son las 4:09.

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11: Son las 4:24.

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14: ¿Qué tal? ¿Cómo están? Me da mucho gusto saludarles. Y recuerden, la Semana Mundial de la Campaña de Lactancia Materna en todo el mundo se lleva a cabo del 1 al 7 de agosto. Hay grandes beneficios, señores, señoras, de darle leche materna a los bebés, como protección contra infecciones estomacales, también mejor formación de la boquita del bebé, menor riesgo de padecer diabetes y muchos, muchos otros beneficios más. Recuerde, siempre es importante darle leche materna a los bebés. Y ahora vamos al corte informativo. El derecho a la previsibilidad de los horarios de trabajo en turnos rotativos podrían analizarse pronto en la Cámara de Diputados. Esta semana se presentó una iniciativa para regular en la Ley Federal del Trabajo el tiempo en que los empleadores deben informar a los trabajadores con jornadas variables su horario laboral de la semana. El proyecto busca mejorar la organización del tiempo para las personas trabajadoras y evitar que en los turnos rotativos los horarios generen una incertidumbre que afecte otras esferas de la vida personal. Las escuelas, academias e institutos que imparten educación básica y media superior militarizada en México no solo son particulares. En los 16 estados, con datos oficiales, se cuenta con planteles de sostenimiento público y de corte castrense. El catálogo de centros de trabajo 2025 de la Secretaría de Educación Pública, cuya última actualización es de febrero pasado, arroja 60 escuelas, colegios y bachilleratos con la denominación militarizado, con clave de centro de trabajo adscrita a 31 instituciones académicas. De ellas, solo 8 se reportan como privadas y constituidas como asociación civil, mientras 23 se clasifican de sostenimiento público y bajo control de las Secretarías de Educación de los estados u organismos estatales descentralizados. Aparecieron flotando, inertes, en las costas de la ciudad de Ceuta, ya sin vida y tras pasar toda la noche a la deriva. Así se encontraron hasta 34 personas sin vida las autoridades españolas una vez que intentan recuperar la normalidad después de una jornada de caos en la que el gobierno de la ciudad autónoma calcula que ingresaron de forma coordinada hasta 50.000 personas al unísono. El presidente del gobierno español, el socialista Pedro Sánchez, viajó a la zona para ponerse al frente de la crisis junto al ministro del Interior, mientras que desde Europa crecen las voces críticas con la gestión de la crisis por parte de España, liderado por la presidenta de Italia, la ultraderechista Giorgia Meloni. El presidente de Estados Unidos, Donald Trump, habló este viernes del masivo aumento de migrantes en Ceuta, España, y advirtió que eso mismo podría suceder en su país si los demócratas ganan en las elecciones presidenciales del 2028. «Es terrible, recuerden esa imagen», dice el presidente. «Eso nos va a pasar a nosotros en 3 años si el bando equivocado llega al poder», dijo el mandatario en conversación con Fox News, y agregó: si los demócratas llegan al poder, no vivirán una vida muy buena. Hasta aquí este corte informativo. Muchas gracias por su atención. Gracias por su compañía. Gracias a Yarita y a los controles técnicos. Un fuerte abrazo para todos. Se despide de ustedes Sandra Villafuerte.
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12: Son las 4:48.

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2: Son las 5. Con 2 minutos.
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5: La batalla por el descanso. Cuando usted duerme, está inconsciente, pero las funciones de su cerebro y cuerpo siguen activas. El sueño es un complejo proceso biológico que le ayuda a procesar información nueva, mantenerse saludable y a sentirse descansado. Sin embargo, dormir poco y mal puede tener varias consecuencias negativas para la salud, como fatiga y cansancio. La falta de sueño adecuado puede causar fatiga, cansancio y falta de energía. 2. Problemas de concentración. Dormir poco y mal puede afectar la capacidad de concentración y atención. 3. Problemas de memoria. La falta de sueño adecuado puede afectar la capacidad de recordar y aprender. 4. Estado de ánimo. Dormir poco y mal puede afectar el estado de ánimo, causando irritabilidad, ansiedad y depresión. 5. Problemas de salud física. La falta de sueño adecuado puede aumentar el riesgo de enfermedades crónicas, como la diabetes, la hipertensión y la enfermedad cardiovascular. 6. Sistema inmunológico. Dormir poco y mal puede debilitar el sistema inmunológico, haciendo que sea más propenso a enfermarse. 7. Apariencia física. La falta de sueño adecuado puede afectar la apariencia física, causando ojeras, piel pálida y arrugas. 8. Riesgo de accidentes. La falta de sueño adecuado puede aumentar el riesgo de accidentes, especialmente al conducir. Es importante priorizar el sueño y asegurarse de dormir lo suficiente cada noche para mantener una buena salud física y mental.
6: Aquí estoy.
7: Que nos importa, nos interesa y nos afecta también, ¿no? Y nos ayuda también en algunos casos, en algunos puntos de algunos temas que hemos tocado.
8: Qué bueno, mire, tenemos un teléfono en el estudio, el 358-1596, para hacer, recibir sus mensajes, sus llamadas. Aquí estamos atentos a lo que ustedes nos quieran indicar. Si alguna, a veces hay sugerencias de programas, de temas, con muchísimo gusto lo atendemos nosotros. Aquí estamos para servirles a ustedes. Y como todos los viernes, pues aquí en las tardes, esta tarde tan poco calorcita de aquí de Villahermosa, vamos a iniciar con nuestro programa. Pero fíjense que hay una, en el país se ha identificado muchísimo con una industria de la caña de azúcar, una industria azucarera, que tuvo grandes auges en los años 70, en los años 60, 70, en donde el auge de la industria era altísimo. También en estos últimos, 8 años, vuelve a retomarse la industria cañera en la producción de azúcar. Obviamente vivió una crisis hace un ratito. Es en 2026 apenas empieza a recuperarse. La industria cañera ha enfrentado, fíjense nada más, la zafra de este año son 5.3 millones de toneladas de azúcar que estamos produciendo. Nuestro gran comprador, que es Estados Unidos, les puso un límite, puso un tope a lo que se importa. Hasta ahora es que ya abrieron de nueva cuenta las exportaciones a Estados Unidos, nuestro gran comprador, porque le proveía a ellos Cuba, y a Cuba pues ya no está en los proyectos de importar azúcar de esa isla, de ese país, y obviamente él se provee de los demás. Ya nosotros nos había hecho a un ladito, en este país hay 47 ingenios, y tenemos uno nosotros, dos, el Heterocil, que está aquí en la Chontalpa. Naturalmente que la zafra pues creció un 11% en este año, y al cerrar las puertas de las exportaciones hacia el gran comprador, que es Estados Unidos, pues obviamente la producción cañera vivió una crisis. Los sindicatos, los dueños de los ingenios, pues están preocupados porque no hubo gran ganancia en esto que pasó, y naturalmente que estamos en esa, nos atrevimos nosotros a hacer un análisis de la industria cañera. Es una de las actividades importantes del país. Hay varios ingenios, como mencioné hace un ratito, 47 ingenios que producen caña de azúcar, que producen azúcar y otros derivados de la caña de azúcar. Pero lo relevante es la producción de azúcar, y les comentaba, más de 5.3 millones de toneladas de azúcar. Obviamente es un endulzante natural que puede ser usado en muchísimos productos, incluyendo hasta los que lo sustituyen. Entonces yo por ahí va la plática de esta tarde, la crisis, y que ya deja de ser la crisis porque se reduce las exportaciones, pero cuando se abre el mercado, pues parece ser que hay un alivio entre los productores de caña y los productores de azúcar. Maestra Heidi, ¿cómo ves la situación de este sector de la caña de azúcar, de la industria de azúcar en el país, en estos momentos?
7: Pues sin duda alguna, esta producción de azúcar en nuestro país ha mejorado, y para este 2026 se espera el crecimiento que muchos productores están esperando, ya que a los últimos 3 meses la lluvia les ha favorecido, y pues la verdad que han tenido producción, y aunque también vienen de un déficit, porque el azúcar, aunque había mucho, o sea, para el consumidor, para las familias era fantástico, porque los precios pues habían bajado, entonces las familias decían, wow, podemos comprar, podemos adquirir, entonces estaba fantástico viéndolo desde el punto de vista de las familias. Viéndolo desde el punto de vista de los productores sufrieron porque había mucha oferta y entonces sus precios se habían bajado, pero viéndolo con la parte de Estados Unidos, el azúcar mexicana siempre está bajo la lupa de ellos, porque ellos operan bajo los famosos acuerdos de suspensión, ¿no? Que son los que regulan cuánta azúcar les podemos vender sin que nos cobren aranceles por supuesto, ¿no? Por el mercado DOPLI. Entonces, por un lado, a Estados Unidos le conviene que México le vaya bien en producción, porque de ellos depende el azúcar precisamente mexicano para cubrir todo su desabasto interno y abastecer a su industria alimentaria. Sin embargo, por otro lado, los productores locales de allá como que presionan para que siempre estén, su gobierno esté apretando a México, ¿no? Por las cuotas de importación y los precios mínimos que se tiene que manejar. Básicamente, si ven que México produce mucho, entonces ellos tienen temor a esto, porque tienen, o sea, su miedo es que nosotros vayamos e inundemos su mercado y bajen los precios de los productores de allá, ¿no? Entonces, aunque también la parte, ¿cómo le llaman? Al maíz transgénico. Transgénico, ajá, que utilizan azúcar también de ellos. Entonces, eso es algo que también le ha pegado a la industria mexicana, porque no están usando azúcar.
8: Pero son sustitutos.
7: Están usando esta parte de los sustitutos. Entonces,
8: de maíz que usan para otras cosas.
7: Entonces, ¿no? Estados Unidos necesita fuerza de nuestro azúcar para su consumo, ¿no? Porque exigen que respetemos al pie de la letra los límites de exportación y la proporción de azúcar refinada contra la estándar, ¿no? Para no distorsionar a su mercado interno. Entonces, en resumen, pues México se está recuperando en volumen, pero el reto de nuestros productores no es solo cosechar más, sino negociar bien con ellos, exacto, para que no nos cierren la llave en las exportaciones.
8: Y te diré una cosa, fíjate que ellos no nada más importan azúcar de México, sino también de Puerto Rico, de otros lugares que son generalmente productores de azúcar de caña, ¿no? Actualmente, que ahora dicen ellos, pronto se alivia, dice que va a tener un respiro al sector azucarero de México, porque ellos pretenden ahorita importar más de 1.7 millones de toneladas de azúcar de Estados Unidos, más de 1 millón de toneladas de las 5.3 millones que se producen en este país. Y obviamente, dice el sector cañero, el sector azucarero, un respiro, porque según lo que ellos van a recibir, más de 4.700 millones de pesos del negocio de la caña. ¿Qué opinión te merece la industria cañera en este momento?
9: Si hay una agroindustria que ha prevalecido durante el tiempo, desde la conquista hasta nuestros días, es la industria azucarera. Revisando la historia, vemos cómo cuando Hernán Cortés fundó un ingenio en Cuernavaca, curiosamente, Veracruz, Oaxaca, varios estados, durante esta etapa de la colonia, jugaron un papel muy importante, y así se ha venido desarrollando la
8: industria. Aunque no es una planta nativa de América, la trae.
9: No, pero está vinculado a nuestro proceso histórico.
8: Y además la parte del ambiente, el clima y todo.
9: Creo que hay algunos indicadores interesantes, o sea, históricamente juega un papel muy importante.
8: Así es.
9: Acaba de decir que Estados Unidos quitó la cuota de exportación,
8: cuota.
9: ¿Sí? Que siempre nos definían tanto volumen, dejaron abierto eso. ¿Quién se va a beneficiar con esa posición de Estados Unidos? México. ¿Quién es el principal productor de azúcar a nivel mundial? Es Brasil. ¿Sí? Y Brasil también es el principal exportador. Y era, de alguna manera, Brasil era el exportador importante hacia los Estados Unidos. Por situaciones políticas que todo el mundo conocemos, ha ido reduciendo esa cuota Estados Unidos.
8: Vamos al corte, ¿te parece?
9: Sí.
7: Ya vamos al primer corte.
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5: Estamos de regreso con su programa Emprendamos Economía. Estamos platicando este tema que tiene que ver muchísimo con la zafra en este año 2026, una de las más altas. Fíjense que históricamente aumenta el 11% en la producción de caña y de caña de azúcar. El azúcar, yo creo que uno de los productos, aunque a mucha gente no les gusta tomar dulce, porque bueno, quizá a muchos no nos guste, pero es un buen producto del natural que deberían de usar los que hacen chocolate, los que hacen refrescos, y dejen de usar los sustitutos que realmente afectan la salud de las personas. La caña de azúcar es un producto natural, una planta que genera no nada más el azúcar, sino que nos deriva como el ron y otras cosas que ahí se generan, el alcohol y demás de la caña de azúcar. Yo estaba platicando, Gildardo, el tema este con respecto a la parte histórica, amigo querido, la parte importante que tiene ahorita, el sector, uno de los sectores muy importantes en la economía del país.
6: Sí, fíjate que, bueno, sale el tema de hablar de la industria azucarera por la noticia que se dio la semana pasada, que queda abierta la cuota de exportación hacia los Estados Unidos.
5: Entonces, por eso es la plática.
6: Entonces, Estados Unidos, con el acondicionamiento del TECMEC, del tratado, bueno, nos permite tener como mercado principal de exportación pues ese gran mercado. Es curioso porque la industria azucarera, cuando hablamos de la industria azucarera, muchas veces nos referimos exclusivamente al azúcar.
5: ¿Sí?
6: Bueno, si vemos la caña molida, dicen los indicadores económicos que se muele aproximadamente en la zafra pasada 45.75 millones de toneladas. Eso genera aproximadamente 4.77 millones de toneladas de azúcar. ¿Sí? Que esa azúcar, esa caña, se siembra en 736.486 hectáreas, o sea, es una gran superficie dedicada a la
5: producción industria cañera, sí.
6: Y tienen un rendimiento de 62.12 toneladas por hectárea, ¿sí? Y en nuestro país hay muchos indicadores que nos hablan de 48 ingenios, hay otros que nos dicen 49, hay otros que nos dicen 50. Bueno, nosotros vamos a decir, van de 48 a 50, posiblemente porque cuando se hace la medición, algunos, porque actualmente todos los ingenios son privados, a partir de la introducción del modelo neoliberal en la década de
5: 92,
6: ¿sí? desde la Madrid. Desde la Madrid en el 2088, ¿sí? Que 1988 empieza a venderse todos los ingenios, porque antes había una empresa estatal, Azúcar S.A., que era la que controlaba a nivel nacional todo lo que implicaba esta industria, desde la siembra, la producción, la comercialización. Viene el nuevo esquema neoliberal, desbaratan esto y empiezan los ingenios a manejarse de manera individual. Aquí en Tabasco tenemos un ejemplo, aquí han existido varios ingenios. Sí, actualmente nada más quedan dos.
5: Uno en Tenosique está acá.
6: No, el de Tenosique ya.
5: Precio, pero ahí está.
6: Tenosique en Jalapa.
5: Ya eso se cerraron.
6: Eso es historia, ¿no? ¿Cómo se fue con la privatización?
5: Aquí nada más
6: quedan
5: dos
6: Patrias
5: y Santa Rosalía.
6: Santa Rosalía y está en Cárdenas.
5: ¿Los dos están ahí?
6: Los dos ahí. Por lo del plan Chontalpa, que existe una gran superficie. Pero imagínate.
5: Era uno que estaba en Tenosique, tres en la Chontalpa, uno en Tacotalpa, que es esa zona de allá. O sea, ¿qué fueron? Eran 41 ingenios azucareros. Adelante.
6: Nuestra industria tiene el soporte de, no solamente del mercado estadounidense. Los norteamericanos, cuando querían favorecer su propia producción o algún país en el proceso de compra,
5: en Centroamérica estaban empecinados en que le llevara.
6: Nos metían esa famosa cuota. Te vamos a dar el 30% de tu producción, te lo vamos a aceptar. El resto, ve
5: cómo lo haces tú.
6: Entonces, jugó un papel muy importante el mercado de Canadá, Marruecos. Exportamos, Marruecos es un gran mercado para nuestros productos, Corea del Sur, Indonesia, Malasia y por supuesto también Asia y algunos países del Medio Oriente. Entonces yo creo que esta una de las industrias, podemos decir con toda tranquilidad, muy consolidada actualmente, sí, es ya. Esta así de es. La industria azucarera.
5: Con sus altas y bajas, pero ahí está.
6: Es normal, así es el mercado.
5: Por ejemplo, otra gente decía los de los ingenios, ¿no? No tuvieron utilidad, pero el trabajador tuvo su sueldo.
7: Así, nunca dejaron de pagarles, independientemente que ellos no tenían las utilidades, pero siempre salió para sus pagos, todo lo que le corresponde, su derecho como trabajador.
5: Y no despidieron trabajadores.
7: O sea, se mantuvo a flote con lo que vendían, para por lo menos para que las familias no tuvieran este desajuste económico, ¿no? Pero fíjese que también algo que me hace ruido es la parte del ingreso irregular de azúcar que viene desde la frontera sur, ¿no? Entonces, principalmente el que está haciendo toda esta parte es Guatemala y esto hace la presión para que los precios pues sigan hacia abajo en el mercado interno, ¿no? Lo cual obviamente alivia a las familias, a las amas de casa, que son las que están más pendientes de los precios de la canasta básica, ¿no? Pero pues le pega durísimo al margen de ganancia del cañero mexicano. Entonces, el azúcar también dejó de presionar la inflación, ¿no? Me refiero en cuanto a la canasta básica, pero para el sector es que este precio bajo no termine ahogando económicamente a los productores en las zonas rurales, ¿no? Y algo también que ahorita veía en este ciclo 2026, vemos una industria azucarera en plena fase de recuperación. Era lo que trataba yo de acordarme hace rato. Estaba en auge, está en una fase de recuperación. Estamos hablando de una producción acumulada que roza los 5.8 millones de toneladas, lo que comentaba usted hace ratito, ¿no? Entonces, lo que representa un repunte cercano al 10% respecto a la zafra anterior. Y las lluvias de estos últimos meses, que es lo que yo también mencionaba, de estos últimos 3 meses, le dieron un respiro indispensable al campo en estados como Veracruz, que es el pionero aquí, bueno, no pionero, pero sí el líder, la cabeza principal de los estados que producen azúcar, sobre todo en el sureste, es Veracruz el que lleva la batuta, ¿no? Que hoy concentra precisamente la mitad de la producción nacional con sus 18 ingenios en marcha, porque es el que más ingenios tiene, entonces es el principal estado de nuestra república con mayor productividad de azúcar. Y entonces ahorita el gran reto para este año no es precisamente producir, sino comercializar, porque tenemos una paradoja en el mercado interno, ¿no? Como la cosecha fue muy buena, entonces tenemos inventarios por encima del millón de toneladas. Y este exceso de oferta, sumado a la competencia feroz que tenemos del jarabe de maíz, yo decía maíz transgénico, el jarabe de maíz, exacto, de alta fructosa que entra desde Estados Unidos, pues está manteniendo bajo presión los precios locales. ¿Producimos más? Sí, claro, totalmente, pero al margen para el cañero y la industria, pues obviamente se está apretando, y ahí es donde precisamente entra la relación con Estados Unidos para este ciclo, porque el mercado norteamericano va a requerir un poco más de 1.2 millones de toneladas de azúcar mexicana. Entonces, la Secretaría de Economía ya liberó los primeros cupos de exportación y dice, y administrar correctamente este excedente de más de 1 millón de toneladas va a ser la verdadera, ¿cómo le llaman? La verdadera una válvula de escape para lograr equilibrar la oferta y estabilizar el mercado nacional.
5: Yo creo que por ahí va la idea, yo creo que hablar de más de 1 millón de toneladas de exportar allá. La crisis estaba de que Estados Unidos le compraba con aranceles mucho más bajos a la industria azucarera de Centroamérica, tú lo comentabas hace un ratito, ¿no? ¿O decías algo por ahí? Yo creo que por ahí va el asunto de este tema. Creo que la industria azucarera vamos cerrándola un poquito, en el próximo vamos a cerrar la industria porque vamos a hablar un poquito del Tepec, que también tiene que ver este producto en el Tepec, cerrando.
6: Sí, yo creo que el mercado mundial de la producción de azúcar es un mercado que no tiene vaivenes muy, muy así
5: picos.
6: De picos, ¿no? Uh-huh. O sea, ahí, por ejemplo, en el 2024 hubo déficit, faltaba azúcar a nivel mundial.
5: Sí, se importó de Cuba.
6: En 2025 más o menos se solventó. Ahorita en el 2026...
5: sobre oferta.
6: Viene, pero siempre vamos referente a un año anterior por la zafra. Entonces, creo que México ahorita está en una postura de sacar, sobre todo, toda esta producción que tiene nuestro país ante la actitud que ha tomado el gobierno norteamericano por...
5: Vamos al corte, ¿te parece?
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5: Ya estamos de regreso con su programa Aprendamos Economía. Y aquí estamos platicando este tema que tiene que ver con la industria de la caña, la industria azucarera en este país, que es uno de los renglones más importantes de México. Obviamente, hay algunas afectaciones que ha tenido a lo largo de su historia, pero también, como decíamos hace un ratito, tiene sus picos, sus bajas, sus altas, pero ha sido una industria muy, muy importante en la industria refresquera, en la industria de los panes, en la industria de muchas actividades de este país. ¿Estabas platicando hace un ratito, no?
6: Sí, o sea, la industria azucarera en nuestro país es una actividad muy importante.
5: Ajá.
6: De manera directa hay más de 180,000 productores vinculados a esta actividad. ¿Sí? La industria azucarera tiene una característica que, sobre todo, alrededor de los ingenios se produce y los dueños, los beneficiados, los propietarios, que pueden ser pequeños propietarios o ejidatarios, hacen sus acuerdos con los ingenios y ellos, el ingenio lleva la actividad de una forma en base a su plan de trabajo y contrata mucha mano de obra. ¿Sí? Entonces, hay 180,000, vamos a llamarle propietarios.
5: Dice él que son 500,000 de productores de esa familia que se dedican a eso.
6: Pero aparte de esos propietarios...
5: Que se dedican a eso, claro.
6: Sí, están... Todos los que van a la zafra, es un mundo de
5: claro,
6: gente
5: que va.
6: Más de 500,000 de personas que dependen de esa actividad. Uh-huh. Entonces, es una actividad generadora
5: de empleo
6: permanente, constante, y que eso, bueno, permite tener una presencia en nuestro PIB. Además, en el comercio exterior, uno de los aspectos que permiten superávit. En nuestra balanza comercial es la exportación de azúcar y no estamos metiendo, aparte, como decías tú, la melaza es un derivado, un subproducto que se usa en la ganadería el alcohol para relajarnos.
10: Ron.
6: Ron, que ya se etiqueta en el proceso de exportación como un producto primario, ¿sí? Aunque tiene todo un proceso industrial, se etiqueta, se registra, no nada más el ron, cerveza, todo lo que es alcohol.
10: Por ejemplo, el alcohol que se preparaba para los carros, ¿no?
7: ¿Cómo se llama el etanol.
10: Ese? El etanol.
6: El etanol, ajá.
7: Allá voy yo. A esa parte quiero comentar también, pero bueno, termine, maestro.
6: No, y que todos estos derivados de la industria, uh-huh, bueno, tienen una integración importante que genera ingresos y que juega un papel en la economía del sector primario.
10: Así es. ¿Decías algo del etanol?
7: Sí, precisamente que queremos buscar una visión futurista, ¿no? Digo, pensando también en una economía circular, que siempre veo algo y pienso en eso, ¿no? Entonces, el futuro de la caña en México, pues no es ser solo un endulzante en la mesa de los mexicanos, sino la verdadera apuesta de la agroindustria está en la transición hacia las biorefinerías, así se dice, ¿verdad? Biorefinerías, sí. Ok. Es decir, aprovechar ese bagazo que se genera para que se pueda producir energía eléctrica limpia y detonar la industria del bioetanol, ¿sí? Antes era etanol, yo digo de un bioetanol, y hacia allá se tiene que mover precisamente este sector si quiere mantener su competitividad, ¿no? Ya también proyectándose en una parte futurista, independientemente del azúcar, que sin duda alguna todas las familias consumen, pues también ir proyectándose hacia otras perspectivas futuristas.
10: Así, vayamos cerrando este tema de la industria azucarera para empezar a hablar del T-MEC y sus avances.
6: Bueno, creo que es muy importante el haber tratado este tema, porque pues, no existe para la mayoría de las personas que al sentarse en una mesa, que al ir a un lugar para relajarse, bueno, hay detrás toda una industria, toda una actividad que día a día están generando los bienes que se van a disfrutar posteriormente ya terminados, ¿no? Porque el azúcar, ¿en qué actividad alimentaria no hace presencia? En la mayoría. Que ahorita han generado de que con caloría, que otros derivados, que otros sustitutos, pero el concepto de la industria azucarera o de la industria del azúcar, yo creo que no se debe limitar nada más al azúcar de caña, sino que a todos esos sustitutos, y cuando tocamos ese tema, vamos a ver la importancia que tiene esta rama industrial.
10: Muy bien, fíjense, hay tres cosas que quiero ver, desde el punto de vista de la producción de caña, desde las exportaciones y la situación del mercado interno. Dos cosas, la producción nacional ha sido altísima en el 2026, uh-huh, 5.3 millones de toneladas, totalmente que se producen 47 ingenios azucareros, eso lo vamos cerrando por un lado, una alza histórica en las exportaciones, ya como comentamos hace un ratito, quita el tope, el gran comprador que es Estados Unidos, por más de 1 millón de toneladas, 1.1 millón de toneladas de azúcar que ellos quieren comprar, 512% de incremento en las compras, más de 4.600 millones de pesos se benefician los que van a exportar azúcar, el mercado interno se quedó el año pasado con más de 1.000 toneladas, 1 millón de toneladas, obviamente eso vino a aumentar la sobreoferta y obviamente con la tasa que elimina de exportación a Estados Unidos, el mercado interno se mejora, se recupera y naturalmente que los productores de caña de azúcar van a tener un tiempo de beneficios con las exportaciones de azúcar. Pues eso es, la verdad, como decíamos hace un rato, es una de las actividades fundamentales en la economía del país. Creo que la que más apoya el aporte no bruto en la actividad agropecuaria, ingresa una buena cantidad cuando se exporta esto y bueno, se ha sostenido a pesar de todos los vaivenes del mercado, una industria importante como es la industria azucarera. Muy bien, bueno, no sé si les parece que entremos de lleno a otro tema que nos importa muchísimo a nosotros, que tiene que ver prácticamente con el famoso Tratado de Libre Comercio con los Estados Unidos. Este famoso tema viene de 1992, cuando se firmó el Tratado de América del Norte, naturalmente que tuvo su tiempo, se cerró, se iniciaron unas pláticas en el 2016 con Peña, por ahí más o menos, cuando se cierra el Tratado de Comercio de América del Norte y arranca lo que conocemos nosotros como el famoso TEMEC. Una serie de rondas de pláticas, porque son negociaciones que donde tiene que quedar a gusto las tres partes, que es México, Canadá y Estados Unidos. Y se avanzó en lo que conocemos como TEMEC. TEMEC significa Tratado Comercial entre México, Estados Unidos y Canadá. Se centró esta actividad en una serie de revisiones sobre este tema. Se iniciaron las pláticas en julio. La primera plática se hizo en el mes, los intentos de pláticas en el mes de marzo. Y empezaron ahí las pláticas sobre este tema del famoso TEMEC. Hay algunas revisiones que tenemos que hacer nosotros porque no se ha cerrado prácticamente este tema de las pláticas. Y naturalmente que tenemos que ver nosotros. Nos atrevemos a analizar un poco de las pláticas que se están dando. Hoy va con la tercera ronda bilateral y por ahí va el tema. ¿Cuántas rondas llevamos, Gildardo?
11: Tres rondas.
10: Así es.
11: Hasta el día de hoy.
10: Sí. Ajá.
11: Y yo creo que ha habido lo poco que se ha filtrado, o sea, todavía no hay un documento terminado, concluido, porque son reuniones previas, hasta el próximo año van a tomar una definición, pero vale la pena mencionar algunas cosas. Por ejemplo, Estados Unidos no aceptó, fue su primera postura, que se extendiera automáticamente por 16 años
10: el
11: TECMEC. Y pidió, que eso también está permitido en el clapsulado, de que se haga anualmente una revisión, pero estar actualmente actualizando algunos aspectos que muchas veces se rezagaron o cosas que surgen que no estaban y que tienen que ir actualizando para que los tres países estén en el nivel de máxima equidad y equilibrio para este proceso de comercialización internacional, ¿no? Yo creo que estos equipos, México con Estados Unidos, ahorita han sido de manera bilateral. Ajá. Tendrán que reunirse
10: los tres
11: ya para ir armando luego. Pero creo que es lo que está resaltando. Ha habido toda una modificación en nuestro comercio, fundamentalmente de los tres países y con Estados Unidos, porque es donde más comercializamos, ¿no?
10: Sí, por ejemplo, somos integrados, una economía integrada.
11: Un tema muy importante, las reglas de origen de la industria automotriz. Eso siempre.
10: ¿Vamos al corte?
11: Sí.
10: Dale.
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10: Bueno, estamos de regreso con su programa Aprendamos Economía y tenemos un teléfono en el estudio, el 358-1596. Ya, amigo. Esperamos sus mensajes, sus salutaciones. Saluden aquí a Gildaro y a Heidi, son los puntas de lanza aquí en el programa, son los que se pelean entre ellos mismos y luego se vuelven a reconciliar cuando salimos del programa. Oiga, yo manejando sintonice la voz universitaria del 96.1 de FM. Un saludo a todos estos jóvenes de la DASEA que nos están viendo. Pero estamos tratando el tema que tiene que ver con el TEMEC. Y hace un rato Gildaro estaba hablando de este tema, de lo que vamos a ir cerrando, porque ya es el último tema del programa. Tres puntos que se han revisado en esta tercera ronda. Uno, reglas de origen. Dos, aranceles al acero y al aluminio. Y tres, la parte laboral. Son tres temas que prácticamente nos llevan por ahí. Y todavía he empezado a hablar acerca de las reglas de origen. Te interrumpí hace un rato.
11: Sí, lo de las reglas de origen siempre ha sido un pendiente, ¿no? Que querían pasar de 65 a 70.
10: De a 75.
11: Que ¿eso qué significa? Significa que las piezas que
10: un producto que se arme.
11: Un producto, en el caso de la industria automotriz.
10: Así es, como ejemplo ponlo.
11: Sí, que sea producido en los tres países.
10: Así es.
11: Sí. Pero aquí viene el gran dilema.
10: El pero.
11: Como normalmente se importaba, y la mayoría de estos insumos se importan de la zona asiática, sin poner etiqueta de país. ¿Sí? Entonces, ¿qué es lo que se está haciendo? Lo que se está haciendo es que empresas, que muchas veces no son tampoco empresas de capital asiático, sino que son
10: norteamericanas
11: fundamentalmente, sí. Y que están produciendo allá esas piezas, bueno, tendrán que venirse
10: a México, a Estados Unidos,
11: o a Canadá, o a México. Sí. Nada más que al venir, porque eso está pasando,
10: ¿Cómo se llama? No es nearshoring, se llama...
11: Nearshoring. O relocalización en español. De empresas. Sí. ¿Qué es lo que está pasando? Sí, está llegando. Si nosotros vemos la estructura de las exportaciones de Estados Unidos, hace unos 5 años, el peso principal era la exportación de autos. Ahora ya no. Ahora es de manufacturas. ¿Sí?
10: No petrolera.
11: Sí, no tenemos manufacturas petroleras. Es para autoconsumo.
10: Sí, lo sé. Pero antes era exportaciones petroleras. Sí. Ahora pura entonces, manufactura.
11: Está habiendo en México una modificación en la estructura de lo que estamos
10: produciendo. El peso de la exportación no es el petróleo, son manufacturas.
11: Y esto se va incrementando con el proyecto de industrialización que tiene el actual gobierno, el Plan México, con más de 100 focos de desarrollo industrial que creo que se han anunciado. Imagínate nada más, Corea del Sur está planteando venir a producir ya los carros eléctricos que antes producían en Corea del Sur. Hicieron el anuncio en la semana. Sí. O sea, y varias empresas están haciendo anuncios. Hubo un anuncio de cerca de 4,000 millones de dólares.
10: Entiende, mira. Armar un carro en México es mucho más barato que en Corea, porque hay que traerlo enteritos acá que en Estados Unidos. Por eso le interesa.
11: Sí, pero ahí nos lleva al otro punto, al punto laboral. Uh-huh. Sí, que mínimamente hay un promedio de que el 40% del trabajo que participe en la
10: armazón
11: del auto sean sueldos similares
10: a Estados Unidos
11: o a los dos países, tres países. Entonces, pero 40 queda 60% que son los que bailan con la más fea, ¿no? Pero eso tiene que implicar una discusión, porque el argumento del otro lado es, bueno, pagas igual al 40%, pero el otro 60%,
10: ¿quién?
11: Entonces, eso lo hace competitivo en México, o sea,

0: Corea del Sur, que Kia, esta empresa, va a dejar de producir sus carros en su país y traerlo a México, porque en México a ver qué pasa.
1: No, porque tiene la
0: plena seguridad de que aquí hay una fuerza laboral técnicamente preparada,
1: así es,
0: capacitada, y bueno, van a aprovechar la coyuntura esa de lo laboral, a ver cómo acuerdan.
1: Mira, muchos trabajadores que trabajaron en la Volkswagen, en la Nissan, en otras empresas que ya no están ahí, ese personal está capacitado para trabajar en esa Kia. Si los contratan, ya lo van a capacitar. Quizás los van a capacitar para los modelos que arman ellos o algunas cuestiones técnicas, pero son trabajadores, como tú lo dijiste, usted muy bien, altamente especializados.
0: Y hay otros detalles que creo yo que ahorita el proceso de negociación, el grupo, el equipo mexicano está haciendo un buen trabajo.
1: Así es.
0: Por ejemplo, hay un arancel al acero.
1: Pero eso lo vamos a platicar con la maestra. Ella me dijo que le va a tocar ese tema.
2: Déjeme tantito ahí, para que yo pueda decir algo.
1: Habla, pues si no, se la agarra la hora.
2: Y no me deja decir nada.
0: En los tres cortes anteriores usted ha hablado.
2: La verdad que esta parte, este punto clave donde la verdad sí está jugando la carpintería fina, el T-MEC, es precisamente el acero y el aluminio.
1: Así
2: y
1: es.
2: Está condicionando a México, porque le dicen, mira, lo que pasa, dice, es que Estados Unidos trae una obsesión de seguridad nacional bajo lo que llaman una sección 232, algo así le llaman en Estados Unidos, para proteger su industria metalúrgica. Y la pregunta es, ¿qué es lo que le está pidiendo Washington a México en las mesas de negociación? Y lo que le está pidiendo básicamente es, necesitamos que alinees tus aranceles con los nuestros. Le están pidiendo a México que le ponga aranceles de hasta el 50% al acero y al aluminio que viene precisamente de los países asiáticos, por no decir el país, dijera el maestro Gildardo, para no etiquetarlo, que viene de los países asiáticos. Entonces, para evitar precisamente la triangulación y cerrar pues todas las puertas para Norteamérica, ¿no? Entonces, ¿cuál es la postura de México? México salió aquí bastante oportuno, porque le dijo, ok, está bien, traigo una postura, mira, ¿qué te parece? Nosotros cerramos fila contra la triangulación asiática, pero a cambio, pues yo te voy a exigir algo, ¿no? Y dice, a ver, ¿qué es lo que quieres? Entonces le dice, cero aranceles para el acero y para el aluminio proveniente de México, hecho en México. Entonces, que cruza hacia Estados Unidos. Entonces, el argumento mexicano hasta ahorita ha sido incontestable, porque en la industria siderúrgica el balance comercial favorece a Estados Unidos. Entonces, la mayor parte del acero mexicano que vaya ya cumple precisamente con estos requerimientos que ellos piden, estas reglas de origen, ¿no? Entonces, el famoso de que el acero debe ser fundido y moldeado. Entonces, las pláticas sobre esto pues va avanzando precisamente. De hecho, acaban de crear un comité especial precisamente para la compatibilidad regulatoria en el sector metálico y automotriz. Entonces, para decirlo de una manera fácil y en cristiano, Estados Unidos quiere que América del Norte sea un fuerte cerrado contra el acero barato de Asia.
1: No hemos... ¿Tanto no se cierran las negociaciones del T-MEC?
2: No.
1: Como quien dice, dobladita la hoja para continuar y vayamos cerrando el tema.
0: Yo creo que vale la pena que en los subsecuentes programas...
1: Cuando hay alguna ronda de ellos, la cometemos.
0: La cometemos, así es.
1: Muy bien. Tema, cerrando el tema del T-MEC.
2: Bueno, pues para cerrar el tema del T-MEC, todavía se está negociando. Precisamente México está siendo bastante hábil, lleva una delantera precisamente delante de Canadá.
1: Breve.
2: En conclusión, el T-MEC no se está rompiendo, se está blindando, y en esta jugada, pues México va siendo...
1: Breve.
2: Va bien sentado en la mesa.
0: Yo creo que las negociaciones van muy bien. El 85% de nuestro comercio con Estados Unidos no tiene aranceles, que están vinculados ahí, y posiblemente esto se alargue hasta el próximo año, pero hay muchas cosas, como en la próxima vamos a tratar del acero y del aluminio, donde no hay justificación de lo que está del arancel que está imponiendo Estados Unidos.
1: Yo creo que por ahí va.

0: se cierra este análisis de del T-MEC, va a seguir tocándose a lo largo de estos programas, hasta cuando ya se cierran las negociaciones y queda, y vamos a decir, así quedó el T-MEC, por parte de México así, por parte de todo aquí, por parte de Canadá, y en las negociaciones que se hicieron, seguramente vamos a tener que ver qué cosa, va a ser un programa especial para eso, ¿eh? Ver todo lo que se negoció, dónde llegó el T-MEC. Cierre el programa, despídelo.
1: Bueno, nos vemos, gracias por habernos soportado hasta ahora. Nos vemos la próxima semana.
0: Nos vemos en el programa Economía el próximo viernes. Hasta pronto.
2: Hasta el próximo viernes.

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